¿Cómo andamos, mi gente bonita? También Beatriz González, la vera ranchera, acompañándote esta noche, ya se la saben. ¿Qué rollo con el pollo? ¿Cómo andan, mi tapete? Aquí, arrancando con toda la vibra. 956-358-2026 es el número en cabina. Comunícate ya.

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aplauso de Karol G. Aquí es la que manda porque es la ley, mi gente bonita. Y bueno, pues hoy es un día muy especial para todos nosotros. Nosotros los locutores. La gente que habla y los acompaña tras su día. En el lonche, en el carro, en el taller, en la casa, en la oficina. Donde quiera que nos escuchen. Y gracias a ustedes, la verdad, por escucharnos, ¿verdad? Y estar ahí. Yo sé que tengo varios radioescuchas por aquí que me acompañan todos los días. Y si no todos los días, pues muy seguido, ¿verdad? Así es que gracias, gracias, gracias. Pero así es, en México el Día Nacional del Locutor se celebra cada 14 de septiembre. Fue instituido en 1957 por...

Francisco Neri Cano, fundador de la Asociación Nacional de Locutores de México. En la década de los de 1960, el presidente Adolfo López Mateos declaró la fecha como festividad nacional. Y bueno, pues el propósito es reconocer el trabajo de los profesionales que usan su voz en radio, televisión, y medios digitales para informar, entretener y acompañar a la sociedad. Así es. Nosotros les traemos vibra, les hacemos... De repente hay que compartir noticias que no son muy buenas, pero así pasa, ¿verdad? En la vida hay cosas buenas, cosas malas, y pues todo se tiene que saber, todo lo importante se tiene que saber, ¿ok? Pero bueno, vamos a seguir aquí la que manda porque no le viene el shot de éxito. Así es que váyanse echando, preparando un shot o cualquier bebida que prefieran ustedes para celebrar juntos el Día del Locutor conmigo, para que celebren conmigo, ¿ok? Hay que celebrar juntos, ¿ok? Así es que prepárate algo rico, sabroso.

machín. Y en unos momentos nos tomamos nuestro shot de éxito juntos por el Día del Locutor. Hay que celebrar juntos. Súbele, que el que manda porque es la ley, sí, señor.

beneficio de la duda una vez. Canciones favoritas que llega hasta el fondo del corazón, sí señor. Súbele aquí la que manda porque es la ley. Y vámonos con este shot de éxito de la Mera Ranchera, sí señor.

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Carlos Rivera y Maluma. Ay, nomás para que. Carlos Rivera es el chavo que salió en la academia, ¿verdad? Qué bien cantaba ese chavo, la verdad. Mi gente bonita, el show de éxito viene pronto. Saluditos para Harlingen, que nos están escuchando. El Juanillo de Harlingen. Y toda la gente que nos está escuchando también. Martín, saluditos. Dice para Jesse Guerra y su esposa Laura Quesada de Harlingen.

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que es la ley, claro que sí. Un saludito al homeboy de San Bené. ¡Qué rollo! ¡Oh, no! Es que están echando gas. ¿A cuánto estás echando gas? A ver. ¿Está caro o no? Está caro ahorita. Todo está caro, hombre. Pero bueno, mi gente bonita. Viene el shot de éxito, no te lo pierdas. Si sube que la que manda, porque es la ley, sí, señor.

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las 8:45, de volada pasa el tiempo. Pero bueno, ya saben, te acompaño aquí hasta las 10. Aquí la que mando porque es la ley. Con este

Gonzalo Vera Rancheras, sí, y señor. Quédate pendiente, aquí tenemos más para ti. Tenemos también el chat de éxito que viene en unos momentos. No te lo vayas a perder. Súbele que le que manda porque es la ley.

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5, mi gente bonita. Ahí viene otro shot de éxito para ustedes. Uno y ya, el último y nos vamos. Bueno, me voy yo, pero los dejo bien preparados para que empiecen a escuchar todo con Ramiro Olvera, Leyendas Norteñas. Ahí viene, ahí viene. Vamos a seguir la quiere que mande porque es la ley. Te recuerdo, dale like y follow a todas las redes sociales. Arroba la ley 1025. Y recuerda escucharnos en línea en clubla1025.com o traernos a la mano donde quiera que estés en la aplicación Radio para mí. Súbele a quiere que mande porque es la

A la 105, mi gente bonita, llegó el momento de el shot de éxito. Ahora sí, vámonos recio. Una clásica de Alejandro Fernández, como quien pierde una estrella. Así es que quédate con nosotros aquí en La Que Manda, porque es la ley, a disfrutar este shot de éxito con la mera ranchera, sí señor.

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5: En Charming escuchamos que no deberías hablar sobre ir al baño en público, entonces decidimos cantar sobre ello.

Ay, quedó mi gente bonita con esta. Me despido. Clásica rolita ahí de los Tigres del Norte, La Camioneta Gris. Que fíjense que me falta hacer un video de esa rolita. Lo voy a hacer. Ahí tengo la canción. Pero ya nomás me falta el video musical. Se me hace que sí lo voy a hacer porque va a estar divertido. ¿Por qué no? ¿Y qué tiene, verdad? ¿Y qué tiene? Pero bueno, mi gente bonita, ya me voy, ya me despido. Aquí los dejo con nada más y nada menos que Ramiro Olvera, acompañarte de 10 en adelante con Leyendas Norteñas. Y andan bien sonaditos ya con sus 3 shots de éxito, ¿no? Claro que yes, súbela, que es la que manda, porque es la ley y buena bye.

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Cantinero, sirve las otras, porque aquí llegan las leyendas.

Iniciando este lunes, primeramente aplausos para ustedes que nos acompañan siempre desde las 10 de la noche hasta las 11:45. Gracias a la mera mera ranchera que subo con ustedes tempranito. Y ahora sí, estamos aquí echándole todos los kilos como siempre. Y en esta cuesta arriba de lunes, pues vamos a avanzarle, ya merito es viernes. Falta poquito, hombre, falta poquito. Buenas noches, mi gente del Valle, ya sabes, desde la Isla del Padre hasta acá hasta Río Grande, ¿qué tal? Toda la frontera Tamaulipas, gran parte de Nuevo León. Como siempre, van los saludos bien sinceros para ustedes que nos acompañan. Igualmente, la raza que escucha a través de en radio para mí en cualquier parte del mundo. Aquí estamos transmitiendo desde el 956, orgullosamente, del Valle de Texas. Número uno dominando la noche, servidor Ramiro Olvera. Bienvenidos, 956-358-2126. ¿Qué más? Las redes sociales, ya sabes, Facebook de La Ley, 2 de Ramiro, Instagram, ahí estamos en Ram Olvera. Si gustas también dejar saludos por ahí, estamos contestándolos bien perrón como debe ser, con estos corridos perrones y todas las norteñas bien perronas.

0: bonito la raza que está prendiendo el asador. Algún cumpleañero o cumpleañera, déjeme saber quién cumple años para saludarlo a través de la ley.
1: De marzo del año 68.
0: ¡Es somero!

perfecto que sí, así es. Las leyendas norteñas de la ley 102.5. Buenas noches, Ramiro, que andamos bien perrones, escuchándote a través de la ley. Dice un saludo para su compa Amado, dice, para el buen amigo Amado, dice que está por allá en el área de Brownsville escuchando los corridos perrones, leyendas norteñas, todas las noches por ahí, no se las pierde. Gracias, mi estimado Amado, desde Brownsville, Texas, escuchando la que manda. Ramiro, otro saludo por acá, dice, para su esposa Rebeca desde Edinburgh, de parte de Néstor. Ya está, Néstor, gracias por reportarte. Saludos por acá también para... Buenas noches, dice, saludos con un corrido, dice, para Gabriel, de parte de Yachiri. Saludos y gracias, no de nada, aquí estamos para saludarles, gracias, Yachiri. Nos acompañan por ahí la ciudad de Far, Perrón, la gente del resto del valle, Mercedes, Huéslaco, Progreso, Texas, de aquel lado Las Flores, ¿qué tal? ¿Cómo andamos allá en la feria, en Harlingen, San Benito, Río Hondo? Bueno, etcétera, etcétera, ustedes mismos díganme en qué parte se encuentran, 956-358-2126. Ahí estamos bien, perrones. Audio escrito como tú quieras. Y gánchese bonito porque es la ley y es lunes, nomás por ser lunes. Y andamos bien, perrones, compadre.

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perronas, de esas leyendas que qué bárbaro, compadre, nunca. Ellos son los pilares de la onda norteña y aquí los tenemos como siempre a través de la que manda la ley. ¿Por qué? Porque la ley dentro de este espacio de leyendas norteñas, corridos perrones y esas norteñonas que están, que son de las caras, como dice la raza, ¿verdad? Ok, saludos, Ramiro, dice buenas noches para mí. Gracias, compadre. Te escuchamos siempre por acá. Salud para Irán Carreño y también y Nacho Morales, allá en Reynosa. Gracias, compadre, muy amable. Perrón, perrón, perrón, como todas las noches. Saludos también aquí en McAllen para el buen amigo Ernesto Moreno que nos está acompañando y toda la raza por aquí en el área de Macalito, Texas. Saludos también para Perla Lupita de parte de María Olvera de Sullivan. Gracias, saludos también para mí, muy amable. Saludos hasta la raza ahí de que nos acompaña por acá en Sullivan City. Ok, nos piden un corrido, dice Ramiro, cumpleaños ayer, o sea, ayer domingo, con una canción, es un bolero, compañita, te lo mando, sí, nomás aguántame el corte, vamos por secciones, ok. Para Diego Perales desde Matamoros, que el día de ayer cumplió años, un aplauso, compadre, para ti. Allá

siempre dice, soy fan tuyo y siempre no me pierdo las leyendas norteñas. Qué bueno, compadre, me da mucho gusto. Acá nos piden también saludos, ¿para quién? Para la raza de Los Fresnos, Texas. Perfecto. Y que se oiga y retumbe hasta el nopalero. Puro corrido perrón, pura tradición con la ley. ¡Ea!

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0: ay, ay, ay, ay, ay. ¿Será o no será? No, sí, ¿verdad? Hay que disfrutar la noche perrona con galletas norteñas. Aquí a través de la que manda la ley. ¿Por qué? Porque la ley. ¿Cómo andamos, Farecito? Ahí por Far, San Juan, en la raza de San Juan, Texas. Ahí, no, hombre, tenemos audiencia al perrón, perrón, todas las noches. En Mercedes también no se diga salud para quién. Para Cayo, siempre se reporta a esta hora. Gracias, compadre, muy amable. Y un saludo también para los Ramos, algo así, los Ramos. Y salud para él, que se reporta acá de Mercedes, Texas. Gracias, compadre, muy amable. Otro saludo por acá, me están mandando, a ver. Aquí dice que oí un corrido. Ok, ahorita te lo mando, compadre, nomás aguántame tantito el corte. Ahorita aguántame tantito, ahorita te lo mandamos con todo gusto.
1: Para Diego Perales.
0: Dime, compadre. Ah, es que, ok. Ah, se grabó, compadre. Gracias, compadre. No, pues es que dice que es fan y me grabó ahí para pa mostrarme la que estaba escuchando. Gracias, compadre. Muy amable, Diego. Chele ganas, compadre. Hasta allá, hasta Matamoros. Y la racita de Brasil, ¿cómo andamos? Perrón,

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1: Seguimos adelante con más perronas, corridos perrones. Salud para quién. Ah, para Diego, que la felicita también. Tengo perales de parte de todos sus compañeros. ¿De dónde? De sus compañeros de trabajo, ¿verdad? De los Didis. Ok, gracias, compadre. Felicidades. Chele, gana. Salud también para el buen amigo Julián Herrera. A ver, vamos por partes aquí. ¿Quién? Julián Herrera, sí sé. Pero primeramente está el compadrito René, ¿verdad? René Leal. ¿Qué hay, compadre? ¿Cómo andamos? Dice, buenas noches. ¿Quieren algo de quién? Ok, déjame checar primero. Hay varias por delante. Ok, acuérdense. También saludos con todo gusto para su esposa Cintia y también para Daniela, que nos visita de allá de Cadereyta hasta la ciudad de Mission. Ellos radican en Mission, pero son de por allá de Cadereyta, digo, para aclarar las cosas, ¿verdad? Saludos con gusto para la raza de las escobas, pero aquí están viviendo aquí en el área de Mission, Texas. Saludos, René, échale ganas, compadre, y toda la familia Leal, bien perrón, como siempre, escuchando leyendas norteñas. Por acá

Un aplauso bien perrón para ti. Felicidades, el buen amigo Julián Herrera, hasta allá hasta Harlingen. Dice, todas las noches te escuchamos por acá, dice, y siempre estamos pendientes de las leyendas norteñas. Un saludo también para todos hermanos, dice, por su cariño, y también que le están dedicando saludos con gusto para con un corrido. ¿Cuál? Ok, ahorita se lo mandamos con todo gusto, mi estimado Julián, ¿verdad? Julián Herrera. Julián Herrera de por acá de Harlingen, felicidades en su cumpleaños. Y vámonos con más corridos bien perrones. Este me lo estaban pidiendo de acá de Riondo, y le complacemos con todo gusto para el buen amigo Antonio de Jesús. Así nomás, dice, está muy largo, dice, nomás para Antonio de Jesús, escuchando la ley.

0: quedó, ahí quedó, ahí quedó. Perrón, perrón, perrón. Buenas noches. ¿Cómo andamos, raza de por acá, del área de Huéstaco? Allá por Mercedes. Gracias por escucharnos allá en el Couch Elsa, La Villa y Santa Rosa. Siempre al millón escuchándonos en noche tras noche. Saludos también para la racita que se reportan de acá. ¿De dónde, Vero? De Brownsville. Dice, para Patty, de parte de Luis. Gracias, compadre. Repito, para Patty, de parte de Luis, allá en Brownsville. Nos deja por aquí el mensaje a través del 956-358-2126. Tenemos audio. Adelante, compadre. Gánchese.
1: Un saludito aquí.
0: A ver, compadre.
1: Aquí para el Cuy, para el Topo, que no se quieren por su casa, que andan en la River todavía.
0: ¿Por qué, compadre? Pues es que está emocionante la música de las leyendas con perronas. Un saludo también para ti, para toda la raza que está por ahí conviviendo bien perrón esta noche. Ahí a través. Ah, me piden un corrido. Sí. Vamos a incluirlo de una vez. Por cierto, hace ratito me lo pidieron. Y vamos a mandarles la patrulla 05. Salud para la raza que lo pidió a esta hora de la noche. Para la raza también que están trabajando, laborando acá por el área de Harlingen. Amigos también por allá por Río Hondo. Y en Los Fresnos, no se diga, noche tras noche, siempre escuchándonos perrón, perrón, como debe ser. Y vámonos con esto de Carlos y José, corrido bien perrón. Y que se oiga y retumbe hasta el nopalero. Y eso nomás porque es lunes, compadre. ¡Ea!

reporte ahí con la hora de la cena. Salud para la raza que va llegando de la chamba y disfrutando también de las leyendas norteñas, lunes a viernes, desde las 10 hasta las 11:45. Salud para la raza de Zamora Restaurant número 1 y número 3. Que andan laborando. Salud para el buen David, salud también para Chilango y salud también para el Barbas, que siempre están trabajando y escuchando leyendas norteñas. Gracias, mis estimados. Mañana estaré por ahí en el número 1, ¿verdad, compadre? 6001 Norte 23. Ahí por si gustas, fíjate, el especial bien perrón, empezando los almuerzos con el café incluido, $9.99. Así como lo escuchas, y próximamente ya viene también para que la raza se vaya preparando con el show del Zorro y su pandilla tempranito, los taquitos. Así de que todo esto está con ustedes también, la comunidad. El buen amigo, bueno, los buenos amigos de Zamora Restaurant siempre pendientes con nosotros, con la ley, con la Lupe también, y desde luego atendiendo también por las mañanas a toda la raza que va trabajando, que salen, que van escuchando el Zorro. Bueno, pues pendientes para que también tengan sus taquitos bien perrones y como debe ser. Saludos, David, saludos para toda la raza que está trabajando. Mañana ahí nos vemos en el 1 a las 10 de la mañana, bien perrón. Vámonos. Y gánchese bonito, que se oiga la ley, porque es la ley. Y para todos los traileros del Valle y donde quiera.

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de leyenda norteña, chulada de corridos perrones, chulada de una que otra banda, lunes, para ser lunes, no hombre, parece que ya es jueves. Ok, si no, imagínatelo, compadre. Vamos a saludar con todo gusto y felicitar al buen amigo Julián Herrera. Eras, compadre, por ahí en el área de Harlingen. Felicidades hoy en tu cumpleaños. Saludos también con todo gusto para el buen amigo, a ver, para Rudy. Dice, vamos bien ganchados para Donna, Texas. Hoy cumplo años. Ah, felicidades, mi estimado Rudy. Un aplauso, perrón, para ti. Para Rudy, que va escuchándonos ahí rumbo a Donna, escuchando las leyendas norteñas. Hoy es su cumpleaños. Felicidades. Y gracias por sintonizar la ley. ¿Por qué? Porque es la ley. Y que siga cumpliendo muchos años más, compadre. Échele ganas, y gánchese bien del bote. Saludos con gusto también para Melchor Zúñiga y también para Nachín Tapia. Dice que están bien agarrados también del bote, escuchando leyendas norteñas de parte del buen amigo Álvaro. Álvaro Mesa, que se reportan a esta hora de la noche y nos pidieron un corrido bien perrón y les complacemos con gusto. Vámonos. Vámonos, perrón. Allá en Harlingen, en San Benito, en Primera y en Combis, Raymondville, Life y Sebastián con la ley, compadre.

leyenda norteña. Seguimos en esta noche bien perrona. Perrona, digo perrona en todos los aspectos. La raza que va a salir de la chamba, ya está por ahí en casita descansando. Y qué calorón durante el día, no hombre, apenas en la noche. Hay racita que anda trabajando en vez de día, lo deja para la noche. Salud para toda la raza que andan trabajando, sobre todo los que trabajan por ahí en la teja, los que andan trabajando en concreto y tirando cemento, etcétera, etcétera. Gracias, acuérdate, 956-358-2126. Racita de acá de Sullivan, Alto Bonito, la casita. También tenemos salud para acá, para la raza de Palm View, de Palm Hair, de Alton. Allá por Macuc también, allá nos sintonizan todas las noches. La joya, no se diga, la joya perrona del valle. Y saludos a ustedes en Mission, en Sherland. Y todo el Bayuco, 956-358-2126. Hay saludos también para José González, saludos también para Álvaro Mesa, también que se reportaron, el buen amigo Julián Herrera y toda la raza que están por ahí sintonizándonos, como siempre, en Leyendas Norteñas. Vámonos con un tema bien, ver un corrido bien perrón que me están pidiendo de por acá del área de Hidalgo, Texas. Les complacemos. Saludos, compadre Ramón. Échale ganas, hasta Hidalgo. Y toda la familia que sintoniza por ahí dice, cenando y escuchándote, Ramiro. Gracias. Gánchese con la ley y salucita, compadre.

¡Perfecto! Ahí quedó esto. Esto está perrón, una norteña, pero bien perrona, que me estaban pidiendo, por cierto, de acá del área de... De acá, el Couch, gracias, complacidos ahí, nada más así la querían, ok, gracias, compadre, muy amable. Ok, vamos a saludar también para quien nos piden un corrido perrón, de Beto Quintanilla. Ok, estamos checándolo por aquí, compadre, nomás aguánteme tantito. Saludos para la raza también que están ahorita laborando, trabajando, como les decía ahorita, y tenemos el saludo por acá. A ver quién está llegando por acá, saludos también a través del Messenger. Ya los mandamos, ok, todo perfecto por acá. Gracias a la raza también que se reportan. Dice, vamos a saludar también, buenas noches, Ramiro. Saludos para la raza de Matamoros. Saludos para Brenda Cárdenas, saludos también para sus hijos, su esposa, obviamente, Brandita, y también para Iker, y también para Freddy Junior, desde Matamoros, escuchando a esta hora por allá, las leyendas norteñas. Gracias para toda la raza ahí de ahí en la cuadra Teocaltiche, que siempre nos acompañan, siempre están pendientes ahí, escuchándonos. Gracias, compadre, echándole ganas ahí siempre la cuadra por ahí de Teocaltiche. Listos para el sábado, órale, ya estás.

sábado. Órale, ya estás echándole ganas con toda la cuadra. Ok, gracias, compadre. Échele ganas. Saludos también para toda la racita que nos piden. Saludos también para la raza que está también laborando ahí en la cuadra de Teocaltiche, de parte de Freddy. Siempre pendiente con las leyendas norteñas desde Matamoros. Y hablando de allá, pasando de este lado, Bronzil, saludos allá por el 802 que me piden este corrido. Tenemos varios corridos por delante, compadre. Aguánteme tantito, bastantes corridos. Y gánchese bonito por allá para la raza, el 802. Ahí salió uno desde las 10 de la noche, compadre. ¡Ea! Pero le complacemos, ¡gánchese con la ley!

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1: 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Iván aquí con el reporte del tráfico. Se reporta falta de estacionamiento por la fiesta de 15 de Cami.
2: Noticias de último minuto. Afirman que hay espacios al frente de la casa de Iván.
1: Noticia de último minuto. Iván está cobrando por el estacionamiento.
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¡Eso! Me gusta cuando la raza dice todos estar invitados, ¿verdad? No, pues que oye bonito. Saludos para Ramón. La brada dice que se nos casa, es todo. Él está invitando a todo mundo. Ya estás, compadre. ¿Y qué dice? Él paga todo. Ya estás, compadre. Qué bueno, es buena invitación. Saludos a los que están ahorita invitados. Gracias, compadre Ramón Labrada. Gracias por acompañarnos. Buenas noches. Otro saludo por acá dice para José González, que aquí estamos festejando la soltería con unas frías bien perronas y escuchando hasta el nopalero con Ramiro. Ya estás, compadre, muy amable. Siempre pendientes de las leyendas norteñas. Otro saludo por acá dice Ramiro, mándale salud para el amor de su vida, Nayeli Lerma, de parte del Marcos, que está agarrado del bote y bien recio, compadre. Es todo perrón, bien recio. Acordándome de, se está acordando de ella, hombre. Gracias, compadre. Pues eso es bueno también, hombre. Pues si no, imagínate qué va a suceder.

suceder nada, ¿verdad? Es bueno acordarse. Y más con estos corridos perrones de leyendas norteñas con Ramiro. ¿Qué tal, Far San Juan Álamo? Allá en Edimburgo por el 28-12. Bien enganchados del bote, compadre. No te oyes.

0: y más. ¡Ea! ¿Qué tal? Seguimos a través de Leyendas Norteñas. Con Ramiro Olvera, a través de la que manda la ley. ¿Por qué? Porque la ley. Gracias a toda la raza que están por ahí escuchándonos por acá en el área. A ver, tenemos una felicitación, compadre. Tenemos ahorita abarrotado aquí. Qué bueno, me da gusto saludar a toda la gente. Adelante, ¿quién habla? A ver, no se pescó aquí. Adelante, compadre, mejor. Sí,
1: hola,
0: bueno.
1: Amigos, soy
0: casi no la oigo.
1: Quisiera que me pusieran las mañanitas, a ver. Ya que hoy es mi cumpleaños.
0: Ok.
1: Buenas noches, bendiciones.
0: Ah, felicidades. Muy apenas te entendí, pero saludos para Olga, que está cumpliendo años. Escucha por aquí en la ciudad de McAllen. Gracias, gracias por acompañarnos. Felicidades. Y que siga cumpliendo muchos, pero muchos años más. Y siempre escuchando las leyendas norteñas. Felicidades. Felicidades. Siempre le deseamos lo mejor. Y gracias por sintonizarnos a través de la que manda la ley. ¿Por qué? Porque es la ley. Y también para la raza que están ahorita trabajando, que están echándole ganas también, disfrutándolos noche tras noche, también las leyendas norteñas. Saludos para la raza también de FAR, Texas. Y vámonos con un tema que me estaban pidiendo de acá, ¿de dónde? De Raymondville, ¿verdad? Para el buen amigo Julio. Un saludo también para el tremendo Santitos, que apenas van a prender el asador. Dice, apenas ahorita, Ramiro, imagínate en el día. ¡Cállate!

¿Qué tal de asadores? Asándolo, echándole ganas. Oye, espérame, dedito, compadre. Oye, se me está pasando por acá los corridos. Oye, pues, ¿qué está pasando, Ramiro, por acá? ¿Es esto? Ok, saludos para el buen amigo Eduardo López allá en Santiago. Compadre, gracias por acompañarnos allá en Santiago, Nuevo León. Hasta allá estamos llegando a todo dar saludos para ti y para toda tu familia López. Allá está Santiago. Saludos también para César Salas allá en Matamoros. Saludos también para Sandy Ramírez en San Benito. Y saludos también para Alejandro Carlos, que siempre está pendiente de mandando saludos a través del Face. Saludos también para Rubén Redondo y el buen amigo José Luis Padilla por aquí en McAllen. Saludos también para Eric Velázquez González y toda la familia que también está al millón escuchando Leyendas Norteñas lunes a viernes con tu servidor Ramiro Olvera, a través de la que manda la ley, porque es la ley. Y hablando de corrido bien perrón, complacemos para la raza por acá de Río Grande, Star County, allá por Alto Bonito, la casita en Garcíasville. Y no se digan los Álvarez Road, ¡gánchese! ¡Es la ley!

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0: Hola, hola, bienvenidos, bienvenidas, ¿cómo están? Estamos en un episodio más de Ya Oíste. Yo soy Génesis Sainez y hoy tenemos un tema muy peculiar, un tema que puede pasarle a cualquiera, nadie está exento. En la cocina, en el trabajo o incluso en tu casa, en la calle, que son las famosas quemaduras. Y vamos a hablar sobre qué hacer en un momento difícil que está, porque muchos entramos en pánico en ese momento, es como de, ay, se está quemando, está pasando algo, pero no, a esto nos viene a acompañar nuestro querido doctor Oscar Reyes, jefe del servicio de urgencias. ¿Cómo está, doctor?
4: Hola, buenas tardes, bien, gracias, aquí, gracias por la invitación.
0: Ay, muchas gracias a usted por acompañarnos. Esto se va a poner bueno, porque estamos en una temporada donde justo puede haber muchas, muchas quemaduras, pero vamos a empezar sobre qué son las quemaduras, doctor.
4: Bueno, las quemaduras prácticamente son lesiones causadas por agentes físicos externos, principalmente sea fuego directo, líquidos calientes. Existe también las quemaduras por corriente eléctrica. Y en menor medida, pero también existen las quemaduras químicas. Entonces, wow. Básicamente son lesiones

0: térmicas, básicamente.
1: ¿Cómo son los tipos de quemaduras, doctor, que le han llegado?
0: Bueno, las quemaduras se clasifican, puede ser por, como ya mencionamos, por el tipo de agente que la ocasiona, que ya mencionamos que puede ser por fuego directo, le llamamos por escaldadura, quiere decir por líquidos calientes, quemadura química y quemadura eléctrica. Esa es una clasificación que es de acuerdo al agente físico que lo ocasiona. Y para nosotros como médicos es muy importante clasificarla de acuerdo a la profundidad o la gravedad de la lesión.
1: Ajá. Okay.
0: Hay varias clasificaciones, conforme van pasando los años, se han creado varias clasificaciones. La más usada o la que está más en boga es la que le divide en primer grado, segundo grado y tercer grado.
1: Sí.
0: Ajá, eso es de acuerdo. A nosotros como personal de la salud nos funciona mucho para determinar la gravedad de la lesión y a la vez de saber la gravedad de la lesión, saber si el paciente requiere ser tratado en un hospital o puede ser tratado en su domicilio. La quemadura de primer grado es la que comúnmente cuando vamos a la playa y nos asoleamos.
1: Lo bronceadito
0: ajá,
1: acá.
0: Esa es una quemadura de primer grado. Obviamente, pues como la mayoría de la gente sabe, pues no es necesario ir al hospital para tratar ese tipo
1: Incluso hay
0: de...
1: gente que se broncea por gusto, ¿no?
0: Ajá, o sea... Exactamente. Y es algo irónico, pero las quemaduras de primer grado son dolorosas precisamente porque afectan las capas superficiales de la piel, que se llama epidermis, y es ahí donde están los receptores del dolor.
1: Ya tocamos el de grado 1.
0: Primer grado,
1: ya ven. Nos vamos con el de segundo grado.
0: Okay. Sí, el de segundo grado, ya estamos hablando que ya la quemadura es más profunda. De hecho, la quemadura de segundo grado se divide en superficiales y profundas. Ajá.
1: Okay.
0: El segundo grado ya afecta capas más profundas de la piel, en este caso la dermis. Y este tipo de quemadura es muy importante porque la recomendación es que sí se tenga una atención médica, que ya son más profundas a diferencia de las de primer grado. ¿Cómo los vamos a identificar? La piel se pone rosa y las famosas ampollas o flictenas. Ajá, ya
1: sí.
0: Es una característica de las de segundo grado que ya van a cursar con ampollas. Ajá, entonces... Este tipo de quemaduras, la sugerencia es que sí se vaya a alguna atención médica, a diferencia de las de primer grado.
1: Sí, sí me ha tocado ver, no me ha pasado, pero sí me ha tocado ver que el aceite creo que es lo más común que vemos, que les cae en la piel e inmediatamente como que empieza a salir la ampollita. O sea, obviamente entre el movimiento y todo, de que te arde, me tocó ver que a mi mamá le salió una enorme. Pero no entendía, o sea, yo en mi mente es como, ¿por cómo es que sale o por qué salen las ampollitas? ¿Es como media de protección de la piel o por qué se da?
0: La mayoría de las quemaduras de segundo grado, como bien mencionas, está ocasionado por líquidos calientes, ya sea aceite, agua hirviendo, o también por objetos calientes como el clásico, la plancha, la secadora.
1: Yo con mi plancha del peine.
0: Entonces, la ámpula o ampolla, como se le conoce, flictena, no es otra cosa que se sale líquido de la piel y se acumula ahí. De hecho, más adelante vamos a ver que cuando ya las quemaduras son más extensas, algo que daña mucho al paciente es la pérdida de líquido o de volumen, que le llamamos nosotros.
1: Okay.
0: Ajá. Aquí también es importante mencionar, ya cuando entramos a una quemadura segundo grado, nosotros ya a nivel médico, es muy importante la extensión de la quemadura. ¿Estás de acuerdo que no es lo mismo que te, como bien mencionas, que te quemes una área pequeña de tu mano a que te quemes, por ejemplo, todo el tórax, ¿no? O todo el pecho.
1: Sí. Pero pasemos a la de la quemadura de tercer grado, que esa es la última de la escala, sí, por así decirlo.
0: Es la más grave, por lógica, pues la profundidad es mayor. Aquí es cuando el paciente inclusive ya tiene exposición de hueso, exposición ósea, cuando ya se queman tendones, ya se queman como músculo. Obviamente, pues son pacientes que se exponen a corrientes térmicas o están mucho tiempo expuestos, sobre todo cuando hay fuego directo, ¿no?
1: Claro.
0: Y

0: Y desafortunadamente muchas de las veces el tratamiento es quirúrgico. Muchas veces inclusive si una extremidad está muy afectada, inclusive puede requerir amputación. Entonces ya es una quemadura pues ya más grave, ¿no?
1: Y hay una pregunta que me gustaría hacerle, porque creo que todos necesitamos saber esas acciones rápidas, que en dado caso, no sé, estoy en mi casa

0: ¿no? Mucha gente, pues la lógica muchas veces llegaría a pensar, pues si se quema y está caliente,
1: claro,
0: pues échale agua fría, ¿no? Sin embargo, no. Sí se sugiere, obviamente, que se lave la herida con pura agua, pero que el agua sea tibia o templada.
1: Ok. Uh-huh.
0: Tampoco se recomienda poner hielo.
1: ¿Y, por ejemplo, el agua es en contacto directo o como suavecito?
0: No, así, directo.
1: Directo, uh-huh.
0: Ok. Ajá, entonces, y después taparla con un apósito antiadherente, o sea, evitar que no sea un apósito que se pegue en la piel y obviamente pues que esté limpio, ¿no?
1: Claro, principalmente.
0: O sugerencia que esté limpio. Y si la quemadura sí se ve que tenga ampollas o todo sugiere que sea el segundo grado, pues sí se sugiere que vaya a atención médica.
1: Y lo que hoy nos comparte, doctor, es muy, muy importante, porque hay cosas que ni siquiera sabemos, o sea, podemos decir que es muy como de, ay, no me va a pasar, o nada más me quemé tantito, pero lo dejamos a la desidia y son cosas que se pueden complicar. Nos ayudó a desmentir muchos mitos. Muchas gracias. Y pues, sin más por el momento, yo le agradezco mucho que nos haya acompañado. Espero que se le haya pasado muy bien.
0: Sí, al contrario, gracias a ustedes.
1: Y pues nada, Estelovers, la verdad es que yo estoy muy, muy agradecida. Muchísimas gracias, doctor, por esta compañía, por compartir información tan valiosa. Yo soy Génesis Sainz, fue un gusto tenerlos aquí. Muchísimas gracias, nos vemos en el próximo episodio. Adiós.

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1: Segunda de Corintios, capítulo 12, versículo 9. 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
1: Segunda de Corintios, capítulo 12, versículo 9. 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
0: El original.
2: Y hay unas mañanitas para mi bebecito, mi nietecito, que hoy cumpleaños. Hoy dio la madre, dio el grito.
0: ¡Felicidades! Tu nietecito me quiere abuela. Muchas gracias, mi zorro. Gracias por tocar mis audios en el mix todas las mañanas. Órale, saludos.
3: Buenos días, Rafa.
0: Buenos días, papi.
4: Buenos días, zorrito. Buenos días, chichillochis.
1: Buenos días.
4: Salúdame a mi compadre, el pipilullo, que se quedó arriba. No se ha levantado el güey. Saludos de Matamoros.
0: Ay, pipilullo. Pipilullo.
3: Señorita Laura, es que yo ya me casé 11 veces y todos mis maridos me han salido de la comunidad LGBT. ¡Que pase la América!
0: El típico rayado de Monterrey, que no sabe otra y cómo llamar la atención. ¡Guau! Bueno, ¿qué les podemos decir? A los rayados que nomás no dan nada, mi zorro. Más que tratan de hacer este tipo de comentarios, ¿verdad?
1: Claro, zorrito.
0: Bueno, lástima de rayado, no podemos
1: pues
0: hacer
1: cada quien, ¿verdad?
0: Pero cuando ya no les cabe, la empiezan a repartir. Y es lo que está haciendo aquí el amigo rayado. No podemos hacer nada. Ni modo.
5: Buenos días desde Houston. Saludos, zorrito. Que ya habían parado escuchando la ley.
0: Saludos desde Houston. Ya nomás llegó la güera. ¿Cómo se llama tu nieto, mi güera?
6: Junior.
0: El Junior.
6: Luis Armando Banda.
0: Luis Armando
1: Banda.
0: Ah, Banda. Órale, felicidades. Se quiere ganas de güera.
1: Güera.
0: A ver, aquí, no te escucho, güera.
1: Ahorita, güera.
0: A ver.
6: No, aquí no hay frijolitos, es huevito con papa.
1: Ay, huevito papa. Con papa, qué rico. Gracias, güera hermosa.
0: Huevitos y papas. Papa. O sea, mi güera, gracias. Cuídate, güera, gracias, que Dios te bendiga. Es cotorreo, mi zorro. Eres mi amigo, dice el rayado.
1: Ya le cambió. A ver.
0: De compas. Te invito a mi casa y andar en pelotas. A ver, ¿quién le quiere decir a mi amigo el rayado? Yo sé que es cotorreo, carnal. ¿Quién le quiere decir? Ay, maná. Para ponérselo ahorita, mi compa el rayado, la neta. A ver, otra vez, aquí lo ponemos.
3: Señorita Laura, es que yo ya me casé 11 veces y todos mis maridos me han salido de la comunidad LGBT. ¡Que pase la América!
0: ¡Ay, maná!
7: ¡Ay, maná!
0: Bueno, hoy estamos a 15 de septiembre. Ahorita vamos a hablar de eso. ¿Qué pasó un 15 de septiembre? Hoy estamos a 2026, día martes. ¿Pero qué pasó un 15 de septiembre de 1810? Tenemos todos los detalles al regresar aquí en el show del zorro.
1: Esa pandilla.
0: Y su pandilla, gracias a la güera que nos trajo unos taquitos bien sabrosos, la güera.
2: Ay, mana.
1: ¿Qué fue eso?
0: Esa güera. Ahorita regresamos aquí en la que manda.
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0: Mana, saludos a ese rayado, mi zorro. Rayado tiene, pero aquello ya.
1: Tranquilo. Muy buenos días. ¿Me pueden hacer el favor de mandar un saludo para el Pachas de Querétaro, el mejor elemento de la compañía La Botánica, y dedicarle la canción de los Tigres del Norte, El Otro México, por favor?
2: ¡Eso! ¡Qué obole! ¡Ya está con dedicación!
1: ¡Con la del Otro México! Oye, tú que vives en Estados Unidos, como mexicano, no dejas de pensar en algo. Algo que te haya gustado mucho en México. ¿Qué es lo que más te gusta o qué es lo que más extrañas de México? Como mexicano, ¿cuántos años llevas viviendo aquí en los Estados Unidos? ¿Y qué es lo que más extrañas de México que no puedes olvidar?
2: Ay, sí, zorrito.
1: A ver, 358.
2: 21-26.
1: A mí uno personal es, híjole, ir al rancho de mi papá.
2: Sí, definitivamente.
1: Nos llegaba de chiquitos allá. A la leña, a deshombrar los árboles, así se le llama hacer quitar muchas ramas.
2: Okay.
1: Deshombrar, ¿no?
2: Sí.
1: ¿Sí sabes lo que es deshombrar?
2: Pues lo estoy aprendiendo ahorita en este momento, no la conocía la palabra.
1: Cuando el árbol ya tiene muchas ramas,
2: sí,
1: y quieres que le entre un poco de sol a las matas de café.
2: Okay.
1: Entonces vas a quitar ramas

0: Y eso se llama desombrar para desombrar. Nosotros.
1: Okay, okay.
0: Entonces, como eso, estar en el rancho y cuando se ponía a llover durante el día. Y...
1: como ahora que fuiste, zorrito, sí, llovió bastantito.
0: Exacto, todos los días.
1: Todos los días.
0: Entonces, Eso yo creo que eso extraño, la tierra mojada, el ver la neblina.
1: ¿Extrañas la comida?
0: Sí, cómo no, sí, yo creo que sí, pero afortunadamente aquí en esta área del Valle de Texas, fíjate que puedes comer rico todavía.
1: Eso sí es cierto.
0: Porque más para el norte del país ya no.
1: Sí, pero el sazón no es lo mismo, zorrito.
0: Te voy a decir una cosa, lo que pasa es que vengo de mi esposa.
1: Sí.
0: Tiene una mamá bien acá potosina.
1: Ok.
0: Le enseñó a cocinar bien. Entonces, por ese lado, no quiero echarte mentira, pero no tanto.
1: No tanto, ok.
0: No,
1: okay.
0: No tanto, la mera verdad. Se me antojan unos tamalitos chapanecos.
1: Sí, y te los hace.
0: No.
1: Ah, no.
0: ¿Qué es lo que más podría extrañar? Sí. Pero está mi comadre.
1: Ah, okay, okay.
0: Y mi comadre hace unos tamales que son veracruzanos, pero son tamales chapanecos. O sea, sí, claro, es lo mismo.
1: Es lo mismo, sí.
0: Entonces.
1: Que digas tú la comida, pues realmente no la extrañas.
0: Fíjate que no tanto.
1: ¿Y cuando estabas allá en Michigan?
0: Allá sí.
1: Ajá.
0: Porque allá...
1: ¿No estabas casado todavía?
0: No, estaba solo. Okay. Estuve solo. Ya después me casé, pero la comida... Es que allá los productos no son como aquí en el Valle de Texas.
1: No, claro que no, zorrito.
0: Desde lo que tú quieras, la maseca, no son lo mismo, pues.
1: Es
0: verdad. Y aquí es muy diferente. Aquí te encuentras más cosas mexicanas en el Valle. La neta, no sé si opinan ustedes lo mismo.
1: Porque estamos en frontera seguramente.
0: Y que allá todo el tiempo llueve.
1: Ah, ok.
0: Y aquí no.
1: No, aquí no.
0: Eso se extraña mucho. Sí. Pero a ver ustedes, mis hermanos, en este 15 de septiembre, ¿qué pasó? En lo que ustedes nos comentan, les vamos a dar una breve reseña, pues, de lo que pasó el 15 de septiembre en nuestro México. ¿Qué se celebra? El tradicional o la tradicional ceremonia del grito de independencia. ¿Qué estamos conmemorando? El inicio de la lucha armada en 1810. ¿A quién recordamos? Bueno, al cura Hidalgo, el llamado que hizo aquel señor de sotana, el cura Hidalgo y Costilla, en la madrugada, Miguel Hidalgo y Costilla, en la madrugada del 16 de septiembre de 1810, en el pueblo de Dolores, Guanajuato. La noche del 15 de septiembre... autoridades como el presidente de la República y los gobernadores o alcaldes salen a los balcones de los palacios de gobierno para dar el tradicional grito y pues ahora sí que sonar la campana que repite. Más o menos. No pudimos conseguir un efecto mejor de campana. A ver otra vez. Esto es lo que se celebra. ¿Y qué es el ambiente favorito? Las plazas principales.
1: Ay, sí.
0: Las calles, los hogares de todo México se llenan de colores patrios, música en vivo, fuegos artificiales y no puede faltar los antojitos.
1: Uy,
0: típicos. ¿Saben cuál?
1: ¿Cuál, zorrito?
0: El pozole, papá.
1: Uf.
0: No, que el pozole, oigan, pónganle más carnita, porque para comer elote mejor se compra un granito. Para comer granito mejor se compra un elote, la neta.
1: Exactamente.
0: Pero bueno, antojitos típicos como el pozole, los tamales y las ricas tostadas mexicanas,
1: qué
0: oigan
1: rico,
0: ustedes.
1: Las amo.
0: Que hablando de tostadas, oye, qué rico están los taquitos de la güera, ¿eh?
1: Oye, deliciosos, güera, qué bárbaro.
0: Entonces, la gente sale, la gente se divierte, come sabroso, disfruta de la música que en muchas ocasiones en las plazas es completamente gratis, oigan ustedes.
1: Pues ahí va a estar, ¿no? ¿Intocable?
0: Intocable va a estar allá
1: la
0: Ciudad de México. En Reynosa, Tamaulipas, no, yo en lo personal no sé quién vaya a estar el día de hoy, no sé si alguien del público nos pueda decir.
1: Creo que dijeron Yuridia, ¿no? Bueno, no sé si estoy equivocada, pero creo.
0: No me digo, si es la Yuridia me lanzo desde las 5 de la tarde.
1: Creo, zorrito, no me creas mujer, mucho, pero parece.
0: Con el debido respeto que se merece mi señora, pero a esa Yuridia, ¡ay, papá! ¿Qué, pues?
1: No, pues nomás.
0: No, es que tiene una voz muy bonita.
1: Muy preciosa.
0: Canta bonito la Yuridia. No, yo sí voy a verla.
1: ¿Qué vas a verla?
0: Ahorita le hablo al presidente municipal. Dos VIP, por favor.
1: Sí, sí. Bueno, que sean tres, zorritos, y yo los acompaño.
0: Ah, ¿quieres ir?
1: Sí, claro.
0: Perfecto.
1: Si me invita, voy.
0: Órale, pues. Nada más que encargamos que no vayan a ver ponchallantas.
1: Ay, no, qué miedo.
0: Se pone feo, la ya. Ya nos mandaron la cartel. Ah, mira, Yuri.

0: Lidia.
1: Ah, sí, entonces no estoy equivocada.
0: Ahí está. Dice Gobierno Municipal de Reynosa. Y luego dice abajo, imparable 2024-2027. Bueno, pues sí los pararon el otro día con los panchantes. En familia gritamos juntos, ¡viva México!
1: ¡Viva!
0: Y celebremos el 216 aniversario del inicio de la lucha por la independencia de México.
1: Eso.
0: Que es lo que vamos a celebrar, la independencia. Nuestro México lindo y querido está en su independencia viviéndola al máximo. Porque no estamos a poder de ningún nadie.
1: Sí, exactamente.
0: Somos libres, somos soberanos, podemos viajar por las diferentes carreteras en México a la hora que sea, en la noche.
1: Bueno, en la noche no tanto, zorrito. Ah, no. En la noche, qué miedo.
0: No, ¿verdad?
1: No.
0: Martes 15 de septiembre, 6 de la tarde, Plaza Principal, Zona Centro. No te pierdas el concierto de Yuridia. Un evento gratuito para el pueblo.
1: Ay, te invita.
0: Ahí está. ¿Cómo la ven?
1: Ahí la
0: está.
1: Ciudad de Reynosa.
0: ¿Yuridia?
1: Sí, qué bien, zorrito, muy bien.
0: Papaya de Celaya.
1: Sí, eso se va a poner bueno.
0: Ahí estaremos, ahorita le hablo al Prezi, a ver qué nos tiene. ¿Cuántos boletos quieres tú?
1: Yo unos 4, zorrito.
0: ¡Hola,
1: para ir con mis amigas!
0: No más. No más quiere 4, don presidente de allá. Y a mí 2, ya, pues ya qué. Hoy no más. A ver, Yuridia, mira.
2: Si quieres verme llorar.
0: Pero, familia, ¿qué es lo que más extrañan ustedes de nuestro México lindo y querido, los que viven aquí en el Valle de Texas?
2: Si

Buenos días, mi zorrito. Definitivamente lo que uno no puede olvidar de México es la comida. Nada más cruzas el charco y la comida simplemente es otro sabor, la verdad. El sabor

0: México es único.
1: Buen día, Zorrito, buen día, Yoyis. Bueno, la verdad, para mí es lo más triste de mi vida. 27 años de estar en Estados Unidos y no despedir a uno de mis hermanitos y a una de mis hermanitas. Es lo más triste de mi vida. Eso es lo que extraño, Zorrito. Saluditos.
2: A tus familiares que sí. Ya no pudiste despedir, qué cosa.
3: Buenos días, Zorrito, buenos días, Yoyis. Acá para la frontera se llama podar árboles, pero fíjate que... Pues no extraño mucho el rancho, voy cada fin de semana y no, ya no hay nada que extrañar, está bien jodido el pedo. Se está acabando lo bonito, las parcelas y todo eso ya se acabó en la, aquí en la frontera, digo yo.
4: Estar Yuridia, mi zorro. Imagínate, desde Matamoros están haciendo tour para venir a Reynosa a ver a Yuridia.
5: ¿Qué tal? Ver, digo que es para ir con amigas.
6: Oye, me estás diciendo que los tacos La Güera están riquísimos. Entonces ya de tacos de los compadres ya no hablamos.
7: Zorrito, ya deberías venirte desde ahorita. No, me están bien ricos los taquitos enrollados que están vendiendo aquí en el puente. Me están bien ricos y las gorditas de azúcar. Neta, ya subí como 10 kilos en estos par de meses.
2: Lo que más extraño de México es que ya nomás trabajo un 8 horas, aquí es todo el día, dice.
5: Ay, no.
2: Saludo para Lolis, sí, que va escuchando la radio, dice, de hecho ya voy aquí, chingas, dice, ay, caramba, no, pues parte del show, oiga. Irma Leighton, buenos días, mi reina, ¿cómo estás, corazón?
8: Bien, bien, bien parada, ¿cómo están ustedes?
2: Aquí celebrando ya desde tempranito el 15 de septiembre.
5: Pensando viva. En comer.
2: Sí. Pensando en comer.
8: Pensando en comer, sí es cierto, la comida de México es diferente a la de aquí.
2: De hecho, fíjate que en San Antonio he comido y ahí sí, pierde el sabor la comida.
5: Es cierto.
2: Fui a un restaurante en San Antonio que decía tacos mexicanos. Uh-huh. No tenían nada de tacos mexicanos. No, no, no, uh-huh. ¿Qué es? No, no, pésimos los tacos allá en San Antonio. Digo, con todo respeto, ¿ah?
5: Sí.
2: Pero bueno, Irmita, bienvenida. Tenemos ya las preguntas por parte del público. Hoy vamos con dos personas. ¿Sale, vale?
8: Sale, vale.
2: Órale, tenemos a... A ver, se me movió. Ramiro Ortega. Es de la ciudad de Mercedes, Texas. Ramiro Ortega tiene 35 años. Nomás no se le da en el trabajo nada. Siempre bien poquito ganando. Dice, quiere saber para cuándo le va a pegar algo de lo que estudió. A pesar de que está ejerciendo la carrera de ingeniero civil, no pega, dice.
5: Ay, ay, ay.
2: Está canijo, ¿eh?
5: Es, claro.
8: Sí, lo que estoy viendo aquí es el que está compitiendo con demasiadas personas. Ok, esa es una. La otra, lo que yo estoy viendo también, Ramiro, es de que le vas a decir adiós a esta situación. Y ya empezando el mes de noviembre, vas a ir a diferentes entrevistas, vas a entregar tu currículum o resumen, como tú le quieras llamar. Y finalmente hay una compañía que realmente te contrata.
2: Vámonos.
8: Lo único aquí es de que vas a tener que cambiarte a otra ciudad más grande.
2: Ok, bueno, está bueno.
8: Tú decides, pero está bien.
2: Ok.
8: Bueno.
2: Perfecto, pues ahí está para ti, carnalito, échale ganas a la vida y a darle con todo, mi hermano.
5: No hay más.
2: Sí, a veces estás en un lugar donde hay mucha competencia y está canijo.
5: Claro que sí, Zorrito.
2: Búscale, búscale, búscale, a lo mejor en otra parte está la solution. Vamos aquí con Miriam. Ella es de la ciudad de Brosville, no nos mandó el apellido. Tiene 48 años, Miriam de Brosville. Y ella solamente quiere saber si... Ay, ay, ay, su hijo va a regresar con su mujer. Tiene 2 meses separado porque le cacharon ahí una infidelidad. Y la muchacha, pues la nuera, no lo quiere perdonar.
8: Pero la respuesta es no. Mira... Se puede perdonar, pero no se va a olvidar. Así que esa ya es una cicatriz que se va a quedar para siempre.

0: Y todo por una infidelidad.
1: Pues es que está difícil, zorrito. La confianza, ya la pierde uno.
0: Imagínate que engañes a tu mujer con la Yuridia.
1: Zorrito. No, no te la va a perdonar jamás.
0: No, aquí quién va a querer pedir perdón a la señora. Aquí ya te vas con la Yuridia. Dices, llévame contigo, Yuridia.
1: Ahí nos vemos. Ahí nos...
0: No, se me hace que la señora es la que va a decir, no, yo te perdono.
1: Fue con Yuridia.
0: Fue con Yuridia. Bueno, regresa a la casa. Son capaces. Bueno, Irma, pues ahí están las dos personas que teníamos el día de hoy, ¿ok?
2: Ok, bueno.
0: ¿A qué número se pueden comunicar con usted, oiga?
2: Claro que sí, es el 210-332-2710.
0: Eso es todo, Irmita. Cuídese mucho y no vaya a comer usted mucho pozole, ¿eh?
2: Uy, no, yo quiero unas garnachas.
0: Ay, ay, ay.
1: Qué ricas.
0: Las garnachitas con carnita deshebrada arriba.
1: Deliciosas.
0: Uy, ay, ay.
1: Se les agua la boca.
0: Uy, con unas ricas garnachitas.
1: Sí, hace mucho no como.
0: Bueno, saludos, Irmita, cuídate mucho. Saludos a la gente igualmente, de San Antonio. Órale, no vayas.
2: Igualmente, no bonito zorro martes.
0: No grite mucho.
2: Ok.
0: Señoras y señores, ahí quedó Irma Leitón. Zorrito, buen día. Saludamos, dice, le saludamos. Mi zorro también se celebra la independencia del Salvador. Y dice, buen día, les saludamos del Consulado General del Salvador. Los invitamos a nuestros eventos en conmemoración a la independencia el próximo jueves 17 de septiembre del 2026 a las 6 p.m. a las 8 de la tarde. Los esperamos.
1: Ay, fuerte abrazo para toda la comunidad del Salvador.
0: Conmemoración de la independencia de El Salvador.
1: De hecho, fíjate que hoy también es la independencia de Guatemala. Hoy 15 de septiembre. Yo soy de Guatemala.
0: Fíjate que yo he conocido gente de Guatemala.
1: Sí, sorry.
0: He saludado a mis amigos de Guatemala, amigas de Guatemala, pero del Salvador muy poca gente.
1: No sabía, de hecho, fíjate que había pues gente del Salvador aquí en el Valle, de hecho.
0: ¿Alguien del Salvador que nos esté escuchando? Amigos del Salvador, amigas salvadoreñas. Alguien que esté escuchando la radio, que nos mande un mensaje de audio al 956-358-2126, por favorcito. ¿Sale, vale?
1: Sale, vale, sorrito.
0: Saludos por la invitación.
1: Gracias.
0: A mis amigos del Consulado General del Salvador, que Dios me los bendiga. Y que viva El Salvador,
1: sí, señores.
0: ¡Que viva Guatemala!
1: ¡Eso!
0: ¡Viva México!
1: ¡Viva!
0: ¡Volvemos, hombre!

0: arriba, hombre, la gente de Salvador.
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2: Dijo un vato, dijo, iba uno del Salvador en una van. 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Dijo, no. ¿El mexicano? Dijo, no. ¿Entonces quién? Dijo, el de la migra.
3: Ay, no. Pues sí.
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1: ¡Ey! Tranquilo, señoras y señores, buenos días.
2: Buenos días.
1: Martes 15 de septiembre. Contentos, felices. Que se vea el ánimo. ¡Viva Guatemala!
2: ¡Que viva!
1: ¡Viva El Salvador!
2: ¡Viva!
1: ¡Viva México!
2: ¡Viva México!
3: ¡Viva! Que vivan todos los países. ¿Dónde estamos ya? Como en Dinamarca.
2: Nah.
3: Ah, caray.
2: Qué bárbaro.
1: Señores, hoy martes 15 de septiembre de 2026. Vamos con la información. Se celebra el tradicional. Esta ceremonia hermosa del grito de independencia para conmemorar el inicio de la lucha armada en 1810. ¿A quién recordamos, mi querida Yoyis?
2: A Miguel Hidalgo Costilla, zorrito.
1: No, Miguel Hidalgo y Costilla. Sí, porque Miguel Hidalgo Costilla, no, Miguel Hidalgo y Costilla. Costilla. Uh-huh. En la madrugada del 16 de septiembre, ¿qué hizo don Miguel Hidalgo y Costilla?
2: Pues, ay, zorrito, me lo pregunto.
1: Él dijo, vamos a luchar. Se subió y empezó a repicar la campana. Está repicando. Eso, entonces la gente dijo, hoy están tocando las campanas de la iglesia.
2: Sí.
1: Vamos todos a ver.
2: Trin.
1: A ver, y empezó el cura Hidalgo a decir, ¡ey, estuvo suave! ¡Que nos estén agarrando como sus tontos! ¡Y nosotros no somos así! ¡Ancina les digo que vamos a luchar con garrotes, con piedras, con leños y uno que otro riflillo! Y entonces se hizo la tracatera, mi querida Joyce. ¿Qué se hizo?
2: La tracatera.
1: La tracatera. ¿Quién inició el movimiento?
2: Miguel Hidalgo y Costilla.
1: ¿Qué fue lo que hizo?
2: Hizo y llamó a la gente. Ya estuvo bueno que nos agarren de sus tontos.
1: Eso, ¿y qué sonó?
2: Vamos a luchar, la campana.
1: Eso, mi querida Joyce, vas bien,
2: Y vamos a luchar.
1: Y la noche del 15 de septiembre, señores, él dijo el grito. ¡Viva México!
2: ¡Viva!
1: ¡Viva la Virgen de Guadalupe!
2: ¡Viva!
1: ¡Viva los mexicanos!
2: ¡Viva!
1: Y empezaron a luchar, mi querida Joyce.
2: Eso, zorrito.
1: ¡Hombre! Se quiere una peleadera. Que aventaban piedras, se aventaban de palos y de machetazos. Y
2: ¡todo!
1: Entonces, es así como la noche del 15 de septiembre nace el grito de independencia, y hoy en día las autoridades como los presidentes municipales, el presidente de la república, los gobernadores, alcaldes, salen a los balcones de los palacios de gobierno para dar el tradicional grito y sonar la campana,
2: eso,
1: mi querida Joyce. ¿Y la gente de qué disfruta?
2: De, pues, la comida, de las plazas, de la fiesta, de la música.
1: Eso, como en Matamoros, hoy va a estar el grupo Sólido.
2: ¿Así es, zorrito?
1: Sí, es Sólido, allá está el compa Ben de Sólido en Matamoros, allá en Reynosa,
2: Yuridia,
1: en Río Bravo, Tamaulipas, y no sabemos quién.
2: No sabemos, pero en la Ciudad de México, intocable.
1: Intocable, ¿verdad?
2: Sí,
1: el
2: vato, sí.
1: Ricky Muñoz. Bueno, así las cosas, a disfrutar, a comer sabroso, señores. Vamos con las noticias, pues. Ayer, a una pareja con su van de trabajo van a una tienda donde venden materiales.
2: Sí.
1: Los señores hacen lo que tienen que hacer y luego la esposa de él dice, ay, mira, una señora que vende moñitos. Ahí estaba la señora que vende moñitos. Se va la señora con la muchacha de los moñitos, le compra moñitos y ahí estaban echando ojo los estos.
2: Ay, no.
1: Los encapuchados. Y entonces se dan cuenta de que están haciendo la transacción de los moñitos y el dinero.
2: Ay, Dios santo.
1: Los siguen. Los van siguiendo. Pero mandaron a un state trooper y el state trooper lo paró. Y entonces empiezan a investigarlos diciendo que llevaban un tipo de sustancias ahí.
2: ¿Qué?
1: Sí. Y empiezan a ver, no encuentran nada. Las personas con documentos.
2: Sí.
1: Sí. Que porque pensaron que estaban comprando algo ilícito, cuando lo único que habían comprado
2: eran moñitos.
1: Eran moños, señoras y señores.
4: Fuimos a toparnos con una chava aquí en la World Road en McAllen, en Best Buy. La chava vendiendo moños mexicanos, ¿verdad? Para la escuela. Y pues fuimos, ¿verdad? Mi esposa, vamos por unos moños aquí al McAllen.

0: fuimos, compramos. Pero pues ya sabes, cuando te topas a alguien del Facebook o lo que sea, te parqueas hasta mero atrás y quieres saber, ¿verdad? Que pues ahí estás, ¿va? Pues nos vendieron los moños. I guess they tracked us. Nos hicieron flag ahí en el parking lot que estábamos comprando drogas. O sea, no, hombre, nosotros veníamos, ya era tarde. Ahí como pueden ver, eran las 3 de la tarde y la niña iba a salir de la escuela. Y pues yo chinga en el highway, ¿verdad? Llegando a la casa porque pues tengo que empacar órdenes y mi esposa tiene que ir a levantar a la niña a la escuela. Pues en eso se dejan caer todos los state troopers estos y que pues ni modo, se la pelaban porque pues no tenía ni droga ni nada. Nomás eran puros pinches moños. Me checaron la troca, mucha gente pensaba que era Lies, pero ahí como pueden ver en el vest del camarada que está aquí, pues esa es DPS, nomás para que tengan cuidado, raza, y pues si andan de malandrines, ahí cuídense también. Ni modo, se quedaron sin lonche los camaradas.
1: Ahí está.
2: No, qué cosa.
0: Vamos a toparnos con una chava aquí en la...
1: Ahí está, entonces, se quedaron con las ganas.
2: Ay, imagínate.
1: Pero sí, una señora me dijo, sí habían encapuchados, me dijo la señora. Sí. Y yo vi el video y sí se ve que hay. Entonces, a estos state troopers, ¿se quedaron con las ganas?
2: Qué bárbaros.
1: De su extra.
2: Exactamente.
1: De su dinerito.
2: Cierto.
1: Quisieron.
2: ¿Y los encapuchados también?
1: Se quedaron con las ganas de un dinero extra. O sea, a la gente que realmente deben de seguir, donde hay reportes que venden esa madre.
2: A los criminales.
1: Donde hay lugares donde ellos saben.
2: Exactamente.
1: Ahí deben de ir a meterse. No a la gente que anda haciéndole la lucha y comprando un moñito, ahorrándose algo, celebrar el día de hoy. Hay muchos que saben dónde está el nido.
2: Cierto.
1: Y no se meten ahí.
2: ¿Por qué será?
1: ¿Por qué será? Ah, no, pero sí, jodiendo a la raza.
2: Así es.
1: Queriendo ser su agosto donde saben que no se la pelaron. Estos disque oficiales, ¿cómo la ven? Les vamos a poner algo a ustedes, ahí les va. Quedaron con las ganas.
2: Se les fue su extra, su dinerito.
1: Se les fue su extra. No te conforme, ahí les va otro.
2: Se les fue su Navidad.
1: Ahí les va otro. Hambriados.
2: Ay, ponle otro, zorrito, ponle
1: otro para los hambriados. Sí. Donde deben de investigar no van a, pero a otro. Y la última. Se les quite. Nos han de tener bien odiados.
2: Claro que sí, zorrito.
3: El zorro es que a ellos le faltan huevos para llegar ahí a ese lugar a buscar a ellos, a los malos.
1: Sí, les faltan, la neta. Oiga, sí, señores, pues, hombre, el acusado del cuádruple homicidio cerca de San Benito ya enfrenta cargos de asesinato capital. Cristian Joel Maldonado Pacheco compareció ante una jueza para la lectura formal de cargos, la cual escuchó por medio de un intérprete. El acusado enfrenta un cargo de asesinato capital de múltiples personas, 3 cargos por abandonar o poner en peligro a un menor. Durante la audiencia, Maldonado Pacheco indicó que no va a solicitar ni va a contratar a un abogado. Al preguntarle a la jueza si tenía intención de representarse a sí mismo, dijo, si se puede, sí. Si no... No. La jueza explicó que deberá ser entrevistado para determinar si comprende las implicaciones de representarse a sí mismo y si está en condiciones de hacerlo. También se evaluará si califica para recibir representación legal debido a la gravedad de los cargos que enfrenta. Maldonado Pacheco informó además que no es ciudadano estadounidense y que es originario de Honduras.
2: De hecho, el tatuaje que trae aquí es el área code, el área de teléfono de Honduras.
1: ¿En serio?
2: Sí.
1: Vámonos, pues ahí está. Inicialmente dijo no estar seguro de querer que se notificara a su consulado, pero tras ser consultado nuevamente por la jueza, pidió que las autoridades consulares fueran informadas de su arresto y de los cargos en su contra. Finalmente, la jueza determinó que Maldonado Pacheco permanecerá detenido sin derecho a fianza, al considerar la gravedad de los cargos, el riesgo de la fuga y que podría representar una amenaza para toda la comunidad. Por decisión de la familia, no se divulgarán las identidades ni fotografías de las víctimas. De acuerdo con el alguacil, una de las víctimas tenía 67 años y Maldonado Pacheco había vivido con la familia dentro de la residencia.

0: se encontraban tres menores también, uno de 9 años, 5 años y 2 meses. Al momento del homicidio, estas eran las personas que estaban ahí. Tentativamente dice que dejó sin padre a estos menores de edad.
1: Sí.
0: Sí, los padres de los menores de 28 y 29 años se encontraban entre las víctimas. Treviño señaló que Maldonado Pacheco habría dicho a los investigadores que había sido víctima de acoso por parte de las personas fallecidas. Sin embargo, el alguacil aseguró que hasta el momento no han encontrado evidencia que respalde esa versión. El sospechoso tenía olor a alcohol al momento de su arresto, aunque se realizan los análisis correspondientes para determinar si se encontraba bajo el efecto del alcohol en el momento en el que cometió estos asesinatos. 4, mi querida
1: Ay,
0: Joyce.
1: No, qué valor.
0: Durante la investigación también fue localizada una pistola Glock de 9 milímetros. Hasta el momento las autoridades no han confirmado si se trata del arma utilizada en los homicidios, pero más probable
1: sí, estaba ahí.
0: Según Treviño, la cuarta víctima era conocida del sospechoso y fue encontrada muerta dentro de una camioneta, oigan.
1: Ay, Dios.
0: Llegó con todo este tipo.
1: Con todo. ¿Qué
0: 4 pasa? Personas.
1: ¿Pero qué habrá pasado? ¿Tanto pues, para llegar a eso?
0: Dice que sufría de acoso por parte de ellos. No, está bien cañón.
1: ¿No? Es que no sabemos si también de abuso o algo, zorrito.
0: Sí, ¿verdad? No,
1: sí,
0: no sabemos.
1: Sí, no sabemos.
0: Pues triste la situación.
1: Demasiado, la verdad.
0: Así amanecimos el domingo en el 956.
1: Así es.
0: Con 4 personas muertas a manos de esta persona que es originario de por allá
1: de Honduras.
0: Del país de Honduras, oigan ustedes, Cristian Joel Maldonado Pacheco.
1: Y unos niños sin padres.
0: Bueno, lamentable la situación.
1: Tremendo.
0: Una más, oigan ustedes, arrestaron a un hombre acusado de suplantar identidades en redes sociales. Edgewood, Texas. Un hombre identificado como Abraham Jan Buchanan fue arrestado y enfrenta un cargo por suplantación de identidad en internet, considerado un delito grave de tercer grado. De acuerdo con las autoridades, durante el fin de semana, investigadores trabajaron para identificar a una persona que presuntamente ingresaba a negocios locales para tomar fotografías de empleados, posteriormente crear perfiles en redes sociales utilizando sus nombres.
1: Ay, no te digo.
0: ¿Qué huele, papá?
1: No, ¿hasta dónde papá llega la miedo? Locura, sí.
0: Fíjate que en una ocasión, mi querida Joyce, hicieron una página con mi nombre, todo. Foto que yo subía, foto que agarraban ellos. Ya se habían enganchado a una chava de Veracruz.
1: Ay, no, zorrito. Y la chava no, pensando que eras tú.
0: Ya le había mandado fotos encuerada.
1: Ay, no.
0: Y que
1: puede
0: la iban
1: ser.
0: A traer a vivir. De repente me contacta la que es mi página.
1: Sí.
0: Y me empieza a reclamar y a reclamarle, pues, ¿qué tiene?
1: Sí.
0: Usted no es el del... No, yo soy de esta página, la otra página, cheque, que no tiene seguidores ni nada de eso. Ay, es que... Pues ya teníamos planes de casarnos, ya tenía planes de que... Ya había mandado fotos encueradas.
1: Ay, no.
0: Dije, no, pues, delate. Y empecé yo a trabajar y hasta que esa página desapareció.
1: Ay, no, qué terrible.
0: O sea, no está de miedo, mi querida Joyce.
1: Qué miedo. Imagínate que agarren mis fotos también.
0: Sí las pueden agarrar.
1: Ay, no, qué feo.
0: Sí las pueden agarrar, por eso hay que tener mucho cuidado.
1: Por favor, por favor.
0: Pues tú ten cuidado con lo que andes subiendo.
1: Ay, no.
0: El otro día subiste una en Lenglillé.
1: Sí,
0: así es. Si esa la roban
1: antier.
0: Y le ponen y empiezan a robar todo lo que tú subes todos los días.
1: Ay, no,
0: a hacer una página.
1: Deja tú, y si les piden dinero,
0: van a caer y luego te van a echar la culpa a ti.
1: Exactamente. Ay, no, ni Dios lo mande.
0: La otra morra reclamándome.
1: Sí, y entonces.
0: No.
1: Y tú nada que ver.
0: Y yo nada que ver, es neta.
1: Qué miedo, zorrito, la verdad.
0: Y le dije, ¿y cuántas fotos le mandó? Le dije.
1: Mándalas para probarlas. No, la verdad es de miedo.
0: Y eso, como dicen aquí, lo usan para extorsionar después.
1: Es verdad. Así
0: hay que tener mucho cuidado.
1: Sí.
0: Bueno, esto fue lo que hizo esta persona de Edgewood. Tras la investigación, las autoridades señalaron que lograron identificar al sospechoso y establecer causa probable para obtener una orden de arresto. Una vez emitida la orden, Buchanan fue localizado y puesto bajo custodia, el desgraciado.
1: Qué bárbaro.
0: Las autoridades no dieron a conocer por el momento cuántas personas habrían sido afectadas, ni qué tipo de contenido se publicó en los perfiles presuntamente creados por
1: ¿un
0: él.
1: Loco?
0: Un loco, mi querida Joyce.
1: Sí, definitivamente.
0: Por eso hay que tener cuidado con lo que se sube a redes sociales.
1: Exactamente, pero zorrito, bueno, digo, al final de cuentas, pues, ¿qué hacemos? La gente debe tener cuidado con eso. La preocupación es que les vayan a pedir dinerito.
0: Así es.
1: Y la gente vaya a caer y mándeme fotos y van a estar agarrando mis fotitas.
0: Y van a hacer.

0: es en rojo. Negligé. En rojo. Estaba bueno el chichonazo. Sí, la neta. Esa yoyi.
1: Uy, si hubieras visto cuántos views ahorita.
0: Pues ay, no. Es lo que quiere la raza.
1: Exagerados.
0: ¡Vámonos con música! Regresamos con más aquí en La Que Manda.
1: ¿Por qué es la ley, cerrito?
0: Oye, y el Tito Pulgas, haga.
1: Ahí viene, tío.
0: Ahí viene.

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0: señoras y señores, ¡viva México!
1: ¡15 de septiembre! ¡Viva México! El grito de independencia. ¿Tú sabes qué es lo que se grita?
2: No, zorrito, la verdad.
1: ¡Mexicanos! ¡Viva la independencia nacional! Y ustedes contestan: ¡viva!
2: ¡Viva!
1: Así, ya me imagino yo al presidente. Si no quieren, no griten. No pasa nada. Aquí yo le doy todo. Luego, ¡viva Hidalgo!
2: ¡Viva!
1: ¡Viva Morelos!
2: ¡Viva!
1: ¡Viva Josefa Ortiz de Domínguez!
2: ¡Viva!
1: ¡Viva Allende!
2: ¡Viva!
1: ¡Viva Guerrero!
2: ¡Viva!
1: ¡Viva México!
2: ¡Viva!
1: ¡Viva México!
2: ¡Viva!
1: ¡Viva México!
2: ¡Viva!
1: ¡Viva la América!
2: Pues, ¡viva!
1: ¡Viva la América! Bueno, la versión varía cada año según quien del grito. Lo más importante y tradicional es cerrar con los ¡viva México! ¡Viva México! ¡Viva, viva México!
2: Que es lo más importante, ¿okay? ¿Sí?
1: Que es lo más importante. ¡Sale, vale!
2: ¡Sale,
1: pues,
2: vale, zorrito!
1: Que me mencionan que ahí donde se va a presentar Yuridia en Reynosa, ya hay gente con sus casitas de campaña.
2: ¿En serio?
1: No sé si sea verdad. Alguien que lo confirme, por favorcito. Pero para que no les ganen el lugar por ver a Yuridia. Ya ven que Yuridia va a ser en Reynosa y va a ser gratis.
2: Ah, sí,
1: que
2: zorrito,
1: ya hay gente durmiendo ahí.
2: No lo dudo, entonces.
1: A ver.
2: No lo dudo.
1: ¿Es cierto o no es cierto? Si nos dicen ahí al
2: 358-2126.
1: Mientras tanto, nos vamos con Tito Pulgasaga y que todo Broadville
2: se entere. ¿Qué?
3: Buenos días a mis amigos del Zorro y su pandilla y mi amiga la Joyce. Yo soy Tito Pulgasaga y que todo Broadville se entere. ¿Qué? Zorro, pues salió nueva información sobre esta persona. Joel Cristian Pacheco Maldonado no le dieron fianza, ya que esta persona es de Honduras, mi zorro. Viste, vivía con esta familia, ya tenía 4 años viviendo con ellos, mi zorro. También le están poniendo cargos por poner en peligro la vida de menores. La verdad, la gente no puede creer que está pasando esto aquí en San Benito. Cualquier otra información, nosotros le mantendremos informados. Ahí síguenos en la página de Tito Pulgasaga, el señor Pulga. Y en otras noticias, mi zorro, el día de ayer el ice está cayendo ahí en las construcciones de Los Fresnos, Texas. Estaban en el Orchard Drive y arrestaron ahí a un señor. Andan otra vez en el Jeep Colorado y en la Rock color negra. Mucho cuidado, amigos. En otras noticias,

0: El día de ayer me reportaron ahí en Brownsville, Texas, en la calle Posada, que la propia novia le habló a migración, mi zorro, porque el hombre le había engañado, zorro.
1: Ay, no,
0: y no nada más una vez, dos veces. Ya no se aguantó y que le habla a migración y arrestó a la pareja, mi zorro. ¿Qué crees? La mujer ahí se quedó para ver todo el show y tomarle foto. Así que pórtense bien, mi gente. Sean fieles. Esta información la pueden encontrar en mi página de Tito Pulga Saga y el señor Pulga. Muchas gracias a toda la gente que nos sigue. Feliz martes. Échenle ganas. Ya casi vamos a mitad de mes. Recuerden que en la noche hay que dar el grito como la vecina. Nos vemos mañana, mi zorro, mi yoyis. Que pasen buenas, bonitas fiestas patrias. Dios me los bendiga, yo soy Tito Pulga Saga y que todo pronto se entere que...
2: Muchas gracias. Lo que hablaba Tito de Ensamanito es de la persona que le quitó la vida a cuatro personas.
1: Exactamente,
2: ¿verdad?
1: Sí.
2: Bueno, así están las cosas. Gracias, Tito, cuídate mucho.
1: Gracias,
2: y
1: Tito.
2: Y si usted no tiene documentos, anda con una morra y ella tiene papeles, no le sea infiel. Porque ya
1: no sea tonto.
2: No sea tonto. Le habló a Lais y ya.
1: Ay, no, zorrito, es que no aprenden.
2: Qué bárbaro.
1: No aprenden.
2: ¿Sabe cuáles son las cinco canciones más mexicanas, mi querida Joyce?
1: ¿Y cuáles, zorrito?
2: Ya escuchamos una.
1: Sí,
2: que
1: así
2: se
1: es.
2: Llama la de México Lindo y Querido.
1: Con Vicente Fernández.
2: Ok, con Vicente Fernández. La número dos. Vamos con la número dos. También. Como México no hay dos.
1: Ay,
2: vamos a escuchar con Vicente Fernández.
1: Eso.
2: También. Porque estas canciones traen boletos para duelo, ¿eh?

0: anota las 5 canciones más mexicanas. Ya escuchamos la de Como México No Hay Dos y la de México Lindo y Querido. ¿Ok?
1: Sí, Zorrito. Okay.
0: Vamos con la número 3, por favorcito. ¿Qué vamos a regalar con las 5 canciones más mexicanas?
1: Boletos para el concierto de Duelo. Se presentan ya el 26, Zorrito, de septiembre, Bergden Arena.
0: Estás pesada con los regalos, mi querida Joyce.
1: Pues, Zorrito, ya sabes. Es un super martes.
0: Hoy no más.

0: Esa no es, es no. Esta, es esta. Vamos a escucharla. Es la del rey.
1: Rey.
0: Es una de las tres también que las pones y todo el mundo la canta.
1: Como
0: la
1: zorrito.
0: Dice así, anote la número tres, es

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0: se llama. La del cielito lindo, señoras, señores, ahí está la número...
1: cuatro.
0: La número cuatro. Falta una canción para que suenen las cinco canciones, valgas a la redundancia, más mexicanas.
1: Así es, Zorrito.
0: Más mexicanotas, ¿ok?
1: Ok.
0: Que tú dices, México.
1: No, y
0: México.
1: Aparte, se escuchan en muchos países.
0: Todo el mundo, mi querida Joyce.
1: Identificas inmediatamente.
0: No creo que los chinos anden escuchando el cielito lindo.
1: A lo mejor sí, en chino. Sí, cómo no.
0: Es que el mexicano está regado en todas partes del mundo.
1: En todas partes del mundo. Sí, en España, en Europa, en China, en Japón.
0: Y también la gente de Guatemala y El Salvador.
1: Ah, también, Zorrito, claro.
0: Las chapinas están donde quiera.
1: Donde quiera hay chapinas.
0: Y buenas para la cocina. Inteligentes.
1: Y como no, menos yo, Zorrito, porque a mí no me gusta cocinar.
0: ¿Y la inteligencia?
1: Ah, eso sí.
0: Menos también. Muy inteligente. Señoras, señores, pues ahí está. Falta una canción y cuando escuche, les vamos a decir cuál es el nombre de la canción. Cuando escuche la de Guadalajara, Guadalajara, te tienes que reportar en corto. Nos vas a decir los cinco nombres de las canciones. Te llevas un par de boletos para el concierto de ¡Duelo! Aquí en el show del Zorro
1: y su pandilla.
0: Nos vemos, familia.
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0: Mariachi loco quiere
1: Vamos
0: bailar.
1: A seguir con los saludos. Zorro dice, cuenta el chiste de Vicente que le dice a Alejandro, Alejandro, saca el hombre que llevas adentro. Estaba Alejandro, ¿no?
0: Sí.
1: Su cuarto, llegó don Vicente y le dijo, oye Alejandro, saca el hombre que llevas adentro. Y Alejandro dijo, ay Antonio, sal que ya te vio mi papá. Ay, ay, ay, zorrito, me dio sueño con la de Cielito Lindo, dice.
0: Ay, ¿cómo va a ser posible?
1: No, pon las de Molotov, las de Give Me the Power. Esas son las buenas, dice el vato. No, pues que estamos hablando de canciones mexicanas.
0: Exacto.
1: De Zorrito, mira, sí cantan en la de Cielito Lindo allá en Corea, me dicen. A ver, me mandaron un video.

0: contrabando.
1: Wow.
2: Chulada.
1: Chulada, zorrito.

0: de México, en todo el mundo, señores.
1: En todo el mundo. Zorrito, ya no salieron mis saludos, qué rollo. Apenas vamos.
2: Tranquilo.
1: Para mis sobrinos Alfredo, Alain, Arad y Ariel, que van rumbo a la escuela, de parte de sus tíos Melissa y Elier.
2: Órale, chiquitines.
1: Que Dios me los bendiga con cuidado, feliz 15 de septiembre. Mándale saludos a mi hija Mónica, va bien mexicana a la escuela.
2: Ay, dice, qué bonita
1: con
2: Mónica.
1: Su vestido, su blusa y su moño.
2: Eso.
1: Órale, pues, felicidades. ¡Viva México!
2: ¡Viva!
1: Pueden mandar un saludo a mi nena, a Mena y Migue, que son mis hijitos, dice, por favor, de parte de Carol. Saludos.
2: Besos, hermoso.
1: Mi zorro Yoyis, buenos días.
2: Buenos días.
1: Saludos para mi Valentina Alemán.
2: Valentina preciosa.
1: Para su mami Blanca, que ya van rumbo a la escuela. Eso. También. Muchas gracias. Échele ganas, muchachos.
3: Buenos días, Zorrito. Buenos días, Yoyis.
2: Buenos días.
3: Saludos a todos los carguacheros del Valle que andamos ya laborando. Bendiciones, bendiciones.
2: Échale ganas.
1: Échale ganas, carnal.
3: Yoyis, mándame un besito, Yoyis.
2: Ahí te van. Para que lave con gusto.
4: Zorro, para los boletos. Buenos días. A la Yoyis también, buenos
2: Gracias,
4: días.
2: Gracias, buenos días.
4: Tengo las canciones México lindo y querido. Como México no hay dos, sigo siendo el rey. Y Guadalajara, Guadalajara.
1: No,
2: todavía no,
1: chula.
2: Falta una más.
1: A ver, ¿cuáles mencionó? A ver, otra vez.
2: Nos falta la última.
4: Zorro, para los boletos, buenos días. A la Yoyis también, buenos días. Tengo las canciones México lindo y querido. Como México no hay dos, sigo siendo el rey. Y Guadalajara, Guadalajara.
1: No, mi reina, estás muy mal.
2: No, y aparte todavía no ha sonado la última.
1: A ver, les voy a repetir las canciones porque más al ratito ya no. Ahí va, la que sonó primero es la de México lindo, ¿ok? La número dos es la de Como México no hay dos. La número tres no se llama Que sigo siendo, se llama El Rey.
2: El Rey, señor.
1: No, Que sigo siendo el reino. Y la número cuatro, Cielito lindo. La número cinco, cuando salga la de Guadalajara, Guadalajara, se van a reportar. La primer llamada.

0: que entre se va a dar boletos, ¿para dónde?
1: Para ver al grupo Duelo.
0: Pero todavía no sale la de Guadalajara.
1: No, todavía no
0: sale. Así es de que todavía falta. ¡Sale, vale!
1: ¡Sale, vale, zorrito!
0: Muy bien, zorrito, buenos días. Un saludo muy especial para mi esposa Arlene de Mercedes. Órale, pues, ya preparándonos para ir a trabajar. Saludos, que Dios me los bendiga hasta Mercedes, Texas.
1: Saluditos.
0: Échale ganas a la vida. Vámonos con música y vamos a regresar con...
1: Oliver Cruz.
0: La información...
1: ¡Deportiva!
0: ¡Me quedó el trenecito!

0: bueno.
1: Buenos días.
0: Buenos días, perro. ¿Cómo me dijeron?
1: Bien parados aquí, mira, a todo dar, escuchando música de la buena.
0: Bendito sea Dios.
1: ¿Qué rollo con el pollo, carnal?
0: Aquí tengo las canciones.
1: ¿A poco ya salió la de Guadalajara?
0: ¿No es esta Guadalajara?
1: Primo.
2: ¿Te parece, pero no?
1: Esta es la del jarabe tapatío, primo.
0: No, me equivoqué. Ahorita marca otra vez.
1: Estás, pero ¿sabes cómo dijo la señora del meme, no?
0: ¿Cómo digo?
1: Te lo puedo decir, ¿no te enojas?
0: Dilo, dilo.
1: ¿Seguro que aguantas vara?
0: Ah, pero estamos en chorro.
1: Ahora le estás, pero bien.
2: Pero no se enojó.
1: No te enojes, carnal, por hecho. Yo también estoy igual que tú, carnal. Sí, la Yoyis es que también.
2: Y también, el señor productor.
1: La Yoyis y el productor también.
2: Sí, ya esta somos la, tres, cuatro.
1: Mira, esta es la del jarabe tapatío, escúchala. Mira, mira. Dale. ¿A quién le quieres mandar saludos, primo?
0: Saludos a mi cuñado que de seguro iba a rumbo para el jale, para San Juan, a Sergio Silva. Y saludos para toda mi familia que tengo aquí en el Valle, de parte de su sobrino Kevin. Más que nada, son mis tíos que andan ya en chinga.
1: Bueno, le diré a toda tu familia que no ganaste nada, carnal.
0: Ahorita seguimos intentando.
2: No ganó nada.
1: Pero mira la Yoyis. Oye, una canción que se parezca a la de Guadalajara. Y dice el productor, el jarabe tapatío, y ahorita van a llamar. No, y empezaron a llamar en corto. Échale ganas, carnalito, Dios lo bendiga. Saludos. Órale, pues. Vamos con la información deportiva con Oliver Cruz, gracias a Mr. Transmission. ¿Qué te pone?
2: En movimiento.
1: En movimiento. 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
2: Así es, Zorrito. 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
1: Mr. Transmission.
2: Te pone movimiento.
1: Movimiento. Vamos con Oliver Cruz, maestro. Buenos días.
3: Hola, ¿qué tal, damas y caballeros? Bienvenidos a la información deportiva. Mi nombre es Oliver Cruz. Arrancamos con los deportes. Iniciamos con el tema del béisbol de las grandes ligas. Ayer el equipo de los Yankees derrotó 8-3 a los Twins y con esto ya están en la siguiente etapa en postemporada. Los que también ya están en esta zona son los actuales campeones, los Dodgers de Los Ángeles, con equipo completo. Ayer derrotaron a los Reds 4-1 en Ohio y bueno, estos dos conjuntos ya están, como le comento, en la siguiente etapa del torneo. En el fútbol americano, el cierre de la semana número 1. Ayer el equipo de los Chiefs de Kansas City derrotaron 30-20 a los Broncos de Denver para darle cerrojazo a esta fecha número 1 del fútbol americano, que ya arrancó con todo. En información de la Liga MX, las Chivas Rayadas del Guadalajara ya entrenaron ayer con equipo completo de cara al partido del Clásico Nacional ante las Águilas del América de este fin de semana, partido que tendremos a través de la pantalla de TUDN. Mirito pudo contar con todo el conjunto del Chiverío completito, no hay lesionados. Actualmente las Chivas son los líderes de la competencia en el fútbol nacional. Por su parte, las Águilas tendrán que trabajar en sector defensivo después de la derrota ante el Cruz Azul. Y bueno, habrá algunos ajustes seguramente ahora con los refuerzos que se han presentado en días anteriores, y bueno, habrá un esquema defensivo diferente, por supuesto, para enfrentar a las Chivas. Y hablando del Cruz Azul, caray, ayer se estaban preparando para su viaje a Estados Unidos, pero el avión pues despegó sin los jugadores rumbo a Miami. Ellos volarán a partir de hoy al mediodía para el partido pendiente de la Campeones Cup. Solamente viajó la directiva y el staff. El avión tuvo un problema con el asunto inicial del despegue por el peso, así que los jugadores se tuvieron que quedar un día más. Estaba programada la salida a las 3:53, pero bueno, se tuvo que modificar y ahora pues el equipo de la máquina tendrá que viajar para estar listos para su encuentro ante el Inter de Miami de Lionel Messi, el cual será el 16 de septiembre. Este cambio estará afectando en su estadía en la ciudad, dejando muy pocas horas para la práctica. Así que pues el Cruz Azul tuvo que modificar completamente todo en este viaje. Vamos ahora con el cierre de la semana número 5 de la Liga de España. El Real Betis está en este momento en el tercer lugar de la general. Ayer venció al Villarreal 2-1. Hay un gran problema con el equipo del Villarreal, no se dan los resultados y ya se está hablando del nuevo entrenador para el submarino amarillo. Y la brújula está indicando hacia México. Ya el Vasco Aguirre había dicho no.

0: más por el momento, 2 años por lo menos sin dirigir después de estar al frente de la Selección Mexicana de Fútbol, pero el Villarreal ya ha puesto sobre la mesa pues un número muy interesante para el Vasco Aguirre, que podría ser el nuevo entrenador del Submarino Amarillo. En información regional, el entrenador de básquetbol David Navarro, mismo que ha llevado a muchos chicos a la selección de Tamaulipas, selección mexicana, y también a distintas universidades de prestigio en nuestro país, pues ha sido nombrado como entrenador en jefe de la selección de Tamaulipas varonil categoría 2011-2012, esto con miras a la Olimpiada Nacional 2027. Le deseamos mucho éxito al profe David Navarro. Damas y caballeros, mi nombre es Oliver Cruz, es tiempo de decirles todo en los deportes, continúe con nosotros. Hasta la próxima.
1: Gracias, mi querido Oliver Cruz. Hasta Matamoros, allá
2: bien,
1: donde se estará presentando esta noche el grupo
2: Sólido.
1: Sólido, el compa Ben.
2: Así mismo, es Zorrito.
1: En Matamoros, Sólido, y en Reynosa,
2: Yuridia.
1: Yuridia. ¿Quién se presenta en Río Bravo, Tamaulipas?
2: ¿Crees que tienen celebración también en Río Bravo? ¿Sí?
1: ¿Cómo no, mi querido Yoyis?
2: Bueno, que nos dejen saber quién.
1: A ver, ¿quién se va a presentar en Río Bravo? Alguien que sepa. Oigan, vamos a hablar de las frases que usamos los mexicanos. Esas frases que nos identifican a nosotros. ¿Alguna frase que tenga usted, señor productor, de ahí de Reynosa, Tamaulipas? Como digamos, allá en mi pueblo se usa mucho el pastel.
2: Cierto.
1: O el aguas. ¿Para ti qué sería aguas?
2: Aguas como ten cuidado.
1: Eso es todo, yo. ¿Nel pastel?
2: Nel pastel como que no, de plano no.
1: Nel pastel. A ver, señor productor.
3: Ay, pues es que de mi Reynosa, querido. Pues
1: casi no hay, ¿verdad?
3: No. Lo único es echarle a los veracruzanos. Eso sí es muy de Reynosa.
1: A ver, perdón. O sea, un comentario de alguien de Reynosa es echarle a los veracruzanos, güey. No manches.
2: Es un triste comentario.
3: ¿Qué? Es que sí es muy de reynosenses, de verdad.
2: Lamentablemente. Pero es cierto.
1: ¿Qué es cierto?
2: Que le echan a los de Veracruz.
1: Sí, no, y aquí le acabo de lanzar un pedradón a este señor.
2: Y qué lamentable que sea
1: así. Dijo, así frases como tú digas, no, a menos que le echemos a los de Veracruz.
2: Imagínate.
3: Yo no les echo porque yo ya no soy de Reynosa.
1: Qué bueno que no le echan los.
2: No, tú eres de Estados Unidos, ¿no?
3: Exactamente, yo soy de acá.
1: Ah, pensé que era de Reino, señor.
3: No, señor.
1: Es que como veo, yo escucho que viaja mucho a Reynosa.
3: Bueno, ajá, voy,
2: ¿qué irás a hacer allá tanto?
1: ¿Tiene familiares en Reynosa?
3: Sí, la familia está allá en Reynosa, exactamente. Allá voy y los veo.
1: Ah.
3: Pero no son de Veracruz.
2: ¿Y tú no eres de Reynosa?
3: Y yo no soy de Reynosa, exactamente.
1: En Reynosa los veracruzanos le dicen los pachis.
3: Exactamente, sí.
1: ¿Qué significa los pachis?
3: Es como cuando los de Monterrey les dicen chirigüillos a los de los otros estados.
1: Ay, no, no. Sí, no.
2: Estamos mal como sociedad.
1: Si yo voy a Monterrey y me quedo a vivir en Monterrey, soy un chirigüillo.
2: Te van a decir, entrando, te van a decir.
1: Tiene toda la pinta zorro de chirigüillo. Sí, no, neta, dicen
2: sí,
1: que así
2: es
1: dicen.
2: Cierto, Zorrito.
1: Somos chirigüillos. Si yo voy a Monterrey, soy chirigüillo. Lo peor de todo, que tengo un primo que es de Siltepec, Chiapas.
2: Sí.
1: Se casó con una de Monterrey. ¿Mm? Y lo escucho decir, han de ser chirigüillos. Cuando él
2: no,
1: es chirigüillo.
2: Pues, no. Es el colmo.
1: Vámonos, Zorrito, en Reynosa, Tamaulipas, se dice mucho el no manches. Esa sería más de Monterrey, ¿no?
2: Y también, ¿sabes dónde? Lo dicen mucho en la Ciudad de México también.
1: El
2: los
1: no manches.
2: Chilangos, sí.
3: Es que ese es muy pues, de todo el
2: de
3: país.
2: De todo México, ¿no?
1: ¿No?
2: Sí.
1: Está cañón.
2: Está cañón, sí.
1: Está cañón es como decir está difícil.
2: O está acá.
1: Está cabrón.
2: Pues
1: no,
2: está cabrón.
1: Es como la situación, ¿no? Está cabrón
2: sí,
1: la situación.
2: Exactamente.
1: Pero vamos con los comentarios al 358.
2: 2096.
4: Hola, Zorrito. Muy buenos días, Zorrito. A la 102.5. La Yoyi.
2: Hola. Pues
4: ahí van unas. Nel pastel de bolón pimpón.
1: De bolón pimpón.
4: Vamos a pelar gallo. Esas son unas mexicanas, compadrito. Buenos días, saluditos.
1: ¿Qué significa vamos a pelar gallo?
2: Esa sí no me la sé.
1: Yo la neta no me sé, vamos a pelar gallo. Alguien que nos diga, carnal, usted que nos mandó el audio, por favor.
5: Buenos días. Ay, se escucha muy bien el señor productor, ya llegó. Buenos días, ¿cómo amaneció el señor productor?
1: Bien.
2: No.
1: Zorrito, por si no lo saben, va a estar la

0: Sonora Dinamita de Anaidita.
1: Ay, mira.
2: No, corrijo, señora, aquí estoy viendo en la página de Río Bravo Oficial.
0: A ver.
2: No es la sonora de Anaidita, es Dianita y su sonora.
1: Ah.
2: Expresión Norteña y Grupo Real Impacto.
0: A ver. Entonces, no estén confundidos, les dieron este...
1: Atole con el dedo.
0: Atole con el dedo.
1: Eso es otro dicho.
0: No es la sonora Dinamita de Anaidita, es...
2: Dianita y su sonora.
0: Suenan igual.
1: Exactamente.
0: Es lo mismo, pero más barato.
1: No. Imagínate la gente que ya se estaba preparando. Dijo, vamos a ir a bailar.
0: Aquí nos acaba de decepcionar el señor productor.
1: El señor productor.
2: Y es que aquí mismo dice: Dianita y su sonora será parte del elenco musical, no Anaidita. Así es,
0: ¿verdad? Vamos a ver qué significa. Vamos a pelar gallo.
3: Pelar gallo es huir. Vámonos, córrele, rápido. Irse del lugar, eso es lo que significa pelar gallo, zorrito. Saludos, compadre.
0: Échale ganas, Germán.
4: Zorrito, buenos días, saludos a todo tu equipo, buenos días.
1: Buenos días.
4: Lo más que se escucha hoy a la raza de Reynosa es, vamos a darnos un topón, vato.
0: Y vamos a darnos un topón.
1: Un
0: tapón.
2: Sí, un tiro, exacto.
0: ¿Tiros?
1: Pues sí.
0: Sí.
1: Imagino.
0: Vamos a darnos un topón.
1: Andan bien alterados.
0: Hijos de la abuela. Zorrito, ¿es cierto lo que dice el señor productor? Reynosa, el 90% es de Veracruz, el 5% es de cualquier parte y el otro 5% es de Reynosa, dice.
1: Es verdad.
0: ¿Es neta?
2: Sí, señor.
1: Sí, es cierto, Zorrito. Mucha gente de Veracruz allá. Sí.
0: Muy bien. ¿Es ofensivo para los de Veracruz que les digan pachis o no es ofensivo?
1: Vamos a preguntarle a un veracruzano.
0: A ver, alguien de Veracruz que viva en Reynosa, ¿es ofensivo que les digan los pachis?
1: ¿Cómo tú te ofendes si te dicen el chirigüillo?
0: No, pues nada más. ¿No? Así nos dicen los chirigüillos.
1: Sí.
0: Chirigüillo, que la verdad, para mí no me ofende. Es una palabra muy típica de Monterrey. Vamos de otro lado, nos quedamos en Monterrey, somos chirigüillos.
1: Ok.
0: No pasa nada. Dice, Zorrito, buenos días. Tomando en cuenta que el 5% es de Reynosa, casi siempre sus raíces de hace años, como quiera, son de Veracruz. Porque llevan muchos años los de Veracruz acá, en Reynosa, sí. Tamaulipas.
1: Y me imagino que, pues, de ahí han nacido muchos niños, ¿no?
2: Claro.
0: Claro.
5: No, sí. Zorrito, que me digan Pachi, no, yo soy del puerto de Veracruz y no, nada que ver. Soy Didi y cada de aquí que se suben al Didi, de cada 20 servicios que hago, 15 son veracruzanos, 2 poblanos, 2 chilangos y un reynosense.
0: ¡Ala!
6: Zorrito, no me ofendo que me digan Pachi, nomás que los de Reynosa pues son bien huevones. Uno viene de otro estado y progresa y ellos siguen en lo mismo. Te das cuenta lo de la vez.
1: Pero ¿sabes qué? Sí. Lo mismo dicen los de Reynosa de los veracruzanos. Sí. Exactamente lo mismo.
2: Que ellos son los huevones.
0: Es una palabra muy típica del mundo.
5: Zorro, así es. Como dice el dicho, que solo Veracruz es bello, pero sin su gente, porque todo ataca en Reynosa.
7: Zorrito, bueno.

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0: las 7:43 y estamos en Debateando. Vamos a leer más. Bienvenida, Monse. Buenos días al Zorro y su pandilla. ¿Cómo estás?
1: Buenos días. Feliz, muy patriótica ya.
0: Eso. Fíjate que ahorita que te vi, dije, llegaron las de mi chula restaurante, ¿no? Dije, Monse, chivada. Oiga, señoras, tenemos tema el día de hoy. Imagínense, ellos tienen 14 años de noviazgo.
1: Sí.
0: 14 años de noviazgo. Ya cumplieron los 30 años. Bueno, ella tiene 30 y él 29, a lo que nos escribió. Y sigue sin pedirle matrimonio a la chava.
2: O sea, no le ha dado el anillo.
0: No. Y cuando ella le dice, oye, vamos a casarnos, él dice que todavía no está listo.
2: Ay, Dios santo.
0: Zorrito, buenos días. Nada más nos digas nuestros nombres. La pregunta es, ¿debo seguir esperando hasta que esté listo para casarse o mejor lo dejo? A ver, Joyce.
2: Para mí que lo deje.
0: ¿Por qué dejarlo?
2: Porque
0: imagínate, 14 años de noviazgo.
2: Él ya sabe que ella tiene la ilusión de casarse. Ya son 14 años. Si en 14 años no le ha dado el anillo, no le ha pedido matrimonio, ya no lo va a hacer.
0: Pero ¿por qué casarse? ¿Por qué dar anillo? O
2: sea, por eso te mejor... digo, porque para la mujer es una ilusión el poder casarse.
0: Ok.
2: El poder decir, ¿sabes qué? Soy la esposa de. A decir, ay, soy la esposa de, pero no estamos casados. Porque cuando tú vives con una persona después de 6 meses, se supone que ya eres, sí, que ya eres casado. Pero en realidad no lo eres.
0: Vámonos.
2: Vimos hace poquito un caso muy triste en donde muere ella, la familia se lleva el cuerpo de ella y él no podía reclamar.
3: El caso de Pompo.
2: ¿Te acuerdas? Y sí. Porque solo vivían juntos, claro, sí. Él la veía como su esposa, pero solo vivían juntos, pero legalmente no estaban casados. ¿Y qué pasó? Se llevan el cuerpo y él no pudo estar en el funeral de su mujer, de su esposa, que él sufrió mucho por eso.
0: Está triste, ¿no?
2: Está triste, entonces que lo deje.
0: Mi querida Monse, ¿está de acuerdo con Gloria?
1: No, yo digo que se tiene que esperar. El amor es paciente, tiene que esperar. Si hay amor de verdad.
2: ¿Cuánto tiempo más, Monse? ¿Cuánto tiempo más?
1: Ahorita con esta economía, yo no alcanza para el anillo, tiene que esperar.
2: Son 14 años. Si en 14 años no has ahorrado para darle el anillo, ¿qué haces ahí, mujercita?
1: Yo, si dice que apenas van a cumplir 30, estás hablando que tenían como 15 cuando empezaron a andar. O sea, chiquito.
2: Sí, pero son 14 años. De los 20 años desde que se graduó hasta la edad que tiene ahorita, ya es suficiente tiempo para ahorrar para el anillo.
3: Para empezar a trabajar.
1: Claro. Uno se graduó como a los 23, 24 años.
2: Dependiendo si sigues la universidad o no.
1: Sí.
2: Si no la siguió, yo sí la siguió.
1: Sales a los 24 y aquí hay que trabajar para juntar para un anillo.
2: No pongas excusas, no pongas excusas, ya no le va a dar el anillo.
3: Un anillo
2: hay
3: de presupuestos, ¿eh? No todos son de $30,000.
2: Exactamente.
1: Hay unos de $5,000, pero
2: sí.
1: Pues
2: hay unos de $4,995 también.
1: Que lo saque financiado, algo, pero dale chance al muchacho, pobre.
0: Entonces debe esperar.
1: Claro, yo siento que si hay amor verdadero, tiene que esperarlo hasta el fin del mundo.
0: Pero si hay amor verdadero, Monse, ¿por qué no se ha casado con ella?
1: Porque no tiene presupuesto, casarse cuesta mucho.
2: ¿Y por qué no le ha dado el anillo? ¿Por qué no le ha dado el anillo?
1: Bueno, si tiene anillo, que lo espere otros 15 años más.
2: Claro que no. Entonces, o sea, le das el anillo, la pides en matrimonio.
1: Y luego ahorra para la boda.
2: Y te casas. No,
1: y luego ahorra para la casa.
2: No, ahí ver, no hay amor. Ahí
0: mujeres,
2: no hay amor.
0: ¿Qué debe de hacer ella, por favorcito? ¿Dejarlo? Porque quizá él no la ha tomado en serio.
2: Hay conveniencia.
0: Pero sabes que si no la hubiera tomado en serio, no hubiera durado con ella 14
2: Exacto.
0: años.
2: Zorrito, créeme que hay hombres que nada más están con una mujer por conveniencia, nada más.
0: ¿Conveniencia qué?
2: Conveniencia de que les ayude a pagar los biles. Conveniencia a que les cocinen, a que les limpien. Créeme que hay hombres así.
0: ¿Te ha pasado a ti?
2: Ay, no, a mí no, Zorrito, porque yo los mando a la fregada de un solo.
0: Ah, pero han querido echar concha.
2: Ah, claro que sí. Tenía uno. Tenía uno que, oye, mandando dinero para México y yo manteniendo aquí el hogar. Ay, es que los niños. No, hijo.
0: Pero en una ocasión tú dijiste que él tenía 24 años. ¿No será que ese es el precio de querer tener un colágeno?
2: Ay, no, Zorrito, claro que no. El que quiere, quiere. Y el que quiere, quiere bien.
0: Entonces él mandaba dinero para allá, para México.
2: Sí, mandando dinero. ¿Por qué los niños, que el colegio? A los niños.

0: Sí.
1: ¿Y la señorona?
2: ¿Que el colegio? No, pues ella no trabajaba, ¿que por qué?
1: No, tú este, digo.
2: Ah, yo, sí. Yo pagando todo, ay, zorrito.
3: Ay, ay, no.
2: Yo pagando la renta, pagando la comida.
3: No, Chuchito te volteó.
2: Eso sí, me hacía mis tacos al vapor. Era lo único bueno.
4: Claro, bueno. Vale la pena, entonces.
1: ¿Cuántos años te tocó mantenerlo, mi querida Joyce?
2: Como unos 8 años, zorrito.
1: ¡Hala! ¡Ah, lo bueno que te diste cuenta tiempo!
2: Sí, nada.
4: Que los hubieras mandado así en corto.
3: Menos mal que no los aguantas unos años.
1: 8 años, ¡hala! El vato hizo casa, compró carro. Nunca pagó renta, vino a Estados Unidos, regresó a México.
2: Y literal.
1: Vamos a ver qué dice
5: el público.
6: No, zorrito, mira, yo digo que debería de dejarlo, porque uno sabe cuándo se quiere casar con alguien y con quién no, y si no, nada más están perdiendo el tiempo.
1: Ok, perfecto.
6: Fíjate, yo he visto relaciones que terminan, tienen, no sé, 6 años juntos y terminan, y en 3 meses ya están casadas la muchacha o el chavo, porque sabe con quién se quiere casar y con quién no.
1: Okay,
2: ¿qué dijo, perfecto, José Manuel Figueroa? Uh-huh. Que él no miraba a Ninel Conde como para una esposa. Ah, pero sí miraba como una esposa a Angélica Vale.
3: Oh.
2: O sea, ahí está, ¿ves la diferencia? Ajá. El que quiere, quiere.
1: Vamos a seguir con María. Adelante, te escuchamos.
7: Buen día, zorro.
1: Buen
7: día a todos en cabina.
2: Buenos días.
7: Mi pregunta para Monse sería, ella esperó 15 años. Pienso que esa muchacha debe de hacer su vida, porque al paso del tiempo solamente va a perder su juventud y ese hombre la va a dejar.
3: Ay.
7: Que tengan buen día, bendiciones.
1: Igualmente, Mari, cuídese. Dios,
2: calladita
1: la
2: se quedó Monse.
7: Buenos días,
3: los hombres.
8: Aquí la conformista fue ella. Porque si miró desde un principio que no había ningún movimiento de perdido, como dicen ustedes, al salir a la escuela, al tener un trabajo, el X cosa, ella fue la que se conformó con que después, y si ya no le vio movimiento y siguió ahí por otros 10 años más, pues entonces se quedó porque lo quería y lo quería como fuera. Entonces ahorita ya es como que ni al caso de que sí piense en dejarlo por eso. Si lo deja es porque ella ya no tiene interés, no porque no le haya dado el anillo. Saludos.
3: Es que está difícil. Miren, vamos a pensar las cosas así tal cual. Dicen que van a cumplir 30 años, llevan 14. Estás hablando que empezaron a los 15 años, ¿ok? ¿Qué prefieres tú? Que te diga, oye, ¿sabes qué? Es que estoy ahorrando para comprarnos una casa para poder vivir bien. O ven y te voy a meter a casa de mi mamá y un cuartillo.
2: Ay, de todas maneras, no. De todas maneras, ya deben de estar viviendo fuera de, en su casita, en su apartamento, donde quieras. En un cuarto, si quieres. Pero la cuestión aquí es de que a él no se le ven las ganas de casarse. Ya como vamos viendo la situación,
4: no lo va a hacer.
2: No lo va a hacer.
1: Dicen que cuando hay amor, hasta en una casita de cartón se vive.
2: Exactamente.
1: A ver, ¿tú vivirías en una casita,
3: gracias,
1: de cartón?
3: Mentira.
2: Honestamente, zorrito, yo no.
1: Primero dice sí. No, honestamente no.
2: Pues no, zorrito, ¿quién quiere vivir en una casita de cartón?
3: No, zorro, ni aunque te digan, te voy a meter aquí a casa de mi mamá un cuartito. No, nunca. Yo nunca me metería a la casa de una suegra. Nunca en mi vida, jamás. Nunca. No importa lo que me
2: digas.
3: Pero
2: es que no digas nunca, porque nunca sabes cuándo pase una situación y tengas que caer ahí.
3: No,
1: vamos a ver otro comentario, señores.
9: Sí, zorrito, hablando del tema de la chica de los 14 años. Si de verdad hay amor, yo creo que ya ella esperó 14 años. Él debería de cumplir el sueño de ella de casarse. Y no se necesita mucho. Si de verdad ella se quiere casar, solamente pueden hacer algo muy, muy personal. Es mi opinión. No tienes que hacer una boda de millones y millones. Si hay amor, algo sencillo. Pero pues ahí es cuando se demuestra en realidad el amor.
1: A ver,
2: es verdad, mira, yo cuando me casé, zorrito, solo estaban dos compañeros del trabajo, el esposo y la esposa.
1: Vámonos.
2: Él y yo y el juez. Yo no invité
1: más
2: a nadie de la familia, a nadie le dije. Más bien mi hermano me dejó hablar como por 6 meses, se enojaron porque no les dije que me iba a casar. Y me casé, y feliz.
1: Ajá.
2: Y no necesitamos hacer una gran boda. Bien. Y el vestido y esto y lo otro, para nada.
3: Yo les puedo decir que la verdad, las bodas son carísimas. Lo que una mujer quiere siempre es su boda bien, su boda grande, su vestido de blanco.
2: El puro vestido te cuesta 5,000.

0: $1,000.
1: A la madre.
0: La boda, mi boda, yo me gasté como entre 12 y 15, y esto fue en el 2019. O sea, estás hablando de hace años. Ahorita debe estar más caro. Ahorita te debe salir como en unos 20, $25,000. ¿De dónde sacan unos huerquillos ese dinero para casarse?
2: Por eso te digo, el que o se sea, quiere casar, se casa. No,
0: pero
2: mismo,
0: si te quieres casar bien de blanco y salir de tu casa bien, ¿cómo le haces? Tienes que ahorrar.
2: Eso no se necesita. El que se quiere casar, llega a la corte, se casa, da el sí, ella el sí.
0: Hasta para
2: y ya
0: la corte
2: son casados.
0: Dinero, yo,
2: es bien
0: licencia,
2: barato casarse,
0: no,
2: bien
0: la
2: barato.
0: La licencia te cuesta como $200.
2: No, hombre, eso no es nada. No, el que quiere, no. Lo hace.
0: ¿Y luego dónde la metes?
2: Punto.
0: ¿Dónde metes a
3: bueno,
0: la mujer?
3: Yo,
2: no,
3: eso se
2: no, si ya estás preguntando dónde la mete, pues.
0: No, a la
3: señor,
0: muchacha.
3: Vengo a pedirle la mano de su hija. Ya tiene dónde meterla, dijo. Pues por eso le vengo a pedir la mano de su hija.
2: Imagínate, 14 años. 14 no, años, ya que lo deje, bye.
0: No, imagínate, ok, no compran casa, rentan. Ahorita una renta, ¿cuánto te sale? $1,400.
3: Señores,
0: 400 aproximadamente.
3: Ya la gente opinó. Vamos a regresar con nuestro motivador y psicólogo, don Bernardo García, para ver qué es lo que dice y a quién le da la razón.
0: Y como siempre, nosotros
3: no llegamos a nada, mi zorro. 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
3: Volvemos, familia.
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0: saluden, manos que cuidan. Familia, buenos días. Adelante, mi querida Yoyi.
1: Gracias, zorrito. 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
0: Muchas gracias. Buenos días, mi zorro. 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
1: En cualquier momento puede salir la canción de Guadalajara, Guadalajara. Y si tiene las cinco canciones más mexicanas que hemos sonado el día de hoy, y si las mencionas, si eres el llamado afortunado al 358-2126, ¿qué le vamos a regalar, mi querida Yoyis?
2: Boletos para el duelo.
1: ¡El duelo en concierto! ¡Ay, papaya! ¡De Celaya, señor!

0: 2026. Vamos a darle en esta hora contentos, felices, con energía positiva, mis hermanos, a darle a conquistar el mundo. Porque únicamente aquel que se siente derrotado es porque está débil por dentro. Pero nosotros estamos hechos de coraza, de fuerza, de valentía. Y nada ni nadie nos va a detener. Por eso, gracias a Jehová Dios.
1: Amén.
0: Por un día más de vida. Y en esta hora les prometemos que les vamos a dar diversión, música, regalos y los respetamos.
1: ¡Culazo!
0: Mi chulito Miguelito. ¡Sale, vale!
1: ¡Sale, vale, sobre todo!
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1: recuperados para nuestra gente.
0: Con testimonios reales. Vamos con nuestro motivador y psicólogo, don Bernardo García. A ver, una mujer que por 14 años ha esperado que le ya le digan, hey, ¿te quieres casar conmigo? Y el vato no le dice nada.
2: Muy buenos días, mis amigos. Les saluda el doctor Bernardo García. Estamos aquí en su programa, El Zorro y su Pandilla. Bueno, Zorro, pues estamos aquí con esto de 14 años de noviazgo. La verdad se me hace demasiado y ya están en sus 30 años. Entonces, yo simplemente voy a decir una cosa. No existe tal cosa que todavía no estoy listo. Aquí ella tiene que hablarle claro y enfrentársele y decir, ¿sabes qué? Vamos a platicar, porque eso que no estoy listo, pues yo no estoy de acuerdo, porque yo sí estoy lista. A mí dime por qué no estás listo o cuál es la razón que no te quieres casar. ¿En cuánto tiempo? ¿Seis meses? ¿Un año? Porque ya pasaron 14 años. No necesitas una propuesta mañana, pero sí necesitas una respuesta clara. Definitivamente tienes que decirle, ¿sabes qué? Vamos a platicar porque estamos en diferentes canales. Yo ya estoy lista, yo sí me quiero casar, tengo 30 años y no quiero pasar más años esperando. Tal vez sí te ame, no estoy diciendo que no te ame, pero al decir que no está listo, hay algo que tiene una inseguridad y tienes que hablarle claramente con él y decirle, ¿sabes qué? ¿Qué significa exactamente que no estás listo? Explícamelo. ¿Qué tiene que suceder para que estés listo? ¿Cuánto tiempo crees que podrías tomar para estar listo? Porque no quieres esperar 14 años más. Entonces, sí tienes que hacer una decisión de hablar, sentarte, hablar claro con él. Y después de esa conversación, tú tienes que tomar una decisión. Porque tú sí quieres casarte y él aparentemente todavía no está listo. Y no puede estar esperando más años. Bueno, mis amigos, soy el doctor Bernardo García. Continuamos con más aquí en su programa El Zorro y su Pandilla.
0: Entonces, que lo deje.
1: Ni modo.
0: Señoras y señores, ahí está. Gracias al señor Bernardo
1: García.
0: Vamos hablando de los rojos y duelo. Y venimos con Miguelito, con el escape.

0: Me acuerdo cuando me usaban de doble, que Luis Miguel se enfermaba de la garganta.
1: ¿Te ibas tú a cantar?
0: O que no podía salir al escenario y me decían, órale, es tu turno y ahí voy yo.
1: Vámonos.
0: Y mucha gente especulaba, ese sí es el verdadero Luis Miguel, decía. Cuando no, o sea, no soy.
1: Claro, claro. Pero el parecido es, la verdad, es que casi idéntico.
0: Qué bárbaro, ¿en
1: idéntico,
0: serio?
1: Idéntico, sí, sí, sí.
0: ¿Quién
1: no?
0: soy? Señoras, señores.
1: Igualito.
0: Después de extrañarlo en un viernes, de extrañarlo en un sábado, de no escuchar su voz en un domingo, y yo ya estar delirando a las 3 de la mañana diciendo, Miguelito, Miguelito, ¿dónde estás? Hoy es el gran regreso. Señoras y señores del regio más regio, del amante de la carne asada, el rey del escándalo,
1: Miguelito, mi chulito.
0: ¡A la madre! Chulito, buenos días. ¿Cómo está usted, mi niñito?
2: Muy bien, muchachos. ¿Cómo amanecieron? ¿Cómo bien. Andan?
1: Extrañándote, Miguelito.
0: Aquí extrañándote.
2: Ya estamos aquí. Y me imagino que ustedes hoy por hacernos acá el honor van a empezar a comer taquitos, menudo, pozole o algo por el estilo.
0: De hecho, fíjate que dijo Monse Lerma, ¿qué nos preguntó?
1: Que si nos gustaban los tamales, que cuáles nos gustaban, que ella iba a invitar el día de hoy.
0: Exactamente, fíjate que trae su vestido mexicano. Y yo cuando la vi dije, vinieron las muchachas que trabajan en mi chula restaurante. Y me dicen, ay, oye, no, es la Monse. Dice, ah, perdón, le dije.
1: Sí.
0: Las de mi chula restaurante así se visten todo
1: así
0: el tiempo.
1: Así se visten todo el tiempo, exactamente.
0: Sus vestidos mexicanos.
1: Así se vestían antes en ponchos, pero ya no.
0: Ah, también en ponchos.
1: No, ahora ya no.
0: Yo lo primero que dije, a mí se me pasó el 15 de septiembre
1: bonitas.
0: Cuando yo dije, mira, llegaron las de mi chula restaurante.
1: Sí, sí, sí.
0: Pero no, saludos a Mons.
1: Saludos.
0: Que se va a invitar los tamalitos, Miguelito.
2: Oye, qué rico. Hoy rompan la dieta, coman tacos, coman tamales, coman flautas, coman pozole, todo lo rico del mundo por hoy. Ya mañana otra vez se aprietan la tripa, ¿verdad?
1: No, hombre, Miguelito, nosotros siempre andamos comiendo de todo.
0: No te acabes, los compadres.
1: Exactamente, saluditos, por cierto.
2: Oigan. ¡Qué bárbaro! No, si no, luego el saludo para que luego llegue el agradecimiento con un taquito.
1: Oye, por cierto, ayer nos trajeron un pastel de chocolate, Miguelito, por ser el día del locutor.
0: Sí, y la familia Trejo de las Milpas también. Nos trajo también un regalito de café.
1: Tan lindos.
0: Muy, muy amables, la mera verdad. Pero bueno, Miguelito, ya estamos de regreso. Ahora sí, híjole, mucho alboroto con lo de Carin León. Cerró con Cristian Castro, pero mucha gente molesta, enojada,
1: claro.
0: Que le fallaron el avión, le fallaron los frenos y que pidieron otro y que, bueno, qué falta de respeto tan grande para el público. En realidad, hay muchos, muchas presunciones de lo que pudo haber pasado, que si tomó de más, que si fuera una muchacha.
1: Exactamente.
0: Tantas cosas, pero bueno, al último, estamos seguros de que va a haber un concierto el próximo año, en el 15 de septiembre, oye.
2: Él estaba, obviamente, pues con estas presentaciones que son de lo más pretencioso que ha hecho en su carrera, porque
0: claro,
2: recordemos muy bien que no es el único que ha hecho residencia en Las Vegas y pues que ya otras celebridades lo han hecho. Pero pues bueno, algunas personas felices de que él esté ahí en estos recintos, en la esfera, otros de que, pues como dices tú, por haber cancelado presentaciones, que están en desacuerdo. Pero mira, la cuestión es que el señor ya anda en otros vuelos.
0: Sí, está en otro nivel.
1: Yo digo que Miguelito sí, él sabía que tenía el compromiso y de hecho lo comentamos el día de ayer, ¿qué hacía fuera del país? ¿Qué hacía fuera de Las Vegas? O sea, es para quedarte allí en una suite, un hotel, y no pasar por este tipo de situaciones. Si es que pasó así, ¿verdad?
0: Es que ellos se confían, como ya cuentan con avión privado.
1: Pues sí, zorrito, pero imagínate.
0: Yo no sé qué artista, ¿sí?, de country daba un espectáculo ahí en Las Vegas.
1: Sí.
0: Pero al otro día ya estaba dejando a sus niños en la escuela.

0: por, igual que tenía sus aviones privados. Yo no estoy seguro si era George Strait. De okay. que iba, hacía su show.
1: Sí, y se regresaba.
0: Se regresaba y al otro día en la mañana estaba dejando a sus chamaquitos en la escuela.
1: Pero dentro de Estados Unidos.
0: No estoy seguro si era
1: sí,
0: él.
1: Sí, dentro de Estados Unidos. Quizás hablando que es completamente otro país. Que mil de cosas pueden pasar.
0: Sí, está carijo la
1: sí,
0: mera verdad.
1: Sí, cómo no.
0: Bueno, lo que haya pasado, Miguelito, es cierto que se le siguen llenando los conciertos. Cerró con broche de oro. Y veremos qué pasa para toda la gente que pues ya había gastado en hotel, en bebidas, en la entrada. ¿Por qué se esperaron 30 minutos después de que ya la gente estaba sentada ahí para decirles que se cancelaba el evento?
1: Ay, no.
0: O sea, qué triste.
1: No, qué demasiado triste.
0: La verdad. Pero bueno.
2: Pero pues la cuestión es que él sigue triunfando. Se presentó después del pues los inconvenientes que tuvo con uno de los vuelos, ya después el público que tuvo la oportunidad de ver sus presentaciones después, pues ya estuvo contento. A los que les quedó mal, ni modo, van a reponerle la fecha, pero hasta el otro año vamos a ver qué pasa, ¿verdad?
0: Así es, bueno, seguimos con lo que seguimos. Emiliano Aguilar, Miguelito.
2: Oigan, este asunto, fíjense, yo no sé hasta dónde alguien puede ahora sí que apoyar a Gala. Se le ve que Gala Montes sí está muy mal, porque al puro estilo de Britney, ¿se acuerdan cuando Britney perdió la cordura?
1: Cierto.
2: Que se rapó, salió y se rapó y andaba por las calles evidentemente intoxicada. Bueno, pues Gala Montes también se cortó el cabello, anda haciendo en vivo donde se le ve que no está del todo en sus cabales. Pues ha estado hablando sí. de todo mundo, quien la ataca, quien la acusa, quien todo. Uno de ellos fue Emiliano Aguilar, porque recordemos muy bien que Emiliano Aguilar en su momento pues andaba muy juntito con Gala Montes.
1: Es cierto.
2: Pero pues otro limón para el caldo, imagínate, una que le encanta el escándalo. Y el otro que poco le falta también para hacer desfiguros en cualquier momento, pues ahora sí que se juntó el hambre con la necesidad.
1: Ah, claro.
2: Pues han agarrado del chongo en las redes sociales no. en un dime y direte, pero dimes y diretes. Pero Emiliano Aguilar encendió las alarmas de todo mundo porque dice que él la bloqueó. ¿Qué okay. sucedió?
0: Ajá.
2: Empezaron ay. Ellos a tener como que intentaron tener una relación. Gala Montes tenía novio, salió con Emiliano poniéndole el cuerno al novio, luego se enojaron y este la bloquea de todos lados y pues que la otra se enchila tú. Pero ponle play, ¿qué fue lo que dijo Emiliano Aguilar primero, mi querida Glo?
0: Sí, está bueno el chisme. Ay, sí,
3: ay, de ay. Todos lados, la tuve que bloquear. Y no la bloqueé porque algo pasó, simplemente la bloqueé porque pues ya estoy hasta la verga de que la gente...
0: Ay,
3: que la disculpe, que ya de cuando no estamos ni juntos, la neta. Entonces ya estoy hasta la verga. Por eso es que no, nada pasó, no estamos enojados, no, nada. Nomás simplemente me harté de que cada pinche que veo en el Instagram tiene que ver algo conmigo y con ella cuando ni sabe ni qué rollo, ni es cierto, ni nada. Entonces ya, pues para que quede claro, porque luego rato se bloquearon. No, literalmente yo ya no quiero saber nada de eso al chile.
0: Anda enojado el vato.
1: Bien enojado.
0: Ah, disculpen la mala palabra, no la veíamos sí. venir. No la veíamos venir para toda la gente, la neta.
2: Bueno.
0: Disculpas.
2: Pues ten cuidado porque la respuesta de Gala también tiene sus cositas, porque caray. También habla igual. Ahí léele bien, mi querida Glo, para que escuches, porque Gala Montes le respondió porque bloqueó a Emiliano y ella dice que tuvieron algo que ver.
0: Ay, ay, ay, está buena la película, nada más que ese sí se lo vamos a quedar a deber al público, mi querido Miguelito.
1: No se
0: abre. A ver cuál es, mi querida Joyce, porque se abrió toda la página. Más no estoy seguro.
2: Es una historia que posteó ayer.
1: La historia, ok, déjame ver si la puedo abrir yo.
0: Bueno, la cosa es que le contesta Miguelito, entonces Miguelito no. y se le fue también a la yula.
2: Sí, porque dice que hable, que se amarre y que diga por qué la bloqueó.
0: Ajá.
2: Porque ella dice que es porque tuvieron algo que ver. Ella haciéndole infiel al novio y pues que después las cosas no se dieron y que ahí empezó el problema.
0: Ah, bueno, pues ahí la que se acaba de quemar más es ella,
1: es
0: ¿no? Es
1: ella.
0: Gala.
1: Ay, no, mira,

0: Bien, que ve cómo se ve.
1: No me digas.
0: Ay, no. Estamos viendo el video, Miguelito. Bueno, lo tuve que hacer aquí en mi celular. Pero es que son varias historias. Hay que irse las historias.
1: Ok, perfecto. Entonces, oye, pues no se ve bien la chava, la mera verdad, ¿eh? No se ve bien.
2: Pero ella anda muy mal. Anda muy mal. Obviamente, después de eso, también Emiliano Aguilar, después de que dice ella que tuvieron algo que ver, que fue porque ella le puso el cuerno al novio con él y que no sé qué, Emiliano no se quedó callado, oye, y dice que ya no va a hablar de ella porque la otra se le fue y le dijo hasta lo que no. Entonces, como ya vio él que si los dos andan mal, la otra anda peor, entonces mejor mira, dijo, ya mejor aquí me quedo callado, ya no voy a decir nada de ella, que Dios la ayude, así tal cual.
1: O sea que literalmente se encontró la horna de su zapato este vato.
0: Exactamente, por bueno, lo visto.
1: Vamos a ver qué es lo que dice Emiliano Aguilar ya para cerrar con broche de oro esta historia. Adelante, por favor, Joyce.
0: Ahí va.
3: Que yo conteste algo o diga algo, no voy a decir nada, no voy a contestar nada. Realmente quiero que alguien me enseñe un video donde yo hablé mal de ella o donde yo dije algo malo de ella. No lo hay. Yo no voy a hablar mal de ella jamás. Si quiere hablar mal de mí, pues chido, pero yo de ella no voy a hablar. La neta no. Y no es porque no tenga huevos, y no es porque sea cool y lo que sea, simplemente no quiero. Y no quiero faltarle respeto y no quiero hacer eso. Entonces, la neta te deseo lo mejor. Si quieres seguir hablando de mí y quieres seguir haciendo, pues no te puedo parar. Pero nomás acuérdate que yo fui la única persona que alzó la voz. Pero bueno, espero que estés bien y espero que te cuides.
1: Ahí está, ya no contestó agresivo ni nada.
0: No, ya no, ya como más tranquilito, ¿no?
1: No, pero se ve súper relajada.
0: Él sí.
1: Ojo rojo.
0: Yo creo que se echó su...
1: arrastrando palabras. Oye, ni uno ni el otro, Miguelito.
0: ¿Están para cuál?
1: Está triste la situación, la mera verdad.
0: ¿Tal para cuál?
1: Digo, no somos quien para
2: juzgar.
0: ¿Andan?
2: No. Muy mal los dos, ¿eh?
0: Pero yo creo que peorcito ella, ¿no, Miguelito? Además, por ser una mujer, una dama, expresarse así, echarle a todos y luego rasurarse y poner... No, se ve mal. Bien dijiste tú, muy parecida a lo que estaba enfrentando esta Britney Spears en su momento.
2: Y recordemos muy bien que Britney ya no se recuperó de esos descalabros, ¿eh?
0: No, hasta que la arrestaron.
1: No, y sigue sacando sus videitos bailando en
0: calzones. Ah, sí, una cosa, yo no sé qué se metan. Digo, de drogas, ¿verdad?
1: Está difícil la situación.
0: Sí, como no, y alcohol también.
1: Pero bueno, Miguelito, ¿con qué vamos a regresar, mi criaturita del señor?
2: Si ustedes pensaban que esto se había terminado, no, chulitos, ya los había dejado descansar de este asunto, pero pues bueno, otra vez se recrudece porque una dijo que temía por la seguridad de su hijo porque la han estado amenazando, tú, y que ahora teme que también le hagan cosas al niño, pero ahorita volviendo les digo de quién se trata, pero ya contestó la que debe de hacerlo, ahorita les digo de quién se trata. Ahorita
1: regresamos, porque esto apenas arranca, mi chulito. Porque en esta hora que nos encanta, Miguelito.
2: ¡Les cántale y comience una flauta de perdida!
0: ¡Un tamal!
1: Hablando del rey de Roma, se llama Harley Guasón, señoras y señores.
0: ¡Eso!
1: Sonando aquí en la que manda.

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2: ¡Qué bárbaro, qué bárbaro! ¡Buenos días! Mucho cuidado ahí por la Valverde y la Trenton. Tengan cuidado, mucho cuidado, carnalito. Hay operativos por esa área. ¿Sale, vale?
3: Sale, vale,
2: en la Valverde y la Trenton, con cuidado, familia. 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

0: Alcura Hidalgo.
1: ¡Viva!
0: ¡Viva México!
1: ¡Viva!
0: ¡Viva la independencia!
1: ¡Viva!
0: ¡Viva los héroes que nos dieron paz y libertad!
1: ¡Viva!
0: ¡Viva la Yoyi!
1: ¡Viva!
0: ¡Viva Miguelito!
1: ¡Viva!
0: ¡Viva mi chulito!
1: ¡Viva!
0: ¡Y que viva el escándalo! Que viva el escándalo, que nunca se termine.
1: No, por favor.
0: Porque está bueno el chisme que nos trae Miguelito.
1: Siempre.
0: Ay, ay, ay, a ver cómo anda el rollo. Porque sigue la guerra, Miguelito, sigue el pleito. Qué bárbaro.
2: Esto no va a terminar porque obviamente hay intereses de dinero de por medio.
0: Claro.
2: Ya lo hemos platicado aquí. Imelda Tuñón, Maribel Guardia nuevamente se enfrascan en un dime y direte porque Imelda dijo que ay, que tenía miedo de ella y que aparte le hicieran algo al nieto, a su hijo, nieto de Maribel Guardia, que por todo lo que ha estado diciendo José Manuel Figueroa, si José Manuel Figueroa, pues nunca ha dicho nada malo, él se defendió de lo que esta Imelda dijo de él, ¿o no?
1: Es cierto, y qué siempre, bueno. ¿Sí? Nada más lo que es.
0: Uh-huh.
2: Se defendió porque Imelda pues lo está acusando de que supuestamente él le hizo tocamientos indebidos al hijo de Maribel, ay, no, Guardia, feo. Ya cuando era un niño, que era el hermanito menor y que supuestamente le había hecho cosas. La cuestión es que José Manuel Figueroa, pues ya lo conocemos, no se quedó callado y se le dejó

0: tirar a Imelda, y ahora resulta de que Imelda dice que ya no puede ni salir a la calle porque tiene miedo y que su niño también ha recibido amenazas. Pues fuimos a preguntarle a Maribel Guardia a ver si era cierto, y tú, porque pues Maribel Guardia debe estar enterada si es cierto que tienen peligro y que la integridad del niño está en peligro a raíz de estas declaraciones de José Manuel, que porque José, supuestamente José Manuel también había amenazado a su hijo. ¿Cómo ven al nieto de Maribel Guardia? Ponle play, mi querida Glo, para escuchar a Maribel Guardia.
1: ¿Cómo se merece que Imelda recientemente declaró que teme por la vida de José Julián, que porque ha recibido amenazas de José Manuel?
2: Híjole, pues yo no he visto nada de eso, nunca he oído que José Manuel se refiere a nada en contra del niño, al contrario, lo escuché diciendo que a él le preocupaba pues que todo lo que se dijo de él en algún momento afectara al niño, porque al afectar no es tanto como que afecta a José Manuel como a Julián, porque si el niño crece va a ver esa publicación tan horrible y va a ser muy doloroso para el niño, eso es lo que entendí que dijo. Pues mira, yo lo que deseo es que haya justicia para todas las partes, que Dios quiera que así sea. Y en cuanto a lo que dijo Imelda, una vez más habla del dinero. Ay, el día que me quitaron al niño, que lo tuve un mes, yo llegué con la jueza que me quitó al niño y lo primero que le dije, no importa que me quite al niño el mes que me lo dieron, yo quiero hacerme cargo de toda la manutención del niño, de todos sus gastos. Y ahí Imelda dijo, no, mi papá lo va a hacer. Y le dije también, ¿quieres que te siga dando el dinero que te daba a ti por mes? Que yo le daba 22 mil pesos al mes. Me dijo, no quiero. Bueno, pero así las cosas.
3: Perdón, tengo que terminar.
2: 22 mil. El departamento es mío, está mi nombre. Sí, le dije, el departamento es mío. ¿Quieres que te lo siga dando? Y me dijo que no. Pero ahí anda hablando siempre de que... Que si el dinero, que si no sé cuánto. Bueno, que Dios
4: los acompañe.
5: Ah.
4: Ay, ay, ay, ay, ay. Ay, hijos de la guayaba. Oye, 22 mil pesos. Y que le dijo, no lo quiero. Y que allá anda hablando del dinero.
6: Qué bárbaro.
4: Sin hacer nada.
0: Fíjate.
6: Te digo, no,
0: ¿cómo es? Porque recordemos muy bien que también salieron videos que mientras que ella, como recibía su dinerito seguro mes con mes, sin pagar renta, sin pagar recibos, sin pagar despensas, sin pagar lo que debe de tener el niño, que es comida, vestido y todo lo demás, sin pagar eso, los 22 mil pesos eran libres de polvo y paja. Nomás para ella.
6: Pero también era muy poquito, Miguelito. Le debería de haber dado más, porque digo, ¿qué es eso para Maribel Guardia?
0: A ver, se lo estaba dando de baquetona, porque la otra sin hacer nada ya tenía 22 mil pesos para andar en el antro. ¿Cómo ves?
6: Pues le hubiera dado un poquito más. Yo creo que eso era muy poquito, ¿no?
0: Mi chula.
6: Por lo menos si unos 2 mil, 3 mil dólares.
0: Pues póngase a trabajar. Entonces, ¿cómo que todavía te están manteniendo de todo a todo? Te dan 22 para que tengas para el refresco y todavía quieres que le dé mano, mi chula. Pues sí, no, ¿cómo?
6: Pero eso ni te alcanza ni para pagar una renta siquiera, Miguelito.
4: Pero, ¿y qué obligación?
0: Pero ella no estaba pagando renta, ¿no oyes?
6: Por eso, pero digo, eso no alcanza el día de hoy. Además, el niño tiene necesidades y todo, Miguelito.
0: Por eso la gente está como está. Por gente como tú, que todavía les dan y todavía quieren que les den más, mando. Pues, antes diga.
4: Si alguien me dio ahorita, Gloria, te dice, te voy a dar $2,000 al mes.
6: Sí.
4: Sin hacer nada.
6: Ah, bueno, $2,000 ya son $2,000.
4: Bueno, $1,000.
6: No, es muy poquito.
4: Sin hacer nada.
6: No, por lo menos un poquito más.
4: Únicamente porque yo soy el abuelo de tu hijo que tuviste con mi hijo. Yo te digo, te voy a dar $1,000.
6: No, pues yo le diría, oye, dame un poquito más, no sea tampoco así.
0: ¡Ajá! ¡Qué descarada! Pero,
6: sí, ¿No sea tan codo?
4: Pero qué descarada eres, porque como dice Miguelito, ¿qué necesidad tiene Maribel Guardia de pagarle billete?
6: Bueno, por el amor y cariño que le tiene a su nieto.
4: Entonces...
6: Porque ese dinero también lo va a disfrutar el nieto.
4: Pues tienes que ser agradecida, no descarada.
0: A ver, mira, zorrito, se me hace que acá... Glo nomás es de la que los huele y no sabe ni quién se los echa. Porque fíjate, te estoy diciendo que el niño tiene casa, tiene todo lo que necesita, despensa, comida y todo, porque Maribel Guardia se hacía cargo de todo eso.

0: lo que le daba a Imelda era: ten, mija, para tu refresco, para lo que quieras. Ya era libre de todo lo demás.
1: Por eso.
0: Y ya dices que es poquito.
1: Pero sigue siendo poquito, Miguelito, para Maribel. O sea, estás hablando de Maribel Guardia, que gana súper bien. Pues sí,
0: la que andaba dejando las tripas en el escenario era Maribel. La otra iba a tener seguro 22 sin hacer nada, pues que me los dé.
2: Sí, tienes razón, Miguelito. La yo hice esas que les gustan nomás. ¿Cómo está el dicho?
0: Que nomás los vuelos no saben ni quién se los echa.
2: Es correcto. Totalmente de acuerdo contigo, mi rey.
1: Ay, ¿por qué no?
2: Pero bueno, vamos a ver en qué termina todo eso. Oye, ¿con qué vamos a regresar, mi chulito?
0: Pues ya, resulta de que ella es cantante, tú.
2: Ah, caramba.
1: ¿Y quién será?
0: Ahorita, porque lanzó un tema, ya está disponible en todas las plataformas, déjame decirte. Pero pues ahorita ustedes me dicen qué opinan.
2: Perfecto, ahorita regresamos, mi chulito, porque nos vamos a reventar unos tamalitos que nos invitaron esta mañana aquí.
1: ¡Ay, qué rico!
0: ¡Hoy no más! Sí. Estarán de buenos.
2: ¿De
0: ustedes?
2: ¿De qué pidió usted?
1: Yo pedí de queso crema, pero no sé si me los hayan traído.
2: Ah, ¿cómo no? Un tamonce de la Lupe dijo lo que la yo hice.
0: Todavía se pone requisitosa, ¿cómo sí. ves?
2: Porque pues, si a no mí me vienen de esos, a lo mejor no come la señora.
0: No, pues ¿cómo no? No, pues si no le cumplen su capricho, ¿cómo va a comer?
2: Miguelito, ahorita volvemos, mi niño. ¡Sale, vale!
0: ¡Volvemos!
2: ¡Ay, juela yo!

0: Ahorita tenemos información de último minuto. Hay un pequeño percance vehicular, un choque leve sobre el Expressway 83 viniendo de la Sherry Road Mission con dirección hacia McAllen, o sea, de oeste a este. El tráfico ya se está poniendo pesado, para que tengan sus precauciones y vayan con tiempo si pueden evitar esa subida después de la Sherry Road. Pasando la 23, ahí ya el tráfico ya fluye de manera normal.
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0: 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Ya volvemos, familia.
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0: Eso te da un ejemplo del volumen de niños que están siendo atendidos, cirugías que se están realizando aquí en el Valle, de familias que no se tuvieron que ir del Valle para recibir esas cirugías por especialistas cirujanos en pediatría que se dieron en un hospital a donde no hay una tan sola aguja para adultos. O sea, está.
1: Y yo he estado ahí, conozco el hospital y sé que es cierto lo que me estás diciendo, y además con la atención de primer nivel.
0: Totalmente, totalmente. Y eso se debe en gran parte a la ayuda que te da la comunidad, y esa comunidad, siendo ustedes como Radio United, también parte de esa gran ayuda. Claro. Tú mencionabas la Radiotón que ustedes mismos organizaron para darnos esa ayuda. No te imaginas el apoyo, cómo se ha volcado la comunidad, el agradecimiento que nosotros vemos de la gente del Valle, cómo se ha volcado a apoyar a Driscoll. Es una cosa que también te pone la piel de gallina, ¿me entiendes? Así te pone la piel chinita, de como decimos nosotros, porque sentís ese cariño y ese aprecio, esa bienvenida con los brazos abiertos que te da la misma gente del Valle, diciéndote gracias por haber abierto ese hospital. Pero la verdad es que lo abrimos porque la necesidad estaba, y porque la gente estaba lista para apoyarnos como nos ha recibido. Y parte de eso es que aquí estamos hoy tú y yo platicando también. O sea, nos han abierto las puertas, y por eso gracias a ustedes, que ustedes están haciendo posible que Driscoll esté acá.
1: ¿Qué te gustaría que nuestra gente sepa acerca de esta campaña Pequeños Guerreros? Pues, y la diferencia que hacen las familias locales.
0: La diferencia es total. Ustedes son el motor de Driscoll. La comunidad es el motor de Driscoll. A mí toda la gente me pregunta siempre qué hace Driscoll especial y diferente a otros hospitales pediátricos, y es el involucramiento de la comunidad. Eso es lo que yo creo que Driscoll lo diferencia a leguas de cualquier otro hospital aquí en Estados Unidos, en cualquier otra parte del mundo donde yo he podido trabajar. Ahora, la campaña Pequeños Guerreros va a ser una campaña que estamos haciendo exclusivamente con ustedes aquí en Radio United. Vamos a venir semanalmente a contarles historias súper inspiradoras.
1: Ay, me encanta.
0: Y súper lindas, que pasan adentro de las paredes de nuestro hospital. Son historias hermosas, inspiradoras, que te llenan de ilusión, que te ponen, como te decía antes, los pelitos de punta, y queremos compartir con ustedes la magia que pasa dentro de las paredes de Driscoll.
1: Y que te motivan.
0: Que te motivan, claro. Que te motivan, y que te hacen sentirte como tú dijiste, es una bendición tener un hospital pediátrico cerca de casa.

0: y nos vamos con Miguelito, mi chulito, en esta hora. ¡Ay, no más! Raza trabajadora, los de la construcción, los de la yarda, los que andan en el cemento, ahí en el chingo, en la teja, a mis amigos de los restaurantes, los meseros, taileros, meseras, taileros, a los de las 18 morenas, fuerte abrazo, saludo para todos. A los del Salvador, felicidades. ¡Bravo! Por su independencia.
1: Y a los de Guatemala.
0: ¡Viva Guatemala!
1: ¡Viva!
0: ¡Viva la Yoyis!
1: ¡Viva!
0: ¡Viva la Chichi Yoyis!
2: ¡Viva! ¡Viva!
0: ¡Con harta Nutella!
2: ¡Viva!
0: ¿Sabe lo que perdió Guatemala cuando la Yoyi se vino a Estados Unidos? ¡Y viva México!
1: ¡Viva!
0: ¡Y viva Miguelito!
2: ¡Viva!
0: ¡Y viva mi chulito!
2: ¡Viva!
0: ¡Y viva el escándala! No estamos bien, Miguelito, ¿eh?
1: No, de plano no.
3: Ya me di cuenta, pero pues lo bueno es que ahorita se van a reponerse almorzando, desayunando.
1: Eso sí, con que no quedemos como Gala Montes, es, todo no, está bien.
0: Yoyis. Qué ricos tamales, ¿eh?
1: Ay, sí, la verdad, sí.
0: Muy bien, Miguelito, la última y nos vamos, mi niño.
3: Pues ahora resulta de que es cantante tú.
0: Ah, caray. ¿Y si Garza?
3: No, aparte. Ese es otro limón para el caldo. Otro limón para el caldo.
0: Saludos para Isi Garza.
2: No,
0: a ver quién.
3: Pues Isi Garza, no estás diciendo.
0: ¿Sí? No, que quién resulta que ahora es cantante.
3: Ah, pues Cristi Nodal, la mamá de Cristian Nodal, tú que lanzó un tema. Y obviamente, yo creo que lo hizo como con ganas de que empezaran las especulaciones, porque lanza un tema en tango. ¿Qué te dice eso? ¿Para quién va dedicado? Para su nieta.
1: Ay, mira, la señora.
0: Pero ¿sabes una cosa, Miguelito? Esta señora, doña Cristina Nodal, la neta tiene una voz muy bonita. Sí canta bien la señora, yo la he escuchado cantar. La neta.
1: Sí, canta bonito.
0: Canta bonito. Mm-hmm. Canta bonito. Tiene voz la señora.
2: O sea, de ahí eres.
3: Bueno, Cristian, pues la cuestión es que habrá quien le guste, habrá quien no. Pero ella lanzó un tema que es versión tango, que se llama Regalo de Luna. Ya está en todas las plataformas. Ya está el video oficial. Ya te lo pasé, mi querida Glo. Ponlo, ya el público decide si les gusta o no les gusta.
0: Vamos a escuchar tantito la canción, señoras y señores. ¡Ah, caramba! No me salió. Búsquela ahí, mi querida Yoyis, por favorcito, si eres usted tan
3: ya
0: amable.
3: Ya te pasé el link del video.
1: Sí.
0: Bueno, ahí vamos a... Está abriendo, Miguelito, vamos a escuchar. Entonces, trae tango. ¿Será dedicada para su nieta o no será dedicada para su nieta? Adelante, por favor. Bueno, más. Muy guapa, doña Cristi Nodal.
1: Hey, cómo no, zorrito.
0: Era nomás. A verla.

0: Y la niña corriendo allá, la niñita corriendo, decía,
1: ¿puedo ir a visitar a mi tía la cuyaya?
2: Oye, sí, está bonito, pero digo, está bonito como para una noche de karaoke, por ejemplo.
0: Ah.
2: Sí, que digas así. Está bonito, pero...
0: Habló la que canta el mariachi loco todas las mañanas. Habló la Yoyi, señor.
3: Ahora, te digo, después de todo este escándalo que se traen, que si se quedaron con la marca de Cristian Nodal, ahora la señora se lanza de cantante, tú.
0: Yo sí la traigo al Valle una presentación.
2: ¿Tú crees? Es que tenía como un poquito aburrido. O sea, digo, está,
0: es que yo
2: está bien que le qué bonito que le haya cantado a la nieta, sí, qué bonito.
0: Pero tenemos que salir de la Chapinlandia, de la marimba.
2: Por eso, pero
0: tenemos
2: que salir de la banda.
0: Tenemos
2: vacina.
0: Que salir. Mira, ¿sabes hasta dónde me llevó esta música?
2: ¿Hasta dónde?
0: Hasta uno de mis viajes que hice en el 2021 a Buenos Aires, Argentina.
2: Y te apoyo. Y seguramente te trajo muy buenos recuerdos. Pero ya de eso, traerle a un evento, o sea, tampoco.
0: Tú no sabes, a la gente que pues le gusta la buena música.
3: La verdad, te diré, pero no es un tema que tú vas a traer en el carro a todo volumen, ¿o sí?
0: Si traigo a mi nieta atrás, sí.
2: Ay, ¿cómo que? ¿Cómo crees, zorrito? No, hombre.
3: Bueno, mira.
0: Nieta, muñequita.
2: No, pues sí.
0: Es que yo me imagino a la niña de Cazú diciendo: ella no es mi tía. Sí. Ay,
2: no. Pues cada quien, digo, canta bonito. Sí, canta bonito la señora, porque no se le puede negar.
0: Uh-huh.
2: Pero de esa que digas tú, va a ser la artista que estábamos esperando. Y el exitazo, pues no.
0: Ok, bueno.
2: Una noche de karaoke la podemos invitar si gusta.
3: Ay, no, gracias. Gracias, pero no.
0: Para una noche.
3: Yo mejor me quedo cantando el mariachi loco toda la noche.
0: A ver, Miguelito. Ay, Miguel. Qué bonita muchachita. Ah, qué chulada. Bueno, pues que le vaya bien a la señora Cristi Nodal. Que le vaya bien en la cantada, ¿verdad?
4: En su nueva carrera.
0: En su nueva carrera, doña Cristi Nodal. Oye, que por cierto, ya está separada del marido.
2: ¿Oh, sí?
0: Sí, no.
2: Ah, mira.
0: Sí, ¿verdad, Miguelito?
3: Traían ahí unos problemas.
2: ¿De dinero?
3: Te digo,
2: ¿será?
3: Que esa familia no está buena.
0: Están, pues es que a veces el dinero y fuertes cantidades descompone, mi querido Miguelito. Por eso, a nosotros, ¿qué nos ha salvado?
2: La pobreza.
4: No nos andamos peleando por dinero porque no tenemos.
0: Miguelito, muchas gracias. ¿Cómo te encontramos en las redes sociales, mi niño?
3: Miguel DZ en Instagram y Miguel Díaz TV en la plataforma de X. Ya, échense un tamal, hombre.
0: Ya no lo comimos.
2: Ya.
3: Ya se los acabaron.
0: Oye, le dice la Joyce a Monse, que estábamos comiendo, y dice, dice la Monse. No, ¿quién dijo Joyce? Dice, ah, no. ¿Quién fue la que dijo? Ah, Gloria Lady le dice a Monse, oye, me salió un pelo en el tamal. Le dice, y le dice, Monse, te van a salir más, le dice.
2: ¡Ay,
0: en el que estoy comiendo.
3: Ay, no.
2: Ay, ay, ay.
0: Miguelito, que la disfrutes en grande, que comas rico y saludos a todos los regios, ¿eh?
3: Muy bien, muchachos. Vamos a pasarla bien, vamos a disfrutar.

0: En México escuchamos el mariachi.
1: Sí, señor.
0: En Colombia.
1: Sí, señor. Ah, no, en Colombia.
0: En Colombia, la cumbia.
1: La cumbia.
0: En Cuba, el son, la salsa.
1: Eso.
0: En Brasil, la samba.
1: Cierto.
0: En Argentina,
1: el tango.
0: El tango. En Guatemala,
1: la marimba.
0: Eso. En Honduras.
1: En Honduras, ay, ay, ay.
0: La punta.
1: La punta, la punta, sí.
2: No, a ver, pues.
0: Abre la jopa de caracol, ya la bailamos nosotros, hombre, la punta.
1: En El Salvador.
0: En Salvador.
1: La sopa de caracol.
0: No, eso es en Honduras, ¿no?
1: ¿En Honduras?
0: Honduras es la sopa de caracol.
1: Sí, cierto, cierto, cierto.
0: Y oye, en Salvador ya pusiste, hay que pensar, mi querido Joyce. ¿Cumbiambero también?
1: Podría ser, pero no mucho.
0: Andamos fallando.
1: ¿Y en República Dominicana?
0: ¿También salseros?
1: La bachata.
0: Ah, bachata, perdón.
1: Sí, y el merengue.
0: ¿Tú bailas bachata? ¿Qué
1: vas? Bailo merengue, bailo bachata, bailo salsa.
0: Ay, perdón.
2: Dice que la música del Salvador es la chanchona.
1: De hecho, fíjate, yo a mí me enseñó un colombiano. Bueno, dos colombianos.
0: Vámonos.
1: Sí, amigos de mi mamá.
0: Entre los dos te agarraban a bailar.
1: No, amigos de mi mamá me enseñaron a bailar salsa y merengue.
0: Perfecto. ¿En El Salvador qué, señor?
2: Dice la chanchona.
0: La chanchona. La
1: chanchona.
0: La chanchona. Es música, creo, la chanchona. ¿Sí? Música, ¿sí?, de la chanchona. Bueno, pues vamos con las noticias que tenemos para todos ustedes. 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
1: ¡Sale, vale, vale, vale!
0: Vamos con la primera, señoras, señores. Y es que un autobús escolar del Distrito Escolar Independiente Consolidado de Río Grande City, Grulla ISD, estuvo involucrado en un incidente menor la mañana de hoy en Hospital Road. De acuerdo con información proporcionada por el distrito, se trata del autobús número 38. Se confirmó que ningún estudiante resultó herido durante el incidente. El distrito señaló que, como parte del compromiso de mantener informada

0: A las familias y a la comunidad va a dar a conocer información cuando se registren incidentes relacionados con su sistema de transporte escolar. Por el momento no se han dado a conocer detalles sobre cómo ocurrió el incidente ni si otro vehículo estuvo involucrado.
1: Afortunadamente fue menor.
0: Oigan, ¿se dan cuenta que cuando va un autobús a cruzar las vías del tren se para antes de
1: sí.
0: y se abren las puertas del autobús?
1: Sí, sí, sí.
0: ¿Saben ustedes por qué es ese protocolo? El otro día me tocó ver eso, que el que iba atrás del autobús, pues iba ya también a mano izquierda, pero el autobús pasó en luz amarilla. Entonces, en lo que se esperó ahí y el carro se fue atrás de él,
1: dio rojo, ¿no?
0: Dio rojo. Uh-huh. Y eso pudo haber provocado un accidente.
1: Claro, no debió haberse pasado, pero es que también... Si está en verde y va a cambiar a amarillo y te agarra en la mitad, es preferible pasar el amarillo. ¿Cómo frenas ese autobús? Puede haber un accidente
0: y también. Y luego llegas a las vías del tren y te detienes.
1: Es que siempre se detienen las vías del tren. Siempre.
0: ¿Se han puesto ustedes a pensar por qué lo hacen?
1: Yo creo pues, que...
2: Se supone que es por seguridad, ¿no?
1: Por seguridad, sí.
0: Ok. Sí, pero... Yo creo que ese día tocó esa situación. Ya estaba sí. la luz roja y el autobús todavía parado para que se abrieran las puertas y el otro carrillo atrás.
1: Esperando.
0: Lo bueno que los demás pues tuvieron un respeto,
1: y,
0: ¿no?
1: Y es que en realidad, Zorrito, tú debes de llevar cierta distancia del autobús.
0: Pues sí, pero a veces...
1: Y hay gente que no lo respeta.
0: Así es. Bueno, mis amigos, nos están informando que por la Valverde, todo lo que es la Valverde, está muy fuerte el operativo del ICE.
1: Eviten.
0: Así es de que, bueno, si puede usted evitar... el paso por la Valverde estaría perfecto. ¿Sale, vale?
1: Sale, vale, está
0: rico. Bueno, el acusado de el homicidio de 4 personas allá en San Benito ya enfrenta cargos de asesinato capital. Cristian Joel Maldonado Pacheco compareció ante una jueza para la lectura formal de cargos, la cual escuchó por medio de un intérprete. El acusado enfrenta un cargo de asesinato capital de múltiples personas, 3 cargos por abandonar o poner en peligro a un menor. Durante la audiencia, Maldonado Pacheco indicó que no solicitaría ni contrataría a un abogado. Al preguntarle a la jueza si tenía intención de presentarse a sí mismo, respondió, si se puede, sí. La jueza explicó que deberá ser entrevistado para determinar si comprende las implicaciones de representarse a sí mismo y si está en condiciones de hacerlo. También se evaluará si califica para recibir representación legal debido a la gravedad de los cargos que enfrenta. Maldonado Pacheco informó además que no es ciudadano estadounidense y que es originario del país de Honduras. Inicialmente dijo no estar seguro de querer que se notificara a su consulado, pero tras ser consultado nuevamente por la jueza, pidió que las autoridades consulares fueran informadas de su arresto y de los cargos en su contra. Finalmente la jueza determinó que Maldonado Pacheco permanecerá detenido sin derecho a fianza, al considerar la gravedad de los cargos, el riesgo de fuga y que podría representar una amenaza para la comunidad. Por decisión de la familia no se divulgarán las identidades ni fotografías de las víctimas. De acuerdo con el alguacil, una de las víctimas tenía 67 años y Maldonado Pacheco había vivido con la familia. Dentro de la residencia se encontraron 3 menores de 9 años, 5 años y 2 meses al momento del homicidio. Los padres de los menores... 28 y 29 años.
1: Ay, ay, ay.
0: Son los que se encuentran en las víctimas. Recordemos que son 4. Treviño señaló que Maldonado Pacheco habría dicho a los investigadores que había sido víctima de acoso por parte de las personas fallecidas. No sabemos qué tipo de acoso.
1: Así es.
0: Sin embargo, el alguacil aseguró que hasta el momento no han encontrado evidencia que respalde esa versión. El sospechoso tenía olor a alcohol al momento de su arresto, aunque se realizan los análisis correspondientes para determinar si se encontraba bajo los efectos del alcohol. Durante la investigación también fue localizada una pistola Glock de 9 milímetros. Hasta el momento las autoridades no han confirmado si se trata del arma utilizada en los homicidios. Según Treviño, la cuarta víctima era conocida del sospechoso y fue encontrada muerta dentro de la camioneta.
1: Ay, qué tristeza, Zorrito.
0: Se iba 4 personas.
1: La verdad es demasiado duro, sí, y dejar a estos niños sin padres.
0: Y dejó a 3 niños huérfanos, el más pequeño de 2 meses.
1: Santo. Ay, no, Zorrito.
0: Qué tragedia en San Benito, Texas.
1: Demasiado, la verdad. Muy grande. Ahora dices tú, bueno, sabemos que existe el mercado negro, pero tú sabes que al comprar un arma te checan absolutamente todo tu récord. Sí. Pero pues sí,

0: Existe el mercado negro, lo pudo haber comprado por ahí.
1: Dicen que el muchacho trae un tatuaje en el
0: cuello. Enorme.
1: Y es el...
0: el área de Honduras, el 504.
1: Vámonos.
0: Sí.
2: O sea, que es de alguna pandilla.
0: Pero según decían las noticias, que hasta el momento no habían encontrado relación a pandillas. Hasta el momento. Pero pues no sabemos, ¿verdad?
1: Bueno, ahí está parte de las noticias que tenemos del 956, oigan ustedes. Vamos a platicarles rápidamente que es muy importante, jóvenes. Hoy es el Día Nacional del Registro de Votantes. Hoy, martes 15 de septiembre, se celebra el Día Nacional del Registro de Votantes. Asegúrate de estar listo, joven, para estar ahí. En vez de hacer una marcha, mejor emitir tu voto. Porque todos tenemos un familiar, un tío, un primo, un sobrino que está sufriendo las consecuencias de este gobierno. Asegúrate de estar listo para hacer escuchar tu voz. Regístrate para votar. Verifica tu registro electoral y conoce las fechas límite aquí en Texas, aquí en el Valle. Infórmate y prepárate para votar visitando la página USAGOV con V, USAGOV en español, registro de votantes, donde encontrarás información sobre requisitos para votar en Estados Unidos, cómo registrarse para votar, averiguar si está registrado, cómo cambiar o actualizar su registro, cómo solicitar una tarjeta de registro electoral. Esta iniciativa, en el marco del Día Nacional del Registro de Votantes, surge como parte de una conmemoración cívica nacional no partidista. Los ciudadanos estadounidenses tendrán el poder de escoger su representación en la Cámara de Representantes, el Senado y 36 escaños en la gobernación en las elecciones de medio término el próximo 3 de noviembre. Vamos a dar otra vez la página, mi querida Joyce.
0: Sí, por favor. Zorrito, es el USA, o sea, USAGOV en español. Ay, si quieren hacerlo en español, bueno, obviamente los muchachos que son ciudadanos americanos de aquí, pues también lo pueden hacer en inglés.
1: Así es.
0: Pero esa es USAGOV.
1: Por favorcito, jóvenes. Ojalá, como dice la canción de Boy Pulido,
0: ojalá y te animes.
1: Ojalá y te animes. Pues ahí está la información. Vamos a regresar con el 956.
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1: Y el abogado Mario Dávila en caso de accidente.
0: .com.
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0: Concurso del 956. Dice. A ver. Queremos a un hombre y a una mujer. Nos van a mandar primero un mensaje de texto al 358-2126. Diciendo, yo mero zorrito, yo soy el hombre o yo mero soy la mujer. De entre. El que gane el día de hoy, se va a llevar. Escuchen bien. Un par de boletos para Franco Escamilla.
1: Eso, zorrito. Bueno,
0: el que gane hoy. Pero va a la gran final por el premio de $200.
1: Así es.
0: De este fin de semana al otro en Charlie Clark Nissan.
1: De 10 a 12. Así que si están, tienen disponibilidad, entonces ahí lo esperamos si es finalista.
0: Perfecto. Pero hoy de entra ya se llevan un par de boletos el que gane hoy para Franco Escamilla.
1: Eso, zorrito.
0: Así es de que deje un mensaje de texto y díganos, yo soy hombre, yo soy mujer. Y ahorita les vamos a llamar para hacer el concurso. ¿Sale, vale?
1: Sale, vale.
0: Aquí,
1: zorrito,
0: en el 956.
1: Dice.
0: ¿Por qué dale?

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4: Señoras y señores, viene el 956.
5: Dice.
4: Y aquí estaremos regalando los boletos para Franco Escamilla. Además, el que avance a la final va por ¿cuánto?
5: $200 en Charlie Clark Nissan.
4: ¡Órale! Y además, señoras y señores, pues que de una vez vayamos regalando los de duelo.
5: Sí.
6: Y una vez.
4: Sí. Queríamos una mujer y puro hombre. Soy hombre, soy hombre, soy hombre. Ni una mujer, papá.
5: ¿Dónde anda?
4: Ya viene el 956. 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Y a Charlie Clark Nissan.
5: Órale.
4: Vamos a ver quién llega a la final de los $200. Pero de que hoy se llevan boletos.
5: Se llevan boletos.
4: Ay, papaya de Celaya. Ay, qué chingón está tu vieja. ¡Ánimo, señor productor!
5: ¡Ánimo!

0: Señoras y señores, vamos con el concurso 956. Dice. Aquí tenemos a los participantes. Se nos escasearon las mujeres.
1: ¿Dónde andarán, zorrito?
0: ¿Dónde andará? ¿Dónde andará? Tenemos primeramente a este vato que es trabajador. Desde los 2 años lo pusieron a chambear porque la situación estaba difícil y le dijeron a chambear, órale, a bolear zapatos. Él es Ricardo. Representando a los hombres, Ricardo, buenos días. Bien parados, ahí les vamos a pedir el favor que quiten el altavoz o el Bluetooth de sus teléfonos y nos escuchen nada más por la bocinita, ¿ok?
2: Ya está listo.
0: Perfecto, eso es todo, Ricardo. ¿Originario de dónde, Richard?
2: De Quimero, de McAllen.
0: Eso, ¿aquí naciste, en los Estados Unidos?
2: Sí, aquí, ahí en la May.
0: Eso es todo, Richard. Entonces te vamos a decir Richard, ¿ok?
1: Richard.
2: Please, please, Richard, please.
0: Please, aquí tenemos...
2: No speak Spanish.
0: All right, Richard. Tenemos el Richard. Y del otro lado... También a otro vato, porque no hubieron mujeres el día de hoy. Las mujeres hoy nomás quieren puro duelo.
1: ¿Puro duelo quieren?
0: Bueno, ni modo. Tenemos otro vato que se llama... ¡Antonio! ¡Antonio! ¡Antonio! ¡Antonio!
3: Hola, hola, hola, hola, hola. Hola, hola.
0: Desde los
3: buenos días, buenos días.
0: Desde los 5 años es luchista por la vida, porque su padre le dijo, enséñate a trabajar porque quiero tener un hombre en la casa.
1: ¡Eso!
0: Y Toñito se puso las pilas desde temprana edad. A chambear, ¿originario de dónde, Antonio?
3: Soy de Ciudad Juárez, Chihuahua.
0: Vámonos, Ciudad Juárez, Chihuahua.
1: De Chihuahua.
0: Muy bien, Ricardo y Antonio, como los dos son vatos, uno la tiene que hacer de mujer. ¿Quién de los dos la quiere hacer?
2: Pues el de Juárez.
3: No, yo, yo, claro. yo.
2: ¡Arriba Juárez!
3: Dame chance, porfa.
0: A ver, Antonio, entonces tú la vas a hacer de mujer, ¿ok?
3: Sí, está bien, está bien.
0: Ok, si como la vas a hacer de mujer, ¿qué nombre te gustaría usar en vez de Antonio?
3: Cristal.
1: Ay, ay,
2: pero... nombre de tebolera, muy bien.
3: Cristal, pero les voy a encargar ahí que en lugar de Cristal me digan Cristi.
1: Cristi. Crystal.
0: Mejor Crystal en inglés, carnal. Se escucha más perrón.
1: Crystal.
3: Bueno, Crystal.
0: Ponle aquí entonces Crystal. Ahí está ya. Crystal.
1: Hola, y la Crystal.
0: Muy bien, van a tener 5 segundos para dar una respuesta, ¿ok? Y no se vale repetir la misma respuesta del otro.
1: Así es.
0: Y solo tienen que decir una cosa. Lo primero que salga de la boca de ustedes es lo que va a contar como respuesta.
1: Eso, zorrito.
0: ¿Ok? Ok, Ricardo, ¿estás listo?
2: Listo.
0: Ok, como todo...
3: Yo ya estoy listo, ¿eh? Yo adelante conmigo, yo ya estoy listo.
2: Lista, lista, está lista.
1: Lista, lista.
3: Ay, perdón, lista. perdón. Lista, lista, lista. Ya.
2: Y la voz un poco más sexy, la voz también.
0: Oye, el Ricardo, ¿la quieres para llevarte la
2: cara? Para no confundirnos.
0: Ricardo, como todo...
3: Ya estoy lista.
0: Ok, ya escuchamos.
2: Ándale.
0: Como todo un caballero, Ricardo, ¿primero las damas?
2: Primero las damas.
0: Ok, muy bien. Vamos con la primera pregunta en el 956. 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
1: ¡Eso!
0: ¡Órale!
1: Órale.
0: 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A ver, Crystal, ¿qué es lo primero que se te viene a la mente cuando escuchas ¡Viva México!
3: Ay, 15 de noviembre.
0: ¿15 de noviembre?
1: ¿De noviembre? No, hombre, me habían perdido la Cristal.
2: Mamá mía.
1: Hombre, Cristal.
4: Eso le viene a la mente a ella, pero los demás no creo.
0: 15
4: de noviembre. Estamos en septiembre, Cristal.
1: No, Crystal.
0: El 15 de noviembre.
3: Ay, perdón, sorry. Denme chance.
4: Se nos puso nerviosa.
1: Bueno, sí, está nerviosa la Crystal.
0: Crystal dijo...
1: El 15 de noviembre.
0: Mi buen amigo, sí. Richard, ¿qué es lo primero que se te viene a la mente cuando escuchas ¡Viva México!
2: El padre de la patria.
0: El padre.
2: Miguel Hidalgo.

0: Algo en costilla.
1: A ver, usted dijo el padre de la patria, dijo muchas palabras.
2: Sí, solo es una.
1: Y nada más es una palabra. Y como dijo muchas palabras, le vamos a contar como el padre, nada más.
2: El padre, sí.
1: Sí, el padre de la patria.
2: Nada más.
1: Vamos a ver
0: pues
1: aquí.
0: Claro.
1: El padre de la patria. Ahí está ya anotado. Vamos con las respuestas, ¿ok?
3: A ver.
1: Con 10 puntos está Tequila.
3: Tequila.
1: Con 20 puntos, los fuegos artificiales. Con 30 puntos, mariachi. Con 40 puntos, la bandera. Y con 50 puntos, el grito. ¡Viva México! ¡Viva!
2: ¡Viva!
4: Ay, no gané. No, sí, ¿me fue bien o no?
0: ¿Y quién dio el grito?
2: Pues anda bien perdido.
4: Ay, no sean así.
1: A ver, aquí van 0 puntos. Este vato dice la creyó que es mujer, güey.
2: Ay, no.
1: A ver, como dijeron, a ver, el padre de la patria, aquí no está la respuesta, tiene 0 puntos.
2: 0 puntos.
1: El otro vato dijo 15 de noviembre.
2: No, hombre, bien perdida. Bien perdida la Crystal.
3: Perdido.
2: 0.
1: No, pero 15 de noviembre es como que es 15 de septiembre, güey.
2: No, 0 puntos, 0.
4: Sí, por favor, sí. Por favor.
3: De septiembre.
2: Yo digo que les hagas otra pregunta. Otra pregunta, Zorrito.
1: A ver, bueno. 0 puntos para los dos.
0: Otra.
2: Sí, empatados.
0: Vámonos.
1: Ahora vas tú primero, Richard, ¿ok?
0: Échale.
1: Ok. ¿Qué canción mexicana? Ey, vas a decir el nombre de la canción ni más ni menos, ¿ok? ¿Qué canción mexicana cantarías? ¿O cuáles son las 5 canciones que se usan más en un 15 de septiembre?
0: En un 15 de septiembre.
1: Usted dijo en un 15 de septiembre, repitió.
2: Sí. No, hombre, bien perdido, Richard.
1: Él dijo en un 15 de septiembre.
2: Bien perdido, Richard.
1: Esa fue tu respuesta en un 15 de septiembre. Vamos con Crystal. ¿Está lista, Crystal?
4: Sí, adelante. Yo estoy bien chévere, okay. Bien lista. Dime,
1: ¿qué
4: pregunta?
1: ¿Qué canción mexicana es de las 5 más sonadas en un 15 de septiembre?
4: Esto es México.
1: ¿Esto es México?
2: Ay, caray.
3: ¿Quién le canta?
1: Esto es México. Muy bien, vamos con las respuestas.
3: A ver.
1: Con 10 puntos está la de El Rey.
3: Pero sigo siendo el rey.
1: Con 20 puntos está la de Guadalajara.
3: Guadalajara.
1: 30 puntos, Cielito Lindo.
3: Ay.
1: 40 puntos, El Rey.
3: ¿Otra vez?
1: Ah, perdón, la de Volver.
3: Y volver.
1: 50 puntos, México lindo y querido. Por lo tanto, él dijo en un 15 de septiembre y el otro dijo esto es México. Así es de que ni uno
2: pero
1: de los dos.
2: Sorrita.
4: ¡Ay, no! Esto es trampa. No se vale.
2: No, hombre, pues andan bien perdidos los tanto la Crystal como el Richard.
3: Ver,
2: ¿bien perdidos los dos?
3: Perdidos.
0: Aquí estamos haciendo show.
1: A ver.
4: Es que me tocó el mes, ando en mi mes.
1: A ver, va la última, ¿ok? Aquí depende todo para que ganen. Ya sea para Franco Escamilla o vayan a la final con los $200 a Charlie Clark Nissan.
2: Eso, Zorrito.
1: Te toca a ti, Crystal.
3: Pilas, Crystal.
1: Dinos, ¿qué bebida es típica de una noche mexicana?
3: Está bien fácil.
2: Bien fácil, sí.
4: El tequila.
1: El tequila, muy bien.
2: ¿Dijo el tequila?
1: Vamos contigo, Richard. ¿Qué bebida es típica de una noche mexicana?
0: Una piña colada.
2: ¡Ay, Dios!
0: Para la Crystal.
3: ¿Cuál era Crystal?
2: No.
3: Ya me confundí. ¿Cuál era Crystal?
1: Piña colada.
2: No.
1: ¡Ay, mal!
2: ¡No!
4: ¡Ay,
2: no!
4: ¡Ay!
1: Ahí está. Con 10 puntos el mezcal. Con 20 la horchata. 30 la cerveza. 40 puntos agua fresca. Y con 50 puntos tequila.
4: ¡Cállate! ¡No se vea!

0: Por lo tanto, hoy ganan las mujeres en el 956. Dice.
1: Fascinado, gracias. Gracias.
0: Richard, saludo. Acabas de perder, ¿ok?
2: Gracias, Richard.
3: No, hombre, está bien, también primero las damas. Me dejé ganar.
0: Ahí con tu piñata.
1: ¿Puedes el teléfono, zorro?
0: Que si le puedes pasar tu teléfono, dice Ricardo.
2: De una vez.
3: ¿Le has dicho mucho algo? ¿Le has dicho mucho con algo?
0: Con tu piña.
4: Pues que le invito a la piña
0: colada. ¿Quién dijo piña colada?
2: ¡Ay, mamá! ¡Mamá!
0: Señoras, señores.
1: Ay, muchas gracias. Gracias, Turro, gracias.
0: No vayas a colgar tú, Cristo, para estamos. Tomarte tus datos. Tienes boletos para Franco Esquemia y además vas a la final de los $200, ¿ok?
2: Ok.
0: Señoras y señores. 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
2: Así es, Rito. Les damos las gracias y bueno, los días que vamos a estar ahí en la siguiente semana, en sábado de 10 a 12, para que pues también nos acompañen ahí la gente que quiera pues ganarse regalitos.
0: Perfecto. 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
2: .com.
0: Ya regresamos con el Soromix, viene la canción de Guadalajara, pendientes, familia.
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0: canción talla remache con broche de oro, mi querida Yoris.
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0: Ahorita vamos a regalar los boletos. Después de un gran sufrimiento. Ahorita vamos a agarrar el llamado, señoras y señores. Mientras tanto, aquí está
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0: Río Bravo, Matamoros, ¿para quién más, señor productor?
1: Para todas las racitas que nos escuchan, las tortillerías en las tiendas de conveniencia que siempre tienen a todo volumen la ley 102.5.

una foto de las del drive-thru. Pasan las fotos, dice el productor, mira.

0: Señoras, señores, gracias a DJ Memo.
1: El original.
0: La mera pirinola, sí, sí, señor. Cabrón, no. Toca perrón, mi compa DJ Memo, el original. Ahora sí, a llamar al
1: 358-2126.
0: Es el momento de ganar par de boletos para el concierto del duelo. Tienes que contestar correctamente las canciones más mexicanas que dimos a conocer esta mañana.
1: ¿Listo?
0: Aquí en el show del zorro.
1: Y su pandilla.
0: Agarra la llamada, mi querida Joyce.
1: Ahí va, zorrito.
0: Que la suerte no es para quien la busca, sino para quien la encuentra. Vámonos. Buenos días, ¿con quién hablamos? Buenos días, ¿quién se reporta a la base?
2: Días.
0: ¿Cómo te llamas,
2: buenos
0: mi
2: días.
0: Reina?
2: Daisy Sánchez.
0: Daisy Sánchez. ¿Cuáles son las cinco canciones más mexicanas que dimos a conocer?
2: Ok, la primera sería México Lindo y Querido.
0: La número uno, México Lindo y Querido. La ajá. Número dos.
2: Como México no hay dos.
0: Como México no hay dos.
1: Eso, ahí
0: es
1: vamos.
0: Correcto. La número tres.
2: El Rey.
0: El Rey. La número cuatro.
2: Cielito Lindo.
0: Sí, es correcto. Cielito Lindo, señoras y señores. Y la número 5.
2: Guadalajara.
0: Guadalajara. Mi reina, ¿de dónde te reportas, corazón?
2: De San Juan, Texas.
0: ¿Cómo te llamas?
2: Daisy Sánchez.
0: Daisy Sánchez, tienes un par de boletos para el concierto. ¿Cómo te sientes?
2: Feliz.
0: ¿A quién te vas a llevar al baile, corazón?
2: A una amiga.
0: Una, ah, caramba. Ah, está bien, hay que disfrutar con
1: amigas. Claro,
0: amigos.
1: Con amigas.
0: Bueno, pues escuchando y ganando desde las 5 de la mañana, ¿por qué?
2: Porque es de ley.
0: Vámonos, disfruta esta

0: felicidades, señoras y señores. Estás pesado, Memo el original. Estás pesado, DJ Memo el original.
1: Ya anda enamoradote otra vez. Que les mande de comer.
0: A ver, ¿qué nos mandó?
1: Foto en bikini de las del drive-thru.
0: Qué bárbaro.
1: Ay, tú también estás viendo lo mismo.
0: Pues me las mandó. Ay, que a mí
1: también me las mandó.
0: Amigos traileros, ahí les va. ¡A la madre!
1: ¡Ay,
0: Memo!
1: No más.
0: Todo eso, Memo.
1: Ay, Memo. Todo se lo quiere comer el Memo. Qué

0: bárbaro.
1: Perro, Memo. Ayer me devolaron. Oye. ¡Foto para los traileros!
0: Te van a regañar, señor productor.
1: Órale, señoras y señores. Vamos a regresar con el dato del señor productor. Y además, ayer me habló una señora muy preocupada que fue a un centro de esos de migración.
0: Sí,
1: me dijo algo que está por la Conway. No sé qué habrá ahí.
0: La Conway.
1: Pero que a la hora de pasar le dijeron, puede dejar su bolso.
0: ¿Qué?
1: Porque hay un lugar donde, pues, para poder pasar, te piden que pases tu bolso por una maquinita, pues.
0: Ok.
1: Para ver si no llevas nada. Es peligroso.
0: Sí.
1: Exactamente. Entonces, ¿qué fue lo que le pasó a la señora? Se van a enterar al regresar aquí en el show del Zorro Chupandía. ¿Qué nos va a platicar en el dato interesante, señor?
2: Mi querido Zorrito, de hecho es un dato interesante y muy conveniente para toda la gente del Valle de Texas y para la gente de que nos visita de Reynosa y de sus alrededores, ¿eh?
1: Perfecto. Además vienen las temperaturas en esta hora.
0: Así es, Zorrito, llueve, no llueve, ya te vas a enterar.
1: Todo eso, Memo. ¡Gracias al flaco!
0: Tires and Wheels.
1: El flaco Tires and Wheels, señora, señor, está en el 2500 al sur de la 23. 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

Ayer, fíjense que estaba en la ciudad de Huéslaco, Texas, su servidor El Zorro, y le platicamos rápidamente aquí en la Ley 102.5 esta historia, para que tengamos mucho cuidado.

0: total que ya después como de 3 o 4 veces que según se les atoraba el cajoncito de plástico, entonces ya lo dejaron pasar y dijo, ya agarre su bolsa. Entonces, pues ese día ya no chequé la bolsa, llegué aquí a la casa, que es su casa, y no la chequé hasta en la tarde, ya como a las 6 o las 7, y empecé a sacar todo, saco recibos y todo para no traer de más, y la bolsa estaba muy liviana y no estaban mis esclavas. Okay. El viernes no pude ir porque me ocupé, entonces fui ayer lunes y le dije, se me quedaron las esclavas, le dije, acuérdate que tú me dijiste que me las quitaran, me las quité enfrente de ti y las puse en la bolsa. Entonces, dijo, no, dijo, yo vi que usted la sacó, dijo, hasta voy a ir a ver el video, dijo. Y dijo, en el video se mira que usted la sacó. Quizá que nada, si ni me acordé de nada.
1: ¿Le enseñaron el video, doña Hilda?
0: No, nada más ellos, según fueron a checar.
1: Mire, doña Hilda, les vamos a hacer un llamado a ellos, que le enseñen las cámaras, que le enseñen el video, para estar seguros que así fue, y si así fue, posiblemente las perdió en otra parte, y si no fue así, entonces pedir hablar con un supervisor,
2: claro, el supervisor
1: porque
2: sí,
1: tienen a dos personas, en caso de no haber sido así, como ellos dicen, que le están tentativamente quitando sus pertenencias a la gente.
2: Robando, diría yo, zorrito.
1: Bueno,
2: robando.
1: Entonces hacemos un llamado al jefe de este lugar y usted vaya, háblele a un policía y dígale que quiere ver las cámaras, doña Hilda. Si así fue, retiramos lo dicho.
2: Así es.
1: Y fue el error, fue suyo. Pero si no, que investiguen a estas dos personas que están trabajando ahí.
2: Así es.
1: ¿Cómo la ve?
0: Oiga, pero cuando ya salieron a decirme, no, dijo, usted la agarró, le dije, no, señor, le dije. Y es más, le dije, usted fue el que me metió las manos en mi bolsa y me la sacó. Le dije al que estaba, según pasando la caja, y me dijo, me está acusando de ladrón, que le robé. Le dije, esas son sus palabras. Yo lo que dije fue que usted metió las manos a mi bolsa y me sacó mis esclavas.
1: Hijo de la ching.
0: Sí, entonces los tres ya se pusieron bien valentones conmigo. Yo soy una persona mayor. Eso fue una grosería muy grande. Entonces, dijo, y ni traía esa bolsa, dijo, traía una verde. ¿Cuál verde? Allá en el video se puede ver que la misma bolsa era la que traía.
1: ¿Pero le enseñaron el video?
0: No, señor, solito, okay. No me lo
1: bueno,
0: enseñaron.
1: Vamos a hacer una cosa. ¿Dónde está este lugar?
0: En Norte McCall y Tower.
1: Ahí es una oficina. De migración.
0: De migración,
1: okay.
0: Donde está el banco Wells Fargo.
1: ¿Qué día fue?
0: El jueves, como a las 10 o 11
1: de la mañana. Hacemos un llamado al que está a cargo de este departamento, que chequen las cámaras.
2: Así es.
1: Y la señora Hilda Muñoz quiere estar segura de que no fue ahí, que perdió sus pertenencias. No lo estamos acusando. Por favorcito. Y si tienen un video, enséñenlo a la señora.
2: Ay, exactamente.
1: Por favor.
0: Sí.
1: Ok, doña Hilda.
0: Sí, claro, por favor, es lo que yo quisiera, porque me las quité. El muchacho joven que estaba ahí me dijo, quítese las esclavas.
1: Uh-huh.
0: Entonces, yo no me las desabroché, zorrito. Así abrochadas, las recorrí en mi mano, batallé tantito para quitármelas, me las quité enfrente de ellos.
1: Bueno, mire. Entonces, para que no suene, doña Hilda, para que no suene a acusación, les pedimos de favor que hagan eso, que le enseñen el video y que vean dónde usted agarró sus alhajas y usted cercioró que ahí estaba. Una vez hecho así, entonces se acaba, las perdió en otro lado. Pero si no, ahí se le perdieron, doña Hilda. Ahí fue.
0: Porque él me dijo, a usted la sacó, como muy seguro de que me había visto que yo la saqué. Yo no, ni siquiera me acordé de checar la bolsa hasta en la tarde, como a las

0: Bueno, mire, vamos a hacer eso. Le hacemos un llamado
1: ¿Supervisor?
0: Al supervisor de este lugar, por favor, porque eso no se puede repetir. Y un llamado de atención para todas las personas que visitamos estos lugares. No lleven alhajas.
1: Exacto.
0: No lleven cosas de valor.
1: Ni dinero
0: no
1: tampoco.
0: Lleven dinero.
2: Ni la bolsa, zorrita, ni la bolsa. Porque yo me espanté tantísimo que no me hayan sacado la cartera, zorrito.
0: Bueno.
2: Traía tres carteritas chiquitas porque en una traigo dinero mexicano, en la otra dinero americano.
0: Ay, doña Hilda.
1: Oiga, doña Hilda, qué bárbara.
0: Ya me está usted cayendo bien, doña Hilda.
3: Nunca le sigo por ahí.
2: Oye, después dije, ay, gracias a Dios que sacaron las esclavas y no las carteras, mijo.
0: Pues sí. Oiga, doña Hilda, ¿le puedo decir algo?
2: A ver.
0: ¿Te puedo hablar de tú? Bueno, hacemos un llamado a este lugar nuevamente y ver qué fue lo que pasó. Dele seguimiento, señora. Yo le recomiendo que le hable a un policía, que la acompañen y que tiene usted todo el derecho de exigir que le enseñen el video. Por favorcito, doña Hilda, ¿ok?
2: Ah, bueno, así le vamos a hacer, Sorrito. Muchas gracias por llamar. Me manda en la grabación.
0: Yo te mando lo que quieras, Hilda.
1: Sorrito.
0: Cuídate mucho.
2: Hilda. Igual, hijo. Bendiciones.
0: No me llames hijo, mi amor. Cuídate mucho, mamá. Pues ahí está.
1: Hombre, Sorrito.
0: De atención. Para que no... Igual, señores, si salen a trabajar, si sabemos que nos estamos arriesgando, no llevemos mucho dinero en la cartera.
1: Por favor, no lleven, Zorrito.
0: No llevemos alhajas.
1: Y sus ahorros ahí los traen en las bolsas, Zorrito. No.
0: Déjeselo a la señora, téngale confianza, porque cosas pasan, ¿ok?
1: Así es.
0: Bueno, señor productor, adelante. A ver.
4: Animal rastrero.
1: Ahí está.
0: Ahí te va. Esta va para ya saben quién.

0: Adelante, señor productor, lo escuchamos.
1: Mi querido Zorrito,
0: dígame.
1: Ya la movilidad social es una situación que la ciudad de McAllen está resolviendo.
0: ¿Por qué, oiga?
1: Porque acaban de abrir nada más y nada menos que el McAllen Valley Metro, una nueva ruta que va de McAllen a Hidalgo.
2: ¡Ah! ¡Ay, qué bueno!
1: Y esta arranca desde donde está la central de autobuses. Ahí pueden tomar el camioncito y los deja en el puente. Pero no nomás ahí en el puente, los cruza el puentecito.
0: ¡Ah, neta, carnal!
1: Sí, señor, por $3. Y esta ya está habilitada de lunes a sábado. Cada 2 horas va a pasar este camioncito, de las 11 de la mañana a las 7 de la tarde. Y los domingos también, cada 2 horas, desde las 10 de la mañana hasta las 6 de la tarde.
0: Mira qué importante, carnal.
2: Sí, exactamente, Zorrito. La verdad que sí, porque hay mucha gente que tiene que caminar cuadras y cuadras.
1: Exactamente.
0: Buen dato, carnal. Muchas gracias. Señor. Vamos a regresar de voladita con las temperaturas después de las pausas. Así que no le cambie a quien la que manda.
2: Porque
0: la ley. Llamado número 5, ¿qué le regalamos, mi querida Yoyis?
2: Boletos para que se vayan a bailar con
0: Los Tigrillos.
2: Los Tigrillos.
0: Además, también el Tropical Panamá, señoras y señores, al volcán este fin de semana. A llamar al 358 y a ganar.
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0: Yuridia va a estar hoy en Reynosa. Sólido en Matamoros.
1: Así es, Zorrito. ¿Y la sonora de qué?
0: Una sonora en Río Bravo.
2: Dianita y su sonora.
1: Dianita y su
0: sonora. Abusados, familia. Saludos a mis hermanos de Guatemala, Joyce. Felicidades por la independencia.
1: Muchísimas gracias, Zorrito. El Salvador también.
0: Mis amigos del Salvador y a todos mis amigos mexicanos a celebrar, a comer rico. Pero no vaya a manejar tomado.
1: Por favor.
0: Hay muchos accidentes. O además también arruinas tu vida, le arruinas la vida a alguien más. O agarras un DWI y luego sufre toda la familia porque te detienen.
1: Exactamente.
0: Con cuidado, Zorrito. Hay que cuidarnos mucho, por favor. ¿Temperaturas para este 15 de septiembre?
1: Súper caliente, Zorrito. Una máxima de 102 grados Fahrenheit, mínima de 79. No hay probabilidad de lluvia para el día de hoy.
0: Bueno.
1: Y un poco de viento.
0: Bueno, pues ahí está.
1: Sí, tenemos día ventoso.
0: ¿Trabajamos mañana?
1: Mañana sí trabajamos.
0: O sea que sí vamos a...
1: Sí, porque pues acuérdate que estamos en Estados Unidos, no estamos en México.
0: Bueno, ni modo.
1: Sí.
2: O sea que no podemos ponernos hasta el Chucky hoy.
1: No, para nada.
0: Gracias a las autoridades de Reynosa que tuvieron el privilegio de... Tuvieron el privilegio de invitarme a estar ahí en un VIP con Yuridia.
1: ¡Ay, qué bonito, Zorrito!
0: ¡No hay ni nada!
1: Y si vas, pues invítame.
0: ¡Ay, no! ¡Viva México! Cuídense mucho, se quedan con Rubén Vela, el que prende.
1: ¡La vela!
0: Nuestro carnalito Rubén Vela, las competencias al mediodía. Nuestro carnalito el Coque Sánchez.
1: Eso.
0: De 3 a 7, de 7 a 10.
1: Llega Beatriz González, la mera mera ranchera.
0: Y de 10 a 12.
1: Está nuestro querido Ramiro Olvera con Edo.
0: Los domingos prende el bote.
1: Con Pepe Le Pew.
0: Y Yuri. Señor productor, muchas gracias.
2: Gracias a ustedes, ahorita a la gente que nos escucha.

Los número uno están aquí. El Zorro y su pandilla. 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

Amigos, buenos días. Ya estamos listos. De 11 a 3, gracias a Chávez, Zorro y Pandilla. Nosotros continuamos a través de la número 1, la que va.

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2: 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Llevo una de manzana para la Ciudad de México. 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
1: Son las 12 del día. Es la hora del año.

campeones. Buenas tardes, señores y señoras, damas y caballeros, ladies and gentlemen. Hoy es el día de la independencia, sí señor. Aquí arrancamos el programa número uno del mediodía con un homenaje a nuestra música, a nuestras pues raíces, ¿verdad? Porque pues estamos en los United States por diferentes razones y por algo somos

0: Oye, fíjate que... Qué bonita canción esta, me gusta, de la de esta, ¿cómo se llama? Chinampas, ¿cómo se llama? Luismi. En México en la piel, así es, siente México en la piel, nuestras comidas, nuestras costumbres, nuestras raíces. Y bueno, pues vamos a darle que no le dé olla. Bienvenidos todos, feliz día, que se la pasen bonito. No hagan mucho desmother. Me gusta el desmother, pues no hay que hacer mucho. No, level y vice. Oye, pero sí, hay que llevarla tranquilón, pero bien bonito. Bueno, vamos a arrancarnos las competencias, Vamos, todo lo que acabaron. Me hice el grito, pues ya puse el grito, mijo. Ahí está ese grito, espérame. Dice, no, pero el grito mexicano, pues es mexicano el que lo gritó, mijo. ¡Viva México! ¡Viva México! Gracias. Bueno, ahora sí, deja prender el WhatsApp. 956-358-2126. Ya están los hermanos Espinosa. Y aquí están los García Brothers. El sabor. Ay, un tequilita, un tequilita sí se antoja ahorita, fíjate. O por esto de las fiestas patrias, pues ahí en China, pues, yo tequila no mucho tomo tequila. Hombre, cállate, se pone un número. Bravo. Vamos a darle. Oye, buenas tardes, ¿por cuál vota?
1: Son las 12 del mediodía. Es la hora de Rubén Vela.
0: Sí, señor.
1: Prende la vela.
0: Gracias a ustedes.
1: Tu gordo.
0: Oye, ese jingle me
1: gusta. ¡Hombre, Rubén!
0: Jingle, ¿en serio?
1: Ya son las 12.
0: Sí, señor.
1: Una de Chente, nada más porque es 15 de septiembre.
0: Ah, ya la puse, mijito.
1: La derrota.
0: Gracias, Denis. Ya está la calabacha, ahorita la ponemos.
2: Buenas tardes, mi compita Rubén Vela, que prende la vela. Compro Rubén, por la viejita, mi compro Rubén.
0: Gracias, carnal, la viejita tiene 12, ¿eh? Se cortó, ponle play.
2: Por la viejita, mi compro Rubéncito. Ahí le encargo algo de los invasores, mi Rubéncito, para celebrar el 15 de septiembre. Ya vente el pronóstico gritando viva México, como señor Rubén Vela, que prende la vela. Un saludo con su esposa, Claudia Vanessa. Y toda mi gente ya zorras. Viva México, mi Rubéncito, viva México, ánimo.
0: Ánimo al cuadro, un saludo para Juan Carlos Pavón, nos escucha en North Carolina. Mira nomás, North Carolina, qué bárbaro. Gracias, carnalito, nos escuchan a través de nuestra aplicación.
3: Don Rubén, ¿qué onda? Quiero mandar un saludo para la barbería El Goofy, del Ernesto Cedillo de la calle Ancha, y para la carnicería Américo Villarreal, para toda la Lázaro Cárdenas y para Cedillo, para el Verruga, para toda la banda de la Lázaro Cárdenas. Y aquí andamos, Rubén, voto por la viejita, ponme limonadas verdes.
0: Gracias, carnal, ahí sale las limonadas verdes, gracias, ahí está, y ya ganó la viejita, se llama Sabe Sabor. Los

0: firme. Se llama Carbón y Medio, Carbón y Medio, Carbón y Medio, para no decir Carbón y Medio, aquí está, firme con mariachi, representando a las viejitas, pero bien bonitas.
1: Ay, de Vallende.
0: ¡La derrota! Abro rapidito, 956-358-2126, 956-358-2126, ¿por cuál vota usted, viejita, jovencita?
2: Rubén,
0: Carvalito, ¿qué ha habido, Carvalito? ¿Qué ha habido, Carvalito?
2: 105, ¿por qué la ley?
0: ¿Qué es la ley?
2: Y arriba México, señores, arriba la independencia, arriba Rubén Vélez de la Sierra.
0: Gracias, carnal, gracias.
2: ¿Por qué la ley? Aquí nomás con Rubén Vélez. ¿Qué hubo, Rubén? ¿Cómo andamos?
0: Ey, Rubén. Pero bien chidote.
2: Ey, si quieres, ya no te prendes el programa, como quiera, es 15 de septiembre, a ti te vale el mouse en los otros, ¿verdad?
0: Tengo que trabajar.
2: Mucho cuidadito, Rubén.
0: Ya sabes, mi querido.
2: No, por la visita, Rubén, mándale un saludo aquí a mi esposa vaquerita.
0: Saludos, carnal.
2: Chiquitita, está bien chula mi mujer. Dios lo guarde, la Santa Bárbara.
0: Felicidades.
2: Mándale bendiciones para toda tu familia y pásatela chido, Rubén.
0: Igualmente, carnalito, para ti y para toda tu familia, Rolito. Gracias, carnalito, que Dios te me lo bendiga.
3: Somos
0: siempre,
3: amigos,
0: ánimo.
3: Somos compas. Somos compas.
0: Sáquesela al compas. Bueno, hombre, en serio, pues yo dije, ya no me voy con los compas. No, ni más.
4: Rubén, Rubén. Ay,
0: con eso, Willy. ¿Qué onda?
4: Oye, ahí pa.
0: ¿Qué pasó,
4: que
0: hijo?
4: Que todo Roy Vicentera y todo el mundo de que hoy es el cumpleaños de mi hija, Perla.
0: Felicidades. Hazle una carne asada, mijo.
4: Primavera. Estamos celebrando de manteles largos de parte de su papá Iván Luna, el carnalito Luna.
0: ¡Felicidades, Iván! ¡Ánimo! Eso, ¿y por cuál votas, mijito? ¿No votaste, China? Bueno.
2: La viejita, Rubén.
0: Ya está, carnal. Bueno, ¿por cuál vota?
5: Por la viejita, compa.
0: Ya ganó.
5: Martes.
0: Es martes 15 de septiembre. Martes para martes.

0: más nuevo, nuevo, nuevo, nuevo, nuevo, nuevo, nuevo, nuevo, nuevo. De la banda El Recodo, se llama No Me Aprovechaste, representando a las jovencitas, representando a las viejitas. ¿Quién llega? Invasores de Nuevo León, se llama lo de nosotros. Vamos rapidito al 956-358-2196. ¿Por cuál voto usted, viejita, jovencita?
1: Rubén.
0: Éítale, ¿qué ha habido, carnalito? Échale. Que eso, ay, mamadina, espérame tantito, carnal, porque
1: votamos por la viejita. Saludos a toda la raza de Matamoros City.
0: Échale, mi
1: Matamoros. Ahí te encargo, querido, la de No Me Lo Vas a Creer. Te la encargo bastante, por favor. No Me Lo Vas a Creer. Saludos.
0: ¿Pero quién la canta esa? Porque más conozco la de No Vas a Creer, pero puede ser otra canción, ¿verdad? No,
2: ¿qué dice? ¿Qué dice, Rubén?
0: ¿Qué onda?
2: Yo te extrañaba. I miss you. 1, 2, 3. 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La.
0: Mixis de la.
3: Rubén Vela, el que prende la vela.
0: ¿Cómo, carnal?
3: Voto por la viejita.
0: La viejita tiene
3: voz. Y aviéntate el pronóstico como Chente y la Juanga.
0: No,
3: es el que mejor te sale.
0: Se has bañado. Ay, ya. Pero, adelante, sí. ¿Por cuál votas?
4: ¿Estás ahí, gordo?
5: Oye, gordo, ponme una canción, por favor, la de Rata de Dos Patas. Ahí se la mandas a Chun-Li, por favor. Y un saludito para Montalvo, para el Chiniwis, para Barboni, para la Chona, para Pablo y Tarrón. Y nomás con eso, porque si no me alargo mucho. A propósito, y el pronóstico rapidito, mijito, rapidito, como Harry Potter.
0: Bañado, mijo.
5: Votamos por la viejita, sí, señor. ¡Viva México!
0: ¡Viva! Oye, ahí te encargo un saludito, Rubén, acá para la banda del Martín y para el Celso. Échale Sánchez Trujillo, escuchando siempre la ley, la que manda porque es la ley.

0: 3, todos escuchamos al número 1 del mediodía. Rubén Vela, el que prende la vela, porque es la ley. ¡Tu gordo!
1: Aquí está la que te engorda, mira.
2: 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Rubén Vela, el que prende la vela. Y si yo recomiendo algo, raza, tienen que ser buenos.
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1: Entonces se quedó con las ganas de volar un avión.
4: Yo me quedé con las ganas de hablar inglés. Nunca. Fui como 3 cursos y nunca aprendí. Nunca pude hablar inglés.

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0: nuevo, nuevo. Sí, Luz Favela se llama No me lo mandes decir, no me lo mandes decir.
1: Ay, qué bonito canción.
0: No la he escuchado, apenas aquí es la primera vez que la vamos a decir. Gana, sí, gana, porque de repente ya sabes que las viejitas también acá, ¿verdad? Bien chidotas. Entonces, pues tú sabes por cuál vota, por la viejita, la jovencita. ¿Cuál te gustaría que se quedara en las viejitas contra jovencitas? ¿La viejita o la jovencita? Vámonos rapidito al 956-358-2126. Ah, espérame, pues si no, espérate, güey. Pero hemos presentado la viejita. No se has bañado. ¿A qué? Ay, Papantla, tus hijos volan. Mira nomás. Qué bonita canción de los zarpazos de los tigrillos. Mira qué linda es Lupe. Vámonos rapidito al 956-358-2196. Bueno, buenas tardes. Por favor, vota por la viejita, la jovencita. Adelante.
2: Hola, hola, corazón,
0: hola,
2: mi amor.
0: Hola, buenas tardes.
2: Por la viejita, por la viejita. Y el pronóstico, ¿cómo lucha había?
0: Ay,
2: Paquita, la del barrio.
0: Ay, la del
2: barrio. Y la Jenny Rivera.
0: Ya está.
2: Nada, porque es mamá, ¿verdad? ¿O no? ¿Sí? ¿O no?
0: Y ahora.
2: Felicidades. Ay, no. Cuídate mucho. Ah, no, estamos miércoles. Ya no perdida en estos días, ya sabes, trabajando. Bendiciones. Saludos a los perrones de mecánicos de D&D ahí en Edinburgh. Bendiciones.
0: ¡Me estás oyendo, inutilón! Ya sé que sí, ya sé. Buenas tardes, ¿por cuál vota, mi hija jovencita?
3: Un tranquita, ponte la de José Alfredo Jiménez. Ella.
0: Ella. Ah, qué rolota, ella quiso quedarse.
4: Póngala del comandante Torres de Beto Quintanilla. Saludos, Tecolote, Reynosa.
0: Gracias, carnal.
4: Saludos y bendiciones.
0: Igualmente, carnalito, que Dios me lo
3: gordo,
0: bendiga.
3: Gordo, súbele. gordo, panzón y compadre. Votamos por la viejita.
0: Pues ya votaste un chorro, ya ganó la viejita.
5: Bueno. Rubén, gordo, hijo de tu pillo, güey, ¿estás ahí o no? Feliz día de la independencia, viva México, cabrones.
0: ¡Échale!
5: Saludito para el patrón, el Lupillo. Que anda Crudation, para mi funda, el chiquilín, chiquito, y para el paisa de San Luis, y para el cachetón,
0: cachete
5: de Edimburgo, corto, do, votamos por la viejita.
0: ¡Súbele a la ley! Aquí ando buscando todas las que están pidiendo, ¿eh?

0: que manda por aquí la ley, carnavalita. Ahí está algo de Don Beto Quintanilla. Les enviamos con mucho gusto y se llama Mi Último Contrabando, representando a las viejitas, pero bien bonitas, representando a las jovencitas. Les enviamos a los dos de Tamaulipas. Se llama La Clica, La Activa, La Clica, La Clic, Clic, Clic, Clic, Clic, Clic, Clic, Clic, Clic, Clic, Clica. Y vamos al 956-358-2196. ¿Por cuál vota, viejita jovencita?
1: Cuñao, cuñao. Déjate caer con la viejita, cuñao.
0: Ya está la calabaza.
1: Es 15, cuñao. Hay que ir a dar el grito en la noche.
0: Hay que ir, hay
1: de
0: que ir.
1: De compas, cuñao.
0: Ah, sáquese. No, no. Estaba
2: diciendo que sí lo me dicen a mí. Rubén Vélez, que prende la vela. Saludos sí. Para toda la raza de General Bravo, Nuevo León.
0: Sí, señor.
2: Y votamos por la viejita.
0: Gracias, Gerral.
2: Este es pronóstico como...
0: ¿Cómo?
2: ¿Cómo?
0: ¿Cómo?
2: Rubén Vela.
0: Eso. Sí sabes que, mijo. Solo para el Marco, para el Frankie, para el Rudy, para el Rolly, para el jefe. Y se está comiendo un taco de tinga. El Mission Texas. Se pronostican helado, raza. Hoy sí, ya es martes. Para... Ayer era el día locutor.
3: No pude ni una. Ni una. Visita, y un saludo para pa Cruz Sánchez.
0: Ya está, carnal.
3: De las del Toro. Y mándale un saludo como Juan Gabriel. Juan Gabriel.
0: Ay, ya. Solo para la raza de Graphics, en el de Graphics, ahí saludos para todos, ahí.
4: Cuando mi compa, cambia mi suerte. Con la viejita.
0: Gracias, mijo, gracias.
5: Ay, Rubén Vela, Rubén Vela. A ver cuando empieces una vuelta para la pulga Mercedes, para pagarte las papusas, para pagarte las papusas. Saludos para la raza de los Car Wash.
0: Un saludo para toda la raza ahí en la pulga de Mercedes. El otro día fuimos ahí, nos la pasamos a todas, no, porque no puedo decir madre, de verdad, Chihuahua. ¿Qué? Ya ganó la viejita, suelta la viejita. Aquí está la música de Don Beto Quintanilla y Iracheta. Por el saludo especial para toda la raza de mi reino de oro. Y

0: compa Fanta. Se llama el culpable, representando a las jovencitas. Aquí están los cachorros de Juan Villarreal. Para toda la raza de General Bravo, China, los Aldamas, un saludo muy especial para toda la raza de Tamaulipas y Nuevo León. Para toda la raza de Zacatecas, San Luis Potosí, Guanajuato. Ah, ahorita me pidió una de Guanajuato de don José Alfredo. Ahorita la vamos a poner, hombre, China, pa' que no, hombre, ya saben. ¿Quién los quiere? Nadie más que Rubén Vela, el que prende la vela. Antes, fíjate, vámonos rapidito. Buenas tardes, sí. ¿Por cuál vota? ¿La viejita o la jovencita?
1: Rubén, ya te tiran tanta papaya, Rubén. Ya sé, oye, mijito, Rubén, votamos por la novia del Coque. Por la viejita del sexto piso. Aviéntate el pronóstico como mejor te sale, como Juan Gabriel y el vendedor de cobijas, y ponte algo en competencia de, ¿quién te diré? De Pegaso.
0: Ándale.
1: Saludos desde Missouri, Rubén.
0: Gracias, carnal, tú sí sabes.
2: Oh, yo. Eso no.
3: Mi Rubén Vela, el que prende la vela.
0: Sí,
3: mándale saludos a toda la raza de Carmen San Miguel, acá en Río Bravo Ranch.
0: Toda la raza.
3: Votamos por la jovencita y aviéntate el pronóstico como Tarzán y el Chilango Lango. Saludos, mi Rubén.
0: Se metió en la competencia la jovencita. Buenas tardes.
4: Gordo. Ponte una canción de gente, una mexicanota, una mexicana, hombre. Ya las limonadas ya se secaron, ya está muy gacho el sol, ya están bien secas y el caballo ya se murió. Ya tanto trote y trote que lo traen todos los días ya. Ya no hay ni el caballo, está pobre, ni las limonadas están muy buenas, ya están secas. Habiendo el pronóstico como Chente y Juanga, bien perdidas, y votamos con la vida.
0: Ya.
5: Comparito Rubén.
0: ¿Qué onda, carnal?
5: Está diciendo a Coque que si lo puedes cubrir en su turno, porque va a ir a darle el grito. Ahí para que te vayas preparando. Ahí te aviso. Por la jovencita, Rubén.
0: Gracias.
6: Y ahí dice, cuñado. Oiga, un saludo aquí en Mendoza, Carguas, cuñado. De aquí de Hidalgo, Texas. Aquí andamos laborando, cuñado. Saludos y bendiciones. Y nos vamos por la viejita, cuñado. Por la viejita.
0: Ganó la viejita, fíjate, se empataron, pero se puso requete buena la jovencita y requete buena la viejita, súbela a la

0: Si a tres todos escuchamos al número uno del mediodía. Rubén Vela, el que prende la vela. Porque es la ley. ¡Tu gordo!
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0: carnón acá, algo, unas micheladas, el infeliz ahí, un cevichito, hombre. Para la familia Sáenz, el Aquiles Cerdán, familia Sáenz Ramírez, gracias, carnalito Mike. Salud para ti, para toda tu familia. Vámonos rapidito, 956-358-2916. ¿Qué? Ya son los 12:50. Rapidito, ¿por cuál bota?
1: Venía bajando del cerro.
0: Ah, la chinapa.
1: Con mis tacos y mi tortón.
0: Baja, baraja. ¿Quién habla?
1: Danza pelo, sus amigos Luis y Julián.
0: ¡Ale!
2: ¡Es correcto!
0: ¡No, hombre! Bien que ibas tú, Carmelo, sin aguas, hombre. Bueno.
3: Ah, ponme la canción, por favor.
0: ¿Cuál quieres, carnal?
3: Cuatro espadas y Chalino Sánchez.
0: Híjole, déjame la busco. Decirle, se me da que sí la tengo esa, pero ahorita la busco, carnal.
4: Un saludo a la pareja, un saludo a la señora Irma y a su esposo Mando.
0: Ya está, carnal.
4: De Reynosa, Tamaulipas, y votamos por la viejita y queremos el pronóstico como la Chupitos.
0: Ay,
4: y el zorro bien marihuano.
0: Bañado, mijito, pues ¿qué tienes en esa tema?
5: Por la viejita, Rubencito, por la viejita. Yo echate el pronóstico como la viejita del sexto piso y Coque Sánchez, el marranote. Marrano.
0: No, no,
6: no. Viva México, viva Río Bravo, Tamaulipas, viva la 2.5, viva Rubén Vélez, el que prenda la vela.
0: Gracias,
6: carnal. Está Rubén López González de Río Tamaulipas. Voto por la viejita, pero soy como Rubén Vela, pero bien machín, bien mexicano.
0: Oye, eso es para la pulga Don Lupe, ahí están en
7: Río Bravo, Tamaulipas. Gordo, panzón y compadre,
0: échale.
7: Votamos por la viejita, compadre.
0: Ay, uno más, andas en el...
7: Está
0: vendiendo camote.
7: Échale gas con Shane, échale gas con Shane, échale gas con Shane.
0: Te voy a registrar, mijo, porque se oye mano de... El carrito, bueno, buenas tardes.
8: Barda, barda. Ahí está el pronóstico como Juan Gabriel.
0: Ay, ya.
8: Ahí
0: viene la José Alfredo Jiménez, no se me olvida.
9: El fantasma, Rubén.
0: Uy, el fantasma ya pasó desde hace rato,
9: como Paquita la del barrio, pero Guarumo.
0: Mijito, entiende que ya no quiere limonada verde, mijo. Entiende, chinampas y serás ahí. Buenas tardes, por cuál bota.
10: Gordo. ¿Estás ahí?
0: O si las Rubén, quieren, ustedes mandan.
10: Mira, dile a la mamá chocha que le dé un jalón de greñas a Dulce porque no quiere hacer caso. Quiere cepillar la alberca donde todavía no ha pasado, Roy.
0: Bueno, ay, te cortaron la inspiración, chilango, chinampas. Ay, si será, bueno.
11: Rubén, buenas tardes. Ponte una de Juan Villarreal en competencia.
0: Ya salió, ya, chilango.
11: Y aviéntate el pronóstico como Lalo Mora. Bien desveladote.

0: Gordo, gordo, gordo, ¿qué onda, qué onda? Andamos bien parados, escuchate la ley. Saludos desde acá de Bronx, aquí estamos cortando llanto, ya sabes. Ahí yo voto por la viejita.
1: Gordo, votamos por la viejita, gordo, y ponme el son de la negra, que viva México, señor, sí, señor.
2: Rubén, viva México, hijo de su piriwiri, viva la 102.5 y viva México, cabrón.
3: Rubén, un saludo para el Joe, que está comiendo de tacos de tinga y un caldo de res tirada. Avéntate pronóstico como el perro Guarumo y Mickey Mouse. Ahí te encargo una canción bien chida, una mexicanota de un mamarón. Ahí te la dejo.
4: ¿Estás ahí, gordo?
5: Oye, gordo, ponme una canción, por favor, la de Rata de Dos Patas. Ahí se la mandas a Chun-Li, por favor. Y un saludito para Montalvo, para el Chiniwi, para Barboni, para la Chona, para Pablo y Tarrón. Y nomás con eso, porque si no me alargo mucho. A propósito, y el pronóstico, rapidito, mijito, rapidito.

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1: Chale, chale, chale, Rubén. Por la viejita, Rubén. Saludos.
2: Rubén, un saludito ahí al compa Iván, mecánico perrón de aquí del 956. Me acaba de arreglar la transmisión aquí del Kenworth. Quedó bien, perrón.
3: Muy para mi compadre Reyes y el licenciado Luis y para toda su familia ahí en Reyes. Están escuchando siempre la ley. Muchas gracias, Carlito. ¡Súmale!
4: ¡Tu gordo! Rubén, al tomar alcohol me vuelvo alcohólico. 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
5: Hola, ¿qué tal, Rubén? Soy Carmelo. Ay, para ese que habló, que se oye. Arregla tu audio, enfermo, dijo el marrano. Ay, soy Carmelo.

Rápido Trucking ahí para el Charlie Boy, toda la raza que están laborando ahorita y escuchando la ley de parte de Sánchez Trujillo, escuchando la que manda porque es la ley. Hoy no más. Una más o dos más. Así.

0: gracias, continuamos. Viene el mamamarrano, mamamama más temprano. Oye, saludo para todo, hoy día del charro también, día nacional del charro. Saludo para mi compadre Marcelino Torres el Dibujo y para toda su familia, para toda la gente del ambiente charro. Saludos ahí para el padrino Beto Fernández y para toda su familia también. ¿Quién más me falta? Saludos, arránquese de una vez porque ando ahorita ya, ando preparando todo porque también quiero venderme el grito. Ahí la raza de cambio de aceite Olvera, fíjate, la raza de cambio de aceite Olvera. Yuridia va a estar aquí en Reino, me acaban de avisar, decir, sí voy, hombre, pues que nada, Yuridia, porque no me van a marcar, mija. Pero buenas tardes.
1: Sí, pues, por

0: ¿Alguien me puede regalar tickets para Bocán, por favor? No me contestan mis mensajes. Me pueden contestar, aunque sea que no, que sí, gracias.
1: Échame una llamada, tú, Gilardo, hombre, chinampas, hombre. ¿Cómo que nadie te contesta? Estamos conteste y conteste, no contestas.
2: Chile, chile, chile, Rubén, por la viejita, Rubén. Saludos.
1: Queremos que todo nos baile la pelusa. Queremos que todo nos baile la pelusa. Gracias. Hoy no voy a estar en ningún lado, fíjate.
3: Rubén, el marachiloco quiere bailar. El marachiloco quiere bailar. Ahora en cuanto ánimo el pueblo.

0: La.
1: Come, Rubén, ánimo al puerco.
2: Gracias, carnal, gracias. Súbele a la ley. Oye, la mañanita para mi hijado León Aguilar, espérame tantito, antes de retirarme, porque me están hablando. Es que me quieren invitar a comer, porque ayer nadie me invitó al día del locutor. Gracias. Felicidades, hijo.

0: ¡Felicidades!
1: Gordo, gordo, gordo, casi no se escuchó mi audio.
0: Sí se escuchó.
1: Te decía que eres bien mexicano con la panza caguamera.
0: Ah, que estás bañado, mijito, ¿eh?
2: Estas son las mañanitas
3: que... Oye, Rubén, alguien que me pague un seisito, ando bien asoleado. No más uno.
4: ¿Para dónde vas, gordo? Si apenas va a empezar el desmadre, mijo.
5: Rubén, saludito, Rubén. Aquí andamos en Anáhuac, Nuevo León.
0: ¡A la torre,
5: saludos! Saludito, mi Rubén, del Pipo del Tropical Panamá.
0: ¡Algo del Tropical Panamá!
5: Nosotros trabajamos aquí en...
0: Anáhuac, Nuevo León.
5: Delito de la Independencia. ¡Saluditos, mi Rubén!
0: ¡Gracias, Carlos!
5: ¡Rubén!

0: El zorro y su pandilla.
1: Entonces se quedó con las ganas de volar un avión.
2: Yo me quedé con las ganas de hablar inglés. Nunca, fui como tres cursos y nunca aprendí. Nunca pude hablar inglés.
3: Y comí de hombre.
4: No te...

0: saludos. Sabes bien que te estimo, te estimamos toda la raza, amigo. Eres bien buena onda, de verdad, anda uno apachurrado y lo levantas, camarada, de veras, mi respeto, mi Rube. Anda uno agüitado por X cosa, que lo fue la mujer y no, sí, no, hombre, tú lo levantas, compadre. Te encargo, por favor, la de Huellas de Amor, la de este sonido máster, güey. Gracias.
1: Esta es la historia de Don Baldomero. Tenía tres hijas, estaba rico.

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1: Ramo. ¡Dale! 102.5, gracias a mi brother y compañero Rubén Vela, el que prende la vela.

0: Audios cortitos, mira, vamos a poner este audio, güey. Lo mandaron casi de 20 segundos y luego dicen, ¿cómo que lo?
1: Buenas tardes.
0: Las tenga usted.
1: Nomás para preguntarle si podía mandar saludos para mí, que hoy es mi cumpleaños.
0: Felicidades.
1: Gracias.
0: No, felicidades, muchas felicidades. Happy birthday, Sapo birthday.
1: O sea, mandar saludos, pero con la voz de usted, no con mi voz.
0: ¿Por qué?
1: Con la voz de usted, que mande saludos para Laura Díaz, que cumple años hoy.
0: ¡Laura Díaz, felicidades! ¡Laura Díaz!
1: Por favor, gracias.
0: ¡Felicidades, Laura! ¡Laura Díaz, las mañanitas, güey! Muchas felicidades, Laurita. Tus papás aventaron el gritito, ¿verdad?
2: De 3 a 7,
0: ¡felicidades, Laura! Las mañanitas, güey. Ya déjate de marranadas tú. Estas son...

0: este enfermo dice así que sus papás se aventaron el gritito con la gripa.
1: Así arrancamos. El concepto, un viaje hasta los años 1990. ¿Qué canción te gustaría escuchar? Recordar
0: cuando andabas pegando el chicle, güey.
1: 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The number one.

0: que manda porque es la ley. ¿A cuál le ponemos, güey? De invasores, cardenales, del Pegaso, de Topá. ¿Qué canción de los noventas, enfermo? De límite, de pesado, de intocable, del duelo. Signo, sólido, intenso. No está pidiendo nada. Dice Laurita, estos son momentos difíciles. No, hombre, Laurita, estás cumpliendo años, Laura. Dice, estoy triste. No, hombre, Laurita. A ver, güey, tírenme paro a felicitar a Laura, güey, que se me está agüitando. No, no hay nadie. A ver, ándale, enfermo.
1: Felicidades para Laura Díaz. Felicidades, felicidades.
0: Ya ves, Laurita, te quiere la raza, Laurita. ¿Cómo que te estás poniendo triste, Laura? Es tu sapo verte, güey. Oigan, después de esta canción hay premio. Después de esta rola los voy a premiar. Ay, yo quiero.
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0: Después de esta canción los voy a premiar, güey. ¡Somos la ley!

0: Que Sánchez son los 90. El concepto que arrancó, gracias a Dios, hace casi 6 meses ya, ¿verdad, güey? 5 o 6 meses más o menos. Los 90, ¿ok? Vamos a premiarlos ya. Manda tu audio diciendo: yo escucho al Coque Sánchez en la ley. ¿Por qué? Porque es la ley. Vamos a premiar a las primeras 2 personas. Que lo digan bien, güey. Bájele volumen a su radio de 8 segunditos o menos. Al rato también la copitensa va a decir: arreglen sus audios. Coque, yo quiero ser como tú.
1: Innovate, güey.
0: Ok. Yo escucho al Coque Sánchez en la ley. ¿Por qué? Porque es la ley. Así va a ser el audio. Solamente a texto, no, güey. Audios de 8 segundos o menos. Que se escuchen bien. Que se escuche su voz bonita y sexy. Yo escucho al Coque Sánchez en la ley. ¿Por qué? Porque es la ley. Departamento de Promociones. Aquí en cabina, Larry Boy Norteño Light. ¿Con qué nos vamos a premiar? A los primeros 2 audios. Van a ser entradas. Van a ser pases. Nos vemos este sábado allá en el Volcán Music Mission, Texas. Su casa, mi casa. Donde llega el Tropical Panamá. Los Tigrillos, el grupo Atrapado, la música mezclada con DJ Pato y en la animación el Coque Sánchez, ¿ok? 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Es el rin-rin del Volcán para estar este sábado con la música en vivo. ¡Ellos son!

0: 5.5, muchas gracias. Vamos. Vamos con los ganadores. Atención, ganadoras o ganadores. No vengan aquí a la radio, a las oficinas y decir, ¿dónde está el Coque Sánchez? Porque me dijo que me iba a dar unas entradotas para el volcán o unos pases. No. Lista de ganadores. Usted llega con un acompañante al volcán antes de las 11, 12 de la medianoche. Su nombre va a estar en una lista. Solamente a la gente que le ponga felicidades, ¿ok? Porque luego preguntan, Coque, ¿cuándo voy para que me las entradotas? Dice, qué naco eres. Los adiós, güey, mejor ándale. Ya, no, no te calientes. Si te vas a calentar, ya mejor me callo. Pícale bien, güey, ahí no es enfermo, le estás picando mal. Marrano. Ay, ese, ay, padre.
1: Bonito día, Coque. Saluditos.
0: Ok, muchas gracias, saludos. Ella no.
1: Yo escucho a sí, Coque Sánchez voy. En la ley. ¿Por qué? Porque es la ley.
0: Ya hizo un charco aquí.
2: Rano.

0: 90s, canciones, rolas de los años 1990s, güey. Ok, felicidades a los ganadores para estar este sábado en Volcán. Música en vivo con el Tropical Panamá, los Tigrillos, además, el grupo Atrapado, las mezclas con DJ Pato y en animación el Coque Sanz. Ya tenemos los ganadores, por favor, no empiecen Coca, que ahora paso por mis pases. En lista de ganadores, ahí en el Volcán, ahí va a estar su nombre y su apellido, ¿ok? Dice Coque, nunca pasas mis audios. Este güey está allá en los matorrales, güey. Allá déjamelo en los matorrales, él sabe. Dice Coque, te odio, pero aquí me tienes bien ensartado escuchándote. Marrano. Vamos con más adiós, ¿ok? ¿Tenemos adiós o no? Voy a ver.
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0: Mándame tu nombre y tu apellido, enfermo, ándale, güey, me estoy calentando, es más. Si me pico, si me caliento, regalo más entradas, más pases para el Volcán, ¿ok? Manda tu audio diciendo así, Coque, caliéntate. Préndete, Coque, préndete y regala más, ¿ok? Ahí está, este güey que me mande su nombre y su apellido. Vámonos, este está en los matorrales también, güey, ya, déjamelo.
2: Yo escucho.
0: Arregla, arregla tu audio, enfermo. 15 compañeros.

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0: con el Coque Sánchez. Manden, ya saben cómo está el guateque. Aquí de 4 a 5, Coque. Tú no sabes de corridos. Das pena ajena, güey. Mira, ponte este corrido. Estos sí son corridos. No lo que tú estás por... Tú no sabes. Ya que te quiten ahí de los corridos a ti, ya. Coque, estás bien, güey, para poner corridos. Mira, ponte este. Este sí es corrido. Coque, no traes nada en el morral tú para poner corridos. Mira, ponte este, güey. Que se escuchen bonitos los audios, ¿ok? Si quieres que te dé unas entradotas para el volcán o unos pasesones, este sábado llega el Tropical Panamá. Los Tigrillos. Además, también el grupo Atrapado. Y DJ. DJ Pato. Y en la animación el Coque Sánchez. Si quieres unos boletos, manda tu audio diciendo: yo escucho al Coque Sánchez en la ley porque es la ley. Yo escucho al Coque Sánchez en la ley. ¿Por qué? Porque es la ley. Esos son para las entradas o boletos para estar este sábado en el volcán. Así es el audio. Yo escucho al Coque Sánchez en la ley. ¿Por qué? Porque es la ley. Dice aquel enfermo: no, hombre, güey, yo no quiero las entradotas. Trabajo fuera, dice. No tenemos audios, güey.
1: Hola, Coque. Hola. Buenas tardes. Gracias. Saludos.
0: Hola, saludines. Bueno, nada más me habló para saludarme.
2: Hola, Coque. Hola, Coque. ¿Dónde está el...

0: no por audio como el otro enfermo. Omar Garza, felicidades. Ahí le vamos a poner un de dulce, ¿ok? Un de dulce. Esa es la señal. Si le pongo un de dulce, quiere decir que ya ganó, llega ya al volcán el sábado, pasa usted y alguien más. Siento que me estoy me estoy prendiendo, güey, me estoy prendiendo. ¿Regalamos más entradas o qué? Sí, manda tu audio diciendo, Cico, que préndete. Fíjate, regala más entradas, más pases para el volcán, güey, ándale, ándale. Préndete, Coque, préndete.
1: Yo escucho a Coque Sánchez en la ley. ¿Por qué? Porque es la ley.
0: Mándeme su nombre y su apellido por texto. También tenemos otro, fíjate, güey, estamos. Préndete, Coque, sí, préndete más. Fíjate, Coque, es que cuando me prendo, cuando me pico, nadie me para, güey, nadie me para, ni la viejita del sexto piso me la para. No. Mari Guzmán, felicidades. ¿Quién más, güey? Ándale, a ver.
1: Préndete, Coque, sí. Ya más entradas para el volcán, para las entradotas.
0: Mándeme su nombre y su apellido, número 9611. Mándeme su nombre y su apellido por texto. Usted también ya ganó, ¿ok? Usted también ya ganó. Ya la premié. Marrano. Regalando en grande. Además, pendientes, porque vienen miles y miles y miles de dólares.

con el Coque Sánchez. Manda tu audio diciendo: Coque, préndete más. Pícate más, Coque, prende. Entre más me prendo, más me pico, me regalo más y más pases, más entradas para estar este sábado en el Volcán Music. Un baile dedicado 100% a los amantes del baile de la cumbia, con el grupo Atrapado, ganadores del Grammy, el Tropical Panamá, los Tigrillos. Este sábado en Volcán, todos los ganadores, por favor, si les pongo el...

0: de dulce. Le estoy poniendo dedito. Un dedito le estoy poniendo.
1: Marrano.
0: Si le pongo dedito en su audio, mándeme su nombre y su apellido por texto. Y así poco a poquito los voy a ir anotando en la lista de ganadores. Atención, repito. No tiene que venir por, a pedir aquí. Vengo por las entradotas que me dijo que me prometió el marrano, no. Marrano. Es una lista de ganadores. Va a estar apuntado su nombre y su apellido. Pase usted y un acompañante. Al quien usted quiera llevar. Al novio, al marido o a la Sancha también. Marrano. Número del volcán para que reserves tu mesa. Hay que reservar la mesita, güey. Porque lo dicen, coque. Y la mesa también. Y con mami soltera, no, güey. Nada más son las entradas, ¿ok? Reserva tu mesa marcando ya al volcán al 956-599-3386. 956-599-3386. Ya me cansé, ando como perritra.
2: Coque, gracias por premiarme. Hoy mi cumpleaños.
0: Ay, mi madre. ¡Felicidades! A todos.
3: Estas son las mañanitas. ¿Qué? Que cantan.
0: Vamos con más audios, güey. Dice Coque, préndete más, ponte bien.
4: Coque,
0: arregla tu audio, güey. Ching. Y luego dicen que por qué no los paso los audios. Parece que andan allá en helicóptero, güey.
5: Coque, yo no quiero entrar para el baile, pero quiero que me pongas una canción.
0: A ver, ¿cuál corrido?
5: No, una del Tropical Panamá, una de tus favoritas.
0: Estamos con
5: corrido. Amigo Pipo.
0: Pipito, estamos en corrido, Pipo. Ya me amargaste, Pipo.

0: con el Coque Sánchez. Vamos con audios, güey, de voladita, ándale que...
1: Ay. Préndete, Coque, préndete, Coque. Nada más que no va a ser con el DJ. Saca los pasesones.
0: Mándame tu nombre y tu apellido, enfermo. Me voy a dar una centradota por la puerta de atrás para estar en el volcán este sábado, ¿ok? Ahí está el de dulce. Si no me mandas... Mándame tu nombre y tu apellido por texto. A todos los que les ponga el dedito... Los voy, quiere decir que ya los estoy premiando. ¿Qué? ¿Quién más, güey? Nadie más.
2: Yo escucho al Coque Sánchez. Dele. En la ley. ¿Por qué? Porque es la ley.
0: Vamos a poner el dedito a ella también, otro dedito. Está. ¿Quién más? Si les pongo el de dulce,

0: decir que los premió, ¿ok? Mándeme su nombre y su apellido por texto. Ya no hay audios, güey.
1: Ok, préndete más, préndete, ay, dale, sí, más, sí, más, sí, más, pícate, pícate.
0: Ay, babos, espérate, güey. A ver, vamos a poner un dedito también le ponemos para que esté este sábado y en el volcán nos vemos. El Tropical Panamá, llegan los Tigrillos y el Atrapado. Además, DJ DJ Pato. Y en la animación,
2: el monstruo.
0: Muchas gracias. Pendientes porque vienen grandes promociones. Además, miles y miles de dólares. Somos la ley.

0: y su pandilla.
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0: Oye, me escucho muy bajito, güey. Vamos con más audios, a ver qué dice la racita chula de ley, güey. A ver, espérate. Ay, le estás picando mal ahí, ¿no es enfermo?
1: Marrano.
0: Ándale, enfermo, a ver qué quiere este güey, ándale, enfermo.
2: Marrano, sí. Marrano.
0: Ándale, güey, ándale, atáscate.
2: ¿No quieres ser mi compadre, marrano?
0: Sí.
2: Mira, ven, sí. Bautízame chiquito.
1: Sí. Marrano.
0: Más respeto, más respeto, más queremos ser el pilar.
1: Marrano.
0: Dice, Coque, pasa mi audio. Nunca pasas mis audios. ¿Dónde está Veranda?
3: Coque, yo también quiero unas entradas por la puerta de atrás, Coque.
1: Wow.
0: Vamos a ponerle el dedín, el dedito, el dedito, el dedito es la clave de que la premiamos o lo premió, ¿ok? Ahora bien, mándeme su nombre y su apellido por texto. Ganadores, pase usted y un acompañante el sábado. Nos vemos en Volcán con la música en vivo del Tropical Panamá, Los Tigrillos. Los ganadores del Grammy, El Atrapado. Además, DJ Pato y en animación, el Coque Sánchez de la Ley.

0: allí en el volcán. A todos los que le ponga el de dulce, el dedito, quiere decir que ganaron, ¿ok?
1: Coque, coque, préndete, préndete más, coque.
0: Ahí te va el de, también te ganaste el dedito, güey. Ahí te va el de dulce. Ahí te va el de dulce. Además, te puse el que le gusta a la viejita del sexto piso, güey. A todos los que le ponga el dedito, mándenme su nombre y su apellido para irlos anotando, ¿verdad? Apuntando ahí en la lista de ganadores. No tienen que venir aquí a la radio y preguntar. Vengo buscando al Coque para que me dé mis entradotas, ¿no?
1: Coque, coque.
0: Atáscate, enfermo, atáscate, güey.
1: Yo escucho la ley 102.5.
0: Gracias, güey.
1: Móchate con unas entradotas. Ponte pilas.
0: Ay, mi niño, este güey trae puro sueño. vamos a dar el su dedito. ¿Se gana el dedito o no se lo gana? ¿Quién se la resta? ¿Se lo ganó el de dulce, sí o no? Ándale, güey, mándame tu nombre y tu apellido también, ¿ok?
2: Al Coque Sánchez.
0: ¡Saludos para el Jimbo! Ay, mi niño, no me mandes mensajes a mi celular, güey. Lo dices, ya no me quieres, ya no me mandas saludos.

0: Coque Sánchez, atención, ya. Ya me calenté más.
1: Marrano.
0: Me piqué más. A nombre de la gerencia del volcán, dice Coque, te escuchamos bien prendido. Bien caliente.
1: Marrano.
0: Dice, regala una mesa para 4 personas, güey. Además, entradas y pases, todo el combo. Como si fueran allá al McDonald's. Audio número 10. Que diga Coque, me gusta cuando te prendes. Yo quiero la mesa y los pases, ¿ok? Coque, me gusta cuando te prendes. Yo quiero la mesa y los pases. Audio número 10. Bájele volumen a su radio para que se escuche bonito el audio. Coque, ya no me acuerdo cómo era el audio. Coque, me gusta que te prendas. Regálame a mí la mesa o las entradas o los pases. Por ahí va la cosa, algo así, güey. Ya no sé dónde dejé la cabeza. Audio número 10. El que caiga ya el audio número 10, güey. Imagínense, se gana la mesa. 4 pases. 4 entradas. Este sábado nos vemos en Volcán. Llega la música en vivo. Tropical Panamá. Los Tigrillos. Además, el Atrapado, güey. Audio, no, ya el audio número 10. Después de este, güey.
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0: está.
1: Ahí está.
0: Con cuatro pases de entrada.
1: Prende el micrófono, güey, préndemelo.
2: ¡Felicidades!
1: Ahí está. Vamos a rematar con esta canción, güey.

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Hoy es un día especial, ¿saben por qué? Así vamos a comenzar una edición más del circo.

con muchos de esos que comemos, que almorzamos en las mañanas. De esos que ponen las gallinas, güey. ¿Cómo que ser mexicana? Me siento como, o es ser como, ¿ok? Ser mexicano. Vamos a 5 audios.

0: que ser mexicano es otro pedo, puede ser, güey.
1: Coque, somos mexicanos y mandamos en todo el Valle de Texas.
0: Más sabios, más sabios. Coque, ser mexicana es otro rollo, güey. Si se sienten orgullosamente de ser mexicanas y mexicanos.
2: Coque, como mexicana me siento como Miguel Hidalgo, a puro grito, ¡viva!

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1: Mira, ya ven, háganle como Coque. Yo quiero ser como Coque. Vamos a festejar. Hoy 15 de septiembre. Pero un estilo único y diferente del mamamamarrano. Bien marrano nos vamos a poner. Bien mexicano. Doble sentido. Marrano. Hace 5 años, gracias a Dios, casi 6 llegamos y fuimos criticados. Muy criticados. Hoy por hoy, gracias a Dios, y ustedes somos la número 1 a las 5. Donde ahora dice Coque, yo también quiero ser como tú.

0: Estamos con lo de ser mexicano, güey. Mándamelo los matorrales a este, güey. Ser mexicano se siente como, coque. ¿Cómo se siente ser mexicano? Aquel güey anda en otro canal.
1: Los mexicanos rifamos.
0: Lúcete, güey, lúcete.
1: Porque lo que nos sobra es producto de gallina.
0: Hasta la viejita del sexto piso alcanzó. Le salpicó también a ella. más respeto. Queremos ir siendo el pilar de la radio. Pinche Coque, te le pasas de lanza a la viejita bien gacho del sexto piso. Te le bañas bien gacho, Coque, a la viejita del sexto piso. ¡Atención! Porque vienen grandes promociones con miles.

0: me pongo nasty, güey. La van a aguantar, ¿eh? Los audios de 8 segundos, güey, ir aquel de 20. No lo pases, güey. 8 segundos o menos. Sábado nos vemos en Volcán Music. El sábado llega el volcán. Llegan los tigrillos, el Tropical Panamá. 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Este sábado nos vamos al Volcán Music. Dice Coque mi audio, a ver, güey. Dice Coque, ya ponte marrano, quiero ver qué traes en el morral. Para festejar este 15 de septiembre. Marrano. Dice, ya quiero queso. Más cheese. Sí me voy a poner bien marrano, güey. Al chicle bien marrano nos vamos a poner.
1: Marrano.

0: mexicano me siento como que a ver, güey.
1: Orgulloso de ser mexicano, porque un mexicano es muy solidario.
0: Nomás arregla tu audio, enfermo.

0: me siento como.
1: ¿Con qué? Yo mexicano me siento como gallo de pelea. ¡Au!

0: Arreglen sus audios, güey. Mira este enfermo.
1: Coque.
0: Nunca aprendiste,
1: güey. Ese.
0: Sí, güey.
1: Pero... haber tenido un locutor mexicano, sí, como wey. Tú. Gracias. ¡Viva México!
0: Nomás arregla tu audio. Nunca aprendiste, güey. Y trae buen rollo este güey. Nomás arregla tu audio, güey.

0: Ser mexicano, mi coque, sí, es tomar cerveza de Chilú.
1: O sea, pura Bud Light. Pura light, güey, pura light. Ándale, güey, ándale.
2: Porque ser mexicano es algo único, inalcanzable. Sí. Por eso la viejita del sexto piso se obsesionó contigo.

Trompudo y cochinote. Batallo mucho yo. Si llego a 5 audios diciendo audios, Coque, ya ponte bien marrano, güey. Voltea 956 al revés.

escoger boletos para duelo para los prófugos de Nuevo León. Es lo que tengo, güey. Usted va a escoger si quiere los boletos para los prófugos de Nuevo León o para el duelo. El mejor audio de 8 segundos o menos, ya que empieza el guateque. Usted va a escoger boletos para duelo.

0: o para prófugos de Nuevo León. Es lo que tengo, güey. Prófugos de Nuevo León llega 11 de diciembre al Volcán Music.
1: Pon de cochinote, así como se pone caramelo todos los días. Bien cochino, bien marrano.
0: Ya no le den a este güey cerveza, ya no. Ya no.

0: Quique Sánchez.
1: Para duelo para los prófugos de Nuevo León, ¿ok?
0: Original en la ley 100.
1: Todos los que vayan participando, manden texto diciendo, Coque, yo quiero los boletos para duelo o yo quiero boletos para los prófugos de Nuevo León. Si es que gana, ¿ok? Ustedes van a escoger si son boletos para duelo para los prófugos de Nuevo León. Es lo que tengo, güey. No es lo único que hay.
2: Coque, ponte bien cochinote, Coque. Ponte bien marranote. Dame la entrada de atrás, Coque.
1: Primero tiene que mandar audio para participar. Ahorita les voy a decir cómo van a participar, ¿ok?
3: Coque, ponte bien marrano y voltea 956 al revés.
0: Marrano.
1: Todavía no comienza el show. Es más, ya vamos a comenzar este pedo, güey. El audio va así, Coque. Yo quisiera aventarme el gritito contigo, ¿dónde? El mejor audio de 8 segundos o menos se gana. Escoge boletos para duelo para prófugos de Nuevo León. Coque, yo te invito, un ejemplo. Yo quisiera aventarme el gritito contigo, ¿dónde? ¿Dónde le gustaría que nos aventemos los dos el gritito? ¡Audio solamente! Ya una vez que mande su audio, ahí comenta, Coque, yo quiero boletos por texto. Yo quiero boletos para duelo o para prófugos de Nuevo León. Coque, yo contigo me gustaría aventarme el gritito donde... ¡Doble sentido! Pónganse bien marranas y bien marranos. Coque, a mí me gustaría aventarme contigo el gritito. ¿Dónde se... ¡Ay, padre! ¡Se va a poner! ¡Van a volar pelos y no es peluquería! Coque, yo el gritito. Me gustaría aventarme contigo, Coque, el gritito. ¿Dónde? ¿En dónde? ¿En dónde? ¡Esta es la nueva era de la radio! A la antigüita ya no. Innóvate, güey.

0: ¿Dónde nos lo aventamos? Puede ser en el cinco letras. El mejor audio escoge boletos para duelo para los prófugos de Nuevo León. Después de que mande su audio, mande por texto, Coque, yo quiero los boletos para prófugos de Nuevo León o para duelos y gano.
1: Coque, Coque, sí. Yo me quiero brincar el brinquito contigo, papi. ¿Dónde nos lo echamos? ¿Dónde tú quieres, mi rey? Está en el montecito.
0: Ustedes tienen que decir dónde. Ella dijo en el montecito. Allá en el... Hay una cumbia de que no... Del monte, ¿verdad? Hay una cumbia, ¿verdad, Memo? A que no se quema el monte o algo así. Ella dijo que en el montecito nos lamentamos.

0: que contigo me gustaría aventarme un gritito en mi carro.
1: Marrano.
2: El zorro y su pandilla.
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0: quiero aventarme el gritito contigo, usted tiene que decir dónde. El mejor audio escoge boletos para duelo para los prófugos de Nuevo León.
1: Háganle una rueda, Juan.
0: Es lo que hay, güey.
1: Porque yo empecé.

0: quisiera aventarme el grito contigo en... ¡Oh! En la alberca.
1: En la alberquita. Así festejamos este 15 de... Una manera única y diferente. Con el mamá. Y ahí donde aplico la frase que calentó a la viejita del sexto piso. Innóvate, güey. Le dijo el pequeño gigante a la viejita hace algunos ayeres. Se trata de ser diferente.

Ya se mira muy demacrada y muy jodida la viejita, la verdad. Qué gacho, Jorge, neta, güey. Qué gacho, Jorge. Qué gacho, güey. Padre Santo.

0: esto. Porque si gano, yo quiero los boletos para Duelo con los Prófugos de Nuevo León.
1: Coque, coque, sí. Papi, a mí me gustaría echarme a gritito contigo. ¿Dónde? En el elevador, cochinote.
0: En el elevador para aventarnos el gritito. Ese Coque, ¿de dónde sacas tantas de esas? Vengo risa y risa, güey. Estamos festejando este 15 de septiembre de una manera única y diferente, el estilo del mamá. Porque la vitamina de la vida es reír, güey. Es reír. Dice Coque, yo quiero ser como tú. Innóvate, güey.

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0: éxitos de Lady.
1: Coque, Coque, yo me quiero aventar el gritito contigo. No manches, güey, pero... allá junto a la viejita del sexto piso, pero que se quite las placas.
2: Ella ya está muy jodida, güey, muy declamada ya. Muy empinada. Qué gacho, Jorge, date, güey, qué gacho.

quisiera premiarlas a todas y a todos. Pero nada más tengo un par de boletos para duelo para los prófugos. Es lo que tengo, güey.

manda en audio, solamente audio. Dice Coque, manda saludos con mucho gusto para mi niño Raven y para mi esposo Néstor. Dice Coque, siempre te escucho. Y de verdad me pregunto, ¿dónde sacas tantas de esas, güey? Dice, pero siempre me la paso risa.

Tienen los últimos audios. Coque, contigo me gustaría aventarme el gritito donde. El mejor audio de 8 segundos o menos va a escoger boletos para duelo o boletos para estar con prófugos de Nuevo León. 11 de diciembre, allá en el bol.

0: últimos audios, güey, ya son los últimos.
1: Coque, yo me quiero aventar el gritito contigo en la barra de un bar. ¡Ay! ¡Ciudad México!
2: Chiquitita, nomás la veo que está bailando.
0: Si te contara historias mías.
3: Marrano. Marrano.
0: Nomás del Aragón Music Hall.

0: Y ahora dice del volcán.
1: Con que yo me quiero aventar el gritito contigo en la barra de un bar. ¡Ay! ¡Viva México!
0: Hombre, en un antro está más de peluche.

Prófugos y Dónde llegan al Volcán Music diciembre 11. Los Prófugos de Nuevo León. Ya voy a terminar, güey. Ya siento cosquillitas.

del cuerno. La mejor de la suerte para todos y cada uno de ustedes. El ganador va a escoger entradas o pases que le den para duelo para prófugos de Nuevo León. Mucha suerte, ¿ok? Dice Coque, manda saludos, dice, ¿dónde está? Había un saludo para una niña, güey, ya no lo miré. Decía...

No mucho sabido. Una disculpa a la mami que me pidió un saludo para su niña que siempre me escucha, hombre. Y es que las niñas y los niños los amo, güey. Llego a los eventos, dice, Coque, ponte marrano, me dicen. Ahí en los eventos, ponte marrano, me dicen. Una disculpa, ya no lo encontré el audio.

0: guayaquista. Dice, Coque, manda un saludo para mi niña. Todos los días te escuchamos. Manda saludos, please. Renata Rodríguez, saludos, mi niña. Me quieren mucho las niñas y los niños, güey. Llego a los eventos privados y me dicen las niñas, ándale, Coque, ya ponte bien mamamarrano. A todas las niñas y los niños, Dios los bendiga, los quiero mucho. Saludos a mi Smorch Panchito, que vive en Reynosa. Muchas gracias. Dice, Coque, te sacaste toda la daga, como siempre.
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0: viene el ganador.
1: Sol temprano salió, la gente muy asustada al ver el sol madrugar. 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
0: Chico, yo quisiera que ganaran todos, güey. Últimos cuatro números del cuerno. Escoge boletos para duelo prófugos de Nuevo León. 37-16. 37-16, felicidades. 37-16, es lo que hay, güey.

0: 3716 son los últimos cuatro números del cuerno. Dice Coque, me quiero aventar un gritito contigo, el gritito contigo a solas. Dice Coque, salud para mi hijo. Para mi hijo Edgar, que siempre te escuchamos, güey. Y venimos siempre risa y risa, todas las niñas y los niños. Voy a terminar de esta manera. Con esta canción que me gusta.
1: Marrano.
0: De lo más sonado se llama. Cuídense mucho, sean felices. Se trata de ser diferentes. Le dijo el pequeño gigante a la viejita del sexto piso. Se trata de ser diferentes, güey. ¡Somos la ley! La number one.

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5: Coque, coque. Yo quiero aventarme el grito en el sexto piso. Porque se sabe que ya la hiciste cochina, puerca, sádica.
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